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2: Las 6:07.
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En este momento son exactamente las 6 de la tarde con 10 minutos. Hola, ¿cómo están? Buenas tardes. Les saluda Chuy Torres como todos los días a través de esta frecuencia. De las 6 de la tarde a las 8 de la noche, por supuesto con la propuesta de Colección Privada, un recuento de la mejor música que se ha producido en las últimas décadas, desde este momento y hasta las 8 de la noche. Quédense conmigo, vamos a escuchar buena música, buenos temas, parte de la historia de esta música, de la mejor música que se ha producido en las últimas décadas. Hoy día miércoles ya, ¿verdad? Mitad de semana, con una temperatura muy, muy agradable, en este todavía verano, ¿verdad? Miércoles 29 de julio, sean ustedes bienvenidos. Vamos iniciando la Colección Privada. Agradezco a quienes ya empiezan a enviar sus mensajes a través de WhatsApp. Muchas, muchas gracias. De verdad, créanmelo, me siento muy bien que ustedes nos escuchen diariamente a través de 89.9 Star FM. Vamos iniciando con la programación. Les dejo esto que, bueno, con eso de hecho abrimos el programa. Una grabación original de esta agrupación que, bueno, la lanzó al mercado. Una agrupación que estuvo bien, pues presentando sus éxitos de Animals. En 1964 se lanzaría esta grabación desde Reino Unido, The House of the Rising Sun. Con eso iniciamos la Colección Privada. Sean ustedes bienvenidos.

Nostalgia pura con The Doors. Esta grabación es lanzada al mercado en los 60s, 1967 exactamente, aunque fue grabada en agosto de 1966. Se lanzó en enero de

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1: Las 6:23.
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Como todos los días, de las 6 a las 8 de la noche. Bueno, estamos viendo por aquí las efemérides de este día. De este tecladista, que es, su nombre es Neil Alan Dowdy. Él nace un día como hoy, 29 de julio de 1946. Tecladista de una agrupación llamada REO Speedwagon. Con esto vamos a celebrar su cumpleaños. Esta grabación es un súper clásico también, que bueno, fue parte de la década de 80, 1980. Esto es Keep On Loving You en 89.9. La conexión privada a las 6:26. Esto es REO Speedwagon.

0: recordando a de Paul McCartney, la versión de Band and the Round, grabación que, bueno, también fue un super clásico en la década de 70, 1973, después de la separación de The Beatles, Paul McCartney lanzaría esto que sin dudas fue un enorme, enorme éxito. Lo recordamos ahora como un super clásico. Son las 6:37. Voy a la pausa, regreso con más música, solo a través de 89.9.
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4: 6:38.
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A las 6 de la tarde con 50 minutos hemos recordado, escuchado esta grabación de esta, pues una, realmente una obra maestra de esta agrupación llamada Supertramp, Fools Overture, la voz de Roy Hodgson y la interpretación de todos estos grandes de la música contemporánea. Una grabación realmente importante en la producción de Little Roy Hodgson y el mismo grupo de Supertramp. Bueno, son las 6:51, voy a la pausa y regreso a cerrar la primera hora de Colección Privada en este día miércoles, ¿de acuerdo? Ahí vengo.

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1: Son las 6:51.
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Televisión Privada, con estas grabaciones, grandes, grandes temas, grandes clásicos. Iniciamos con la versión de Styx, Come Sail Away, una de las mejores grabaciones del álbum The Grand Illusion de 1977. Y culminamos con Separate Ways de este Grand Journey, la voz de Steve Perry, del álbum Frontiers de enero de 1983. Super clásico, sin duda. Bueno, antes de irnos a la pausa, saludos a Antonio Núñez, a su esposa Silvia y también a su ahijada Carlita. Gracias por escucharnos, por saber que están ahí. Saludos también al gran Jorge Robles, el gran Giorgio, a Iván Mora también, a Chaito García desde Jerez. Muchas, muchas gracias. Fernando Chávez también y María del Carmen Ordaz. Bueno, voy a la pausa, identifico la estación, voy a la cápsula informativa y regreso con una hora más de Conexión Privada.

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2: 7:06.
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4: ¿Qué tal? Muy buenas tardes, qué gusto saludarle. Continuamos informándole a través de Sonido Estrella Noticias. Sin aclarar el contexto, el Tecnológico de Monterrey Campus Zacatecas, fundado en 1986 en la zona conurbada Zacatecas-Guadalupe, agradeció a sus estudiantes, egresados, profesores y trabajadores haber formado parte de su comunidad. Sin hablar de un posible cierre, dejaron una línea telefónica abierta para solucionar cualquier duda. La institución se ha dividido en Universidad Tecmilenio, donde estudian carreras con enfoque humanística, así como la prepa y secundaria Tec, donde aún hay varios alumnos que siguen preparándose. En un operativo conjunto entre Policía Estatal y Municipal hicieron el retiro de varias personas que se dedican a limpiar parabrisas en los diversos cruceros de la capital. Esto debido al enfrentamiento que hubo el pasado lunes cuando un padre de familia fue golpeado y su ventana lateral rota por un sujeto que ya tenía varias denuncias en el crucero de Lorito. El cargo por el que fueron retirados fue por alteración del orden público. En información nacional, la Comisión de Quejas y Denuncias del Instituto Nacional Electoral declaró procedente la adopción de medidas cautelares contra el presidente nacional del Partido Revolucionario Institucional, Alejandro Moreno Cárdenas, y dicho instituto político. La decisión derivó de una denuncia presentada por Morena por la difusión de mensajes en redes sociales que utilizan expresiones como narcogobierno, narcopropagandista, narcopolíticos, narcodictadura, cártel de Morena y narcopartido. En información internacional, la Fiscalía de Bolivia ordenó este miércoles la captura del expresidente Evo Morales, acusado del terrorismo, alzamiento armado contra seguridad y soberanía del Estado y otros delitos por su presunta implicación en las protestas y bloqueos de carreteras registrados entre mayo y junio para exigir la renuncia del presidente Rodrigo Paz. Y en los deportes, Neymar rompió el récord de goles del mítico Pelé en la selección de Brasil, pero le quedó una cuenta pendiente: ganar el Mundial. A sus 34 años, el 10 de Santos ratificó su retiro como internacional. Su cuarto Mundial, el de 2026, terminó con una decepción tras la derrota 2-1 en el scratch de Carlo Ancelotti ante Noruega en los octavos de final. Así que Neymar dice adiós a las canchas. Gracias por su atención. Más noticias en una hora.
3: 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Mauricio Pacheco, el de la voz, por PC Noticias 89.9. Buenas tardes.
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0: A las 7:21 hemos escuchado esta grabación de Metallica, una banda que lanzó al mercado el álbum Enter Sandman, exactamente, publicado, bueno, más bien esta canción viene ahí en ese álbum, que fue publicado el día 29, un día como hoy, 29 de julio de 1991. El álbum Metallica, uno de los mejores álbumes de esta gran banda, que continúa vigente en este 2026. Bueno, son las 7:21, voy a la pausa. Regreso con más música a través de 89.9.
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3: 7:21.
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0: que también son grandes clásicos. Ahora de la década de 80, iniciamos con Cody Hart, la versión de Sunglasses at Night, que fue lanzada al mercado con un gran aceptación el 21 de enero de 1984 exactamente, del álbum First Offense. Y terminé este set con Eurythmics, Here Comes the Rain Again, otro gran clásico también de la década de 80. Bueno, voy a la pausa, regreso con más música a través de 89.9.
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3: Son las 7:36.
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0: Esto que estamos escuchando a las 7:50 es la versión de Enjoy the Silence, que viene en el álbum de Violator de 1990 de esta agrupación llamada Depeche Mode. Bueno, pero también en esta parte escuchamos a un One Hit Wonder, la versión de, bueno, más bien la voz de Linda Perry, y la versión de For Non Blondes, What's Up, excelente grabación de 1993. Bueno, voy a la pausa, son las 7:51 y regreso a cerrar el programa del día de hoy, miércoles, mitad de semana. Vamos a la pausa, regreso.
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3: 7:51.
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2: Son exactamente las 7:55 de este día, miércoles 29 de este mes de julio. Bueno, es tiempo de agradecerles, por supuesto, que nos hayan escuchado. También de pedirles que se queden en 89.9. Y bueno, despedimos el programa con grabaciones de YouTube, una versión que viene en el álbum de 2000 exactamente, la versión de Beautiful Day. Pero antes de eso tenemos esto de Adele, otra gran intérprete de la música contemporánea, esta británica que saltó al mercado, salió a la fama con estas grabaciones. Esto es de su segundo álbum de estudio de 2011. Y con eso me despido. Como les digo, quédense en 89.9. Son las 7:56, la mejor opción en radio en Zacatecas, Star FM. Yo soy Chuy Torres, el día de mañana los espero a través de esta frecuencia a las 6 de la tarde, ¿de acuerdo? Bye bye.

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2: Las 8:07.
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2: Las 8:08.

0: Son las 8:35.
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2: ¿Qué tal? Muy buenas tardes, qué gusto saludarles. Vamos con la información a cerrar este día con lo más reciente hasta el momento. El Ayuntamiento de Guadalupe hace un llamado a todas las personas que tengan información sobre casos de maltrato y crueldad animal para que los reporten de inmediato. Esto tras el envenenamiento de varios perritos en los fraccionamientos Villas de Guadalupe, San Fermín y San Agustín, donde trozos con carne son dejados a propósito para que los consuman los animales y mueran. Los reportes pueden ser anónimos y deben ser notificados al teléfono 492-584-4103. 492-584-4103. Vecinos de la colonia Francisco y Madero del municipio de Valparaíso denuncian maltrato y omisión por parte de trabajadores de la Comisión Federal de Electricidad, ya que desde hace un par de semanas el servicio falla y es intermitente, y al acudir a la oficina regional únicamente reciben burlas y malos tratos de los trabajadores, por lo que lanzaron denuncias a varios medios de comunicación para que su voz sea escuchada y se normalice el servicio y que el órgano interno de control de esta oficina federal ponga orden con sus trabajadores por el mal servicio que brindan. En información nacional, la presidenta Claudia Sheinbaum hizo un llamado a resolver con rapidez la controversia por las presuntas irregularidades en el proceso de ingreso a la licenciatura de la Universidad Nacional Autónoma de México para evitar que el caso afecte el prestigio de la institución, al tiempo que reiteró el apoyo del gobierno federal si la universidad lo solicita. En información internacional, un bar del estado de Wisconsin que prometió regalar cerveza a sus clientes el día que muriera el presidente de Estados Unidos, Donald Trump, perderá su licencia para vender alcohol, informó el medio Fox News Digital. El Departamento de Hacienda de Wisconsin comunicó a Mikona Brewing Company, que cuenta con 2 establecimientos en el estado, que su licencia será revocada a partir del próximo 4 de agosto por transportar cerveza enlatada desde Illinois sin los permisos correspondientes. Y en los deportes, el segundo en casa de Mineros se jugará este viernes a las 7 de la noche en el Carlos Vega Villalba, que deberán aprovechar esta oportunidad cuando reciben a los Coyotes de Tlaxcala para tener su primera victoria en el torneo, ya que la semana pasada frente a Correcaminos no supieron aprovechar la condición de local y empataron a 3 goles. Gracias por su atención, hasta mañana, que descanse.
1: 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Buenas noches.
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0: Son las 10:10.
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1: 1033. 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

0: Son las 11 en punto.
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0: el metal o el rock pesado.
1: Son las 11 y 23.
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1: 11:37.
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0: Son las 5:45.
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0: 6:09.
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2: Abrimos un paréntesis en nuestra programación con la siguiente reflexión.
3: Señor, venimos delante de ti en este día para pedirte perdón y para pedir tu dirección. Sabemos que tu palabra dice: maldición a aquellos que llaman bien a lo que está mal. Y eso es exactamente lo que hemos hecho. Hemos perdido el equilibrio espiritual. Hemos cambiado nuestros valores. Hemos explotado al pobre y a eso hemos llamado suerte. Hemos recompensado la pereza y la hemos llamado ayuda social. Hemos asesinado a nuestros hijos que aún no han nacido y lo hemos llamado despenalización del aborto. Hemos sido negligentes al disciplinar a nuestros hijos y lo hemos llamado desarrollar su autoestima. Hemos abusado del poder y hemos llamado a eso política. Hemos codiciado los bienes de nuestros vecinos y a eso le hemos llamado tener ambición. Hemos contaminado las ondas de radio y televisión con groserías y pornografía y lo hemos llamado libertad de expresión. Hemos ridiculizado los valores heredados de nuestros antepasados y los hemos llamado viejos y obsoletos. Oh Señor, mira en lo profundo de nuestros corazones, purifícanos y líbranos de nuestros pecados. Amén.
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0: Son las 6:25.
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3: 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Los pantalones de mezclilla son un clásico, pero no todos te ofrecen la misma calidad. Hoy te revelamos cuáles de los 30 modelos que analizamos son realmente los más duraderos.
0: Quédate en Revista del Consumidor Radio.
3: Revista del Consumidor.
0: ¿Sabes cómo surgió la mezclilla? Este tejido, conocido mundialmente como denim, toma su nombre de una ciudad al sur de Francia llamada Nimes, donde comenzó a fabricarse en el siglo XVI. Tradicionalmente, la mezclilla se fabrica con algodón tejido de sarga, que le da esas clásicas líneas diagonales y gran durabilidad.
3: Por eso, durante el siglo XIX, estos pantalones se popularizaron entre mineros y obreros que realizaban trabajos pesados. Con el tiempo, dejaron atrás las minas para conquistar la cultura popular.
0: Y aunque hoy forma parte de la moda cotidiana, en años recientes, la industria textil ha buscado producir la mezclilla de manera más sostenible mediante tecnologías que reducen el consumo de agua, utilizan fibras recicladas y emplean procesos menos contaminantes. Gracias a ello, continúa siendo una prenda básica que ha acompañado a distintas generaciones durante más de un siglo.
3: Por eso el Laboratorio Nacional de Protección al Consumidor analizó su calidad, resistencia y durabilidad.
4: Hola, ¿qué tal? Soy el ingeniero Luis Armando Juárez Mendoza del área textil del Laboratorio Nacional de Protección al Consumidor, donde realizamos un estudio de calidad de pantalones de mezclilla para caballero. En esta ocasión analizamos 12 marcas con 30 modelos, de los cuales 13 son en 100% algodón y los 17 restantes fueron en mezcla de algodón con poliéster y elastano. Se realizaron los siguientes ensayos: información al consumidor, acabados, determinación de la masa por unidad de área, resistencia a la tracción, resistencia al rasgado, cambio dimensional, la determinación del torque y elasticidad o deformación del pantalón. ¿Pero qué les parece si vamos a ver los resultados de este estudio de calidad de pantalones de mezclilla?
0: Todos los modelos analizados cumplen con su información comercial, con su declaración de fibras y con su prueba de acabados. En el caso de los pantalones de tela 100% algodón,
3: en la prueba de durabilidad, un modelo de la marca Silverplate calificó con excelencia.
0: Los 5 modelos que se encogieron ligeramente después de 3 ciclos de lavado son Cimarrón Jeans, Furor, Oji y 2 de Silverplate. Ahora continuamos con los resultados para los 17 modelos fabricados con tela a base de mezcla de fibras. Al igual que en la categoría anterior, todos los modelos cumplen con su información comercial, con su declaración de fibras y obtuvieron una calificación de excelencia en la prueba de acabados.
3: En las pruebas de resistencia, 3 modelos destacaron como los más duraderos del análisis, uno de la marca Levi's y 2 de Oji.
0: Un modelo de la marca Lee y otro de Oji se encogieron ligeramente.
3: Respecto a la talla, estos modelos resultaron ser un poco más grandes de lo que indican en la etiqueta. 3 de la marca Oki, 1 de Members Mark, 1 de Furor, 1 de Big John y 1 de Silverplate. Antes de comprar un pantalón de mezclilla, toma en cuenta las siguientes recomendaciones.
4: Es muy importante que al comprar un pantalón, tú lo laves, ya que todas las prendas, inclusive los pantalones de mezclilla, son lavados con colorantes. Estos colorantes llevan químicos que aún así, si la empresa no hace un lavado correcto, se van a quedar impregnados y cuando te lo pongas o coloques, ya que este producto va directamente a la piel, puede llegar a irritar. La diferencia en tallas que pueden presentar los diferentes tipos o cortes de los pantalones es precisamente debido a eso, al corte que cada diseñador de la marca presenta. Pero algo muy importante que debe de respetar es la cintura. En la etiqueta te informa esa talla. Y el largo, hay algunos pantalones que tú vas a encontrar 34 por 32. El primer número te indica la talla, que es el contorno de la cintura, y el segundo número te indica la longitud del costado de la pierna. Si la mezclilla de tu pantalón es más gruesa o delgada, no es un indicativo de que va a resistir más o menos. Eso va a depender del gusto de la persona, pero el pantalón de mezclilla te va a ofrecer más resistencia si viene acompañado con poliéster, pero va a ser cuestión de gusto. Si quieren tener mayor información sobre el estudio de calidad de pantalones de mezclilla para caballero, consulten la revista del consumidor, ya sea impresa o digital.
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8: No corras, te vas a caer. No toques eso, está sucio. Deja. Yo lo hago por ti. Ponte suéter para que no te dé frío.
9: ¿Te suenan esas frases?
8: Tal vez las escuchaste de niño, o tal vez tú mismo las dices ahora como papá o mamá. Nacen del amor, sin duda, pero la ciencia advierte que cuando el cuidado se convierte en control excesivo, los hijos no crecen más seguros, sino más frágiles.
10: Ahí ponlo donde estaba. Mañana venimos por él.
8: La crianza implica tres cosas fundamentales. Proteger a los hijos para que no corran peligro.
9: Formarlos para que desarrollen habilidades con seguridad y confianza.
8: Y enseñarles a construir relaciones afectivas basadas en el buen trato. Cuando estos elementos funcionan bien, los padres se convierten en la principal figura de apego del niño. Pero cuando el miedo y la ansiedad dominan la relación, aparece la sobreprotección parental. A estos padres se les conoce como hiperpadres o padres helicóptero, porque sobrevuelan constantemente sobre las decisiones y actitudes de sus hijos. Evitan ponerles límites.
9: Les resuelven los problemas.
8: Incluso les hacen la tarea.
9: Responden de inmediato a cada demanda
8: y se sienten tremendamente culpables cuando no pueden evitarles cualquier momento desagradable. Todo por un miedo en el que ven al mundo como un lugar amenazante y quieren librar al niño de toda dificultad. ¿Qué pasa con esos niños cuando crecen? Las consecuencias son serias y van más allá de lo que uno imagina. Falta de autonomía.
9: Baja autoestima.
8: Miedo constante ante lo desconocido.
9: Una gran necesidad de aprobación para sentirse valiosos.
8: Además, como siempre les resolvieron todo, cuando enfrentan un problema de verdad, tienden a huir o a paralizarse. La lista continúa. Altos niveles de estrés, falta de empatía e incluso conductas antisociales. Es una cadena que empieza en la infancia y puede arrastrarse hasta la vida adulta. El problema de un niño sobreprotegido es que nunca prueba cómo puede volverse independiente y autónomo. Pero hay buenas noticias. La sobreprotección se puede prevenir. Primero, observándote a ti mismo. ¿Tu nivel de estrés o ansiedad está guiando tus decisiones de crianza? Si es así, no dudes en pedir apoyo profesional. Segundo, presta atención a tu hijo. ¿Qué necesita realmente? ¿Protección o espacio para explorar? Identifica sus características, sus fortalezas y lo que de verdad requiere de ti. Tercero, escucha a otros padres. Comparte experiencias. A veces, la mejor guía viene de quien ya transitó ese camino. Y sobre todo, detente y respira antes de actuar. El día a día puede acelerarnos tanto que olvidamos que los hijos necesitan tropezar para aprender a levantarse. Cuidar no es lo mismo que controlar.
9: Amar no es lo mismo que impedir.
8: Los hijos no necesitan un helicóptero que sobrevuele cada paso que dan. Necesitan una base segura desde la cual lanzarse a conocer el mundo, con sus raspones incluidos. porque un rodillazo raspado se cura con una gasita, pero la falta de autonomía puede doler toda la vida. Con información de la doctora Mariana Gutiérrez Lara, de la Facultad de Psicología de la UNAM. Les saluda Mónica Genis.
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3: Son las 7 en punto.
4: En este momento, la temperatura en Zacatecas y Guadalupe es de 12 grados centígrados. Que ni el clima te detenga en este día. 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

0: Muy buenos días, un gusto estar con ustedes este jueves 30 de julio. Los saludamos con el gusto de todas las mañanas. Se fue el miércoles sin que la comisión técnica creada para resolver o para trazar una línea para resolver el problema de los exámenes de admisión de la UNAM. Se fue el miércoles y la comisión no resolvió nada. El problema sigue ahí. Vamos hacia el fin de semana, se acerca la fecha de inicio de clases y la UNAM, al menos el día de ayer, no dio absolutamente nada de información sobre cómo resolverá esta crisis que afectaría a más de 100,000 jóvenes en un sentido o en el otro. PepsiCo México informó que hasta el momento no han identificado antecedentes de amenazas o intentos de extorsión de grupos de la delincuencia organizada. Dice que no tenían registro de ello previo a la quema de sus... Pues hay una diferencia entre el número de camiones repartidores incendiados, entre 40 y 57 camiones en una bodega en Matamoros el lunes en la madrugada. La Fiscalía de Tamaulipas ha abierto una investigación, pues las autoridades investigan, pasan los días y no se sabe qué es lo que ocasionó este incendio en una de las instalaciones de PepsiCo en Matamoros, en una de las avenidas más transitadas de esa ciudad. Vamos a hablar en unos momentos con el fiscal de Tamaulipas, con Jesús Everardo Gobea. Ayer subió la cifra de homicidios en México, fueron asesinadas 51 personas, de acuerdo con las cifras oficiales del gobierno. Guerrero marcó el registro más alto con 9 homicidios dolosos, lo siguió Guanajuato con 8. 51 personas asesinadas ayer en el país. La Reserva de Estados Unidos decidió no aumentar la tasa de interés, como adelantaban algunos especialistas, la dejó sin cambios, aunque no descarta aumentos en sus próximas reuniones. El dólar interbancario, mientras tanto, en México se está vendiendo en 17 pesos con 39 centavos. Esto es parte de lo que tendremos hoy, más las entrevistas con los personajes esenciales de la vida pública en México, más lo que se vaya acumulando en las próximas 3 horas. Estamos, desde luego, en todas nuestras plataformas, redes sociales. Nos interesa mucho, como todas las mañanas, recibir sus comentarios en X, en Facebook, en TikTok, en recibir sus mensajes en Instagram. Estamos también en radioformula.com.mx, estamos en Grupo Fórmula en YouTube. En fin, quédese con nosotros, estamos por la mañana, hacemos una pausa y al regresar con todo esto, comenzamos.
1: En este momento, la temperatura en Zacatecas y Guadalupe es de 12 grados centígrados. Que ni el clima te detenga en este día. 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
2: 7:09, Lourdes, buenos días.
3: Ciro, buenos días. Decías al inicio del programa sobre la respuesta de PepsiCo a la quema de sus autobuses, de sus camiones, el lunes en la madrugada. Y bueno, ayer PepsiCo dijo que hasta el momento no tiene ningún indicio de que esta quema de sus camiones se haya debido a alguna extorsión, alguna amenaza por parte del crimen organizado.
2: Así lo dijo en un comunicado que se difundió en la tarde. Confirmó lo que se sabía, que no hubo personas muertas ni heridas. No da una cifra de cuántas camionetas fueron afectadas. Informa que continuará sus operaciones en el estado de Tamaulipas, pero esa frase de que no había identificado, si dijo no han identificado antecedentes de amenazas o intentos de extorsión por parte de grupos de la delincuencia organizada que haya provocado la quema de estos vehículos, pues domina la información. Y le preguntamos, ya es el cuarto día, después si tomamos el lunes como día número uno, por estos hechos se dieron, o este incendio, o lo que haya sido, ocurrió en la madrugada de lunes, allá en la ciudad de Matamoros. Le preguntamos al fiscal general de Tamaulipas, a Jesús Eduardo Gobea, ¿qué fue lo que ocurrió? ¿Qué fue lo que ocasionó este incendio? Fiscal, gracias por atendernos, buenos días. ¿Qué información nos puede compartir esta mañana? Buenos días.
4: Buen día, señor, a usted y a su auditorio. Gracias por el espacio. Bueno, pues comentarle efectivamente, como usted bien lo ha reseñado, la madrugada de este lunes pasado ocurrió este incendio en las instalaciones de PepsiCo en Matamoros, Tamaulipas, donde un número importante de unidades, poco más de 45 vehículos, resultaron siniestrados a causa de un incendio. Decirle que de acuerdo con las primeras investigaciones, en efecto, no se advierte que hubiera existido alguna forma de amenaza, coacción, alguna agresión hacia personal o hacia empleados de esta planta. Y lo que sabemos es que la personal de seguridad fue quien en horas de la madrugada, ya para amanecer el lunes, informó al representante, pues al titular de esta plaza, de esa planta en Matamoros, que se estaba suscitando un incendio que estaba en proceso. Decirle también que las primeras investigaciones en materia de criminalística, y especialmente para la práctica de peritaje en materia de incendios, no nos han arrojado hasta el momento algún indicio de que se hubieran utilizado algún combustible o algún mecanismo para iniciar el incendio. Decir que el área en la que se localizan, pues imagínese, más de 40 vehículos estacionados, pues tiene que ser un área muy grande, en donde si hubiera algún indicio, que aún no se ha localizado, de que hubiera sido intencional este incendio, pues tendrían que localizarse al menos uno o dos puntos de inicio del fuego, lo cual no ha sido así. No se ha terminado el trabajo pericial para determinar la causa del incendio, pero pues la investigación continúa. Y finalmente comentarle también, ¿sí? El día de hoy personalmente atenderé a ejecutivos de PepsiCo precisamente para analizar esta situación y atender algunas otras inquietudes que pudiera tener esta empresa.
2: Lo entendemos, gracias por la información, fiscal, pero es muy extraño que se hayan quemado 40, usted dice más de 45 vehículos, no se puede precisar todavía el número exacto, Se hablaba de
4: 57. El número exacto son 47.
2: 47.
4: Para hacerle un poco 47, más preciso.
2: 47, no
4: se hablaba
2: 57, pero usted dice que son 47. Sí. Ahora, podemos, hemos conocido de cortos circuitos en instalaciones, en fábricas, en casas, pero algo que provoque un incendio de 47 vehículos, creo que no hay un antecedente, sí, claro, en la historia de la criminalística. Se quemaron 47 pues autos, pues por quién sabe qué. Sería un hecho insólito en la historia criminal fiscal.
4: Sin duda, sí, sin duda es atípico.
2: Sin absolutamente atípico y absolutamente inverosímil. No sabemos qué ocurrió, pero pensar que se quemaron de la nada, o por qué, por un cortocircuito, ¿por qué? 47 vehículos en un estacionamiento, además todos camiones repartidores, tenemos entendido, los 47 vehículos son camiones repartidores.
4: Sí, así es.
2: Qué raro, ¿no, fiscal? Qué extraño.
4: Sí, no, es atípico, sin duda. Decirle, iniciamos de oficio la investigación, no obstante que de inicio no se tiene la denuncia querella formal por el daño en la propiedad, en este caso el hecho con motivo de incendio nos motiva a, perdón la redundancia, a iniciar de oficio la investigación, y desde luego no se está limitando a determinar que no, que sea atípico, se seguirá investigando, como le dije, se sigue trabajando en el peritaje en materia de incendios y eventualmente si se requiriera la práctica de algunos otros análisis mucho más especializados, pues así se va a hacer. Creemos, le repito, que en caso de que hubiera sido una cuestión fortuita, como se comenta, un posible cortocircuito, pues tendría que haber tenido algunas ubicación que explique el por qué un área tan grande pudo permitir que se propagara de esta manera a partir de un cortocircuito. Pero se está trabajando en ello.
2: Bueno, nos quedamos entonces con lo que dice la empresa, no recibieron amenazas o coacción, ustedes tampoco han encontrado ningún indicio por lo que nos dice, no encuentran tampoco indicios de combustible inflamable que haya provocado estos incendios en los primeros peritajes, y entonces nosotros nos quedamos con la pregunta de qué pudo haber ocurrido, fiscal.
4: Y estaremos trabajando para saber qué fue lo que ocurrió.
3: Sí, fiscal, buenos días. Dice que están trabajando en estos peritajes, pero en el lugar no había cámaras ahí para revisar si alguien entró a esta bodega, algo más que los peritajes que estén revisando, ¿y cuándo estarían listos estos peritajes?
4: Bien, por la naturaleza de más bien, la amplitud del trabajo a inspeccionar, a revisar pericialmente, puede llevarse unos días más. Las primeras referencias que tenemos de los peritos son las que le estoy comentando, de que no se ha localizado hasta el momento algún iniciador combustible o algún tipo de mecanismo diverso para provocarlo. En próximos días, ya en breve, creo que tendremos el resultado, la conclusión final. No se ha determinado que hubiera habido algún movimiento atípico durante esa madrugada, como alguna videograbación que arroje personas ajenas a la planta ingresando para ocasionar algún daño. Le repito, el aviso de hecho fue dado por personal de vigilancia de la propia empresa hacia los responsables de la planta, en donde únicamente se refirió que se estaba suscitando este incendio. Uh-huh. Y eso fue lo que motivó que las autoridades, primeros respondientes, acudieran a atender el siniestro.
2: Muy bien. Pues le agradecemos esta información. Ojalá podamos mantener comunicación con usted en los próximos días. Gracias por la información, fiscal general de Tamaulipas, Jesús Eduardo Gobea. Muchas gracias. Buen día.
4: Gracias a usted. Buen día.
2: Bueno, pues, primero, 47 vehículos, ya hay una cifra oficial, no los 57 de los que se habló en un primer momento. La autoridad fija, la Fiscalía de Tamaulipas fija la cifra en 47 camionetas incendiadas. Y segundo, pues coincide con lo expresado ayer por la empresa, por PepsiCo México, de que no recibieron amenazas. Y entonces, este va a ser el primer caso en la historia, vamos a revisar, pero el primer caso en la historia en que se incendian, se queman, porque sí, 47 camionetas iguales. La sospecha de que esto haya sido producto de el castigo de un grupo de la delincuencia organizada por no cumplir una extorsión no surge de la nada. Surge de antecedentes en la zona, en el estado, en el país. Pero, bueno, se quemaron 47 camionetas en un estacionamiento de PepsiCo y tanto la empresa como la autoridad dicen que no hay rastros de una extorsión. Volvemos.
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6: Son las 7:20.
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1: 7:24, vamos a tratar de ir a Matamoros de un poco más adelante para ver cómo se están viviendo estas horas, porque ocurrió un hecho que uno pensaría muy grave. Se quemaron, nos acaba de precisar el fiscal de Tamaulipas, 47 camionetas repartidoras de una empresa muy importante como es PepsiCo, PepsiCo México. Se quemaron en el estacionamiento de la planta, en la avenida, en una de las avenidas más transitadas de Matamoros. Y la empresa salió ayer, 3 días después, a decir que no había recibido amenazas. El fiscal nos acaba de decir que tampoco han encontrado amenazas. Entonces, quizá estemos ante el primer caso en la historia de la criminalística en donde pues se queman 47 camionetas en un estacionamiento. Además, todas camionetas repartidoras, sin que nada lo haya provocado. Ya se habría registrado si hubo un cortocircuito. ¿Qué otra cosa puede quemar 47 camionetas? Pero la empresa dijo que no recibió amenazas. Quizás es lo que tiene que decir o quizás es lo que sabe. La fiscalía nos dice que no tiene elementos, indicios de combustibles que hayan propiciado este incendio. No hay videos de personas entrando a quemar las camionetas. Entonces, pues probablemente ocurrió algo nunca visto, repito, en la historia criminalística del mundo, en la madrugada de lunes en Matamoros, Tamaulipas, un lugar históricamente de grandes, de muchas extorsiones, como muchas otras partes del estado y de la frontera norte y del resto del país. Vamos a tratar de regresar en unos momentos, pero antes, ¿qué determinó ayer el INE respecto del PRI, Lourdes?
2: Ayer la Comisión de Quejas, Denuncias y Denuncias del INE le ordenó al PRI y a su presidente Alejandro Moreno eliminar de sus redes sociales todas las publicaciones en donde llama narcogobierno, narcopolítico a Morena, Ciro, porque estas expresiones, determinó el INE, pues hacen vínculos con la delincuencia a Morena, vínculos falsamente, es lo que determinó ayer esta comisión, así que las palabras como narcopolítico, narcopolíticos, narcogobierno, cartel de Morena y narcodictadura las debe eliminar.
1: Y ya no las podrán decir y ya no las podrás expresar, Alejandro Moreno, presidente nacional del PRI, gusto en saludarte, buen día, Alejandro.
3: Buen día, Ciro. ¿Cómo estás? Me gusta saludarte. Terrible lo que pasa en este país, pero bueno, atento siempre a poder platicar con tu gran auditorio.
1: ¿Y ante esto qué, Alejandro, ante esta determinación del INE?
3: Mira, para poner en contexto al auditorio, Ciro, lo que presentó Morena fue una denuncia formal en mi contra. Eso va derivado después de todos los señalamientos críticos, contundentes que hemos hecho a través de los años, pero yo te quiero decir a ti, al público, al gran auditorio, que a mí no me van a callar, no nos van a censurar, no van a censurar mis publicaciones en redes sociales. Es lamentablemente terrible lo que resolvió la Comisión de Quejas y Denuncias en el INE, porque le están haciendo el juego al oficialismo. Aprobaron por unanimidad, imagínate, una medida cautelar para que baje las publicaciones, y el argumento de esta comisión es patético, que está afectando los principios de la contienda electoral y que las expresiones son de calumnia, Ciro. Sí. Frente a todos estos casos que son evidentes, que son abiertos ante la sociedad, y yo te lo digo categóricamente, yo defiendo, sostengo, y no me voy a echar para atrás ninguna de las expresiones que he hecho como senador de la República, porque yo soy senador de la República, Ciro, y todas mis declaraciones y todo lo que yo diga en el contexto de mi trabajo parlamentario, en el contexto político, no puedo ser reconvenido y están protegidas en la Constitución.
1: Como senador,
3: y yo lo hice,
1: pero
3: en mi función,
1: pero el partido,
3: como senador,
1: un
3: spot, a ver, yo soy
1: un mensaje del partido ya no podrá decir narcogobierno, narcopolíticos. Tú,
3: ver,
1: sí, tú como senador.
3: Primero
1: sí.
3: Lo que No, y lo que voy a hacer como partido, primero vamos a impugnar la decisión que hizo, lo vamos a hacer en la sala superior, y posteriormente vamos a ir a la Comisión Interamericana y vamos a denunciar lo que están haciendo, porque tenemos información clara. Los dichos que se dieron en los corrillos del INE es que el propio gobierno de la República y el partido Morena, bola de corruptos, cínicos y mafiosos, les hablaron directamente a los integrantes de la comisión, están presionando al Instituto Nacional Electoral porque controlan el Instituto Nacional Electoral para censurarme, para no hablarle, y por eso les he exigido, y lo vamos a hacer aquí y a nivel internacional, la libertad de expresión, porque nosotros tenemos que hablar de manera dura y de manera crítica. El debate y la construcción de la opinión pública, así es, tiene que haber un debate crítico, un debate férreo, y obviamente el INE, hay que decirlo, Ciro, porque es muy, muy delicado lo que hizo el INE, carece de facultades constitucionales, incluso para revisar o limitar el debate que hay, que tengo como senador de la República, en el contexto político en el que estamos también como dirigente de un partido político. O sea, pretender censurarnos no solo vulnera frontalmente el principio de división de poderes, nos quieren callar. Mis señalamientos, Ciro, no son ocurrencias ni afirmaciones aisladas, se sustentan en investigaciones, en actuaciones oficiales, en solicitudes de extradición de Estados Unidos, casos documentados como el de la barredora, el de la red de huachicol fiscal, que involucran directamente a actores políticos y a servidores públicos del gobierno cínico, corrupto y mafioso de Morena. A las cosas hay que llamarlas por su nombre, aquí y en todo el mundo. Si un partido político alberga, protege y mantiene nexos con el crimen organizado y con los carteles del crimen organizado, es un narcopartido aquí y donde sea. No hay calumnia. Estoy en mi derecho de emitir todas las opiniones y valoraciones políticas sobre los asuntos de interés general que haya. Mira, te voy a poner un contexto. Esto que acabas de señalar tú, no solo es...
1: ¿Qué? Lo de Matamoros.
3: Oye, esto es increíble. Ahora imagínate...
1: No, no es increíble, Alejandro. Ocurrió el lunes en la madrugada. No, pero, en la avenida Rojo Marte, Ciro, de Matamoros, que conoces muy bien, en la planta, en la gran planta de PepsiCo.
3: Oye, Ciro,
1: no es increíble, ocurrió.
3: No, es patético, es increíble. ¿Y sabes lo que hay? Está claro que el gobierno le ha llamado a las empresas, está presionando a las empresas para que no salgan a declarar que es el cobro de piso, que es la extorsión, que está haciendo el crimen organizado. Están presionando a las empresas. ¿Para qué? Para que no crea la gente lo que está ocurriendo en todo el
1: aquí
3: país.
1: Aquí estamos hablando de una empresa muy poderosa, estamos hablando de PepsiCo.
3: Claro, pero ¿qué hacen? Imagínate, si ahora resulta que por obra del Espíritu Santo se quemaron 47 camionetas en un estado que está controlado por más del 80% de su territorio por los carteles del crimen organizado, donde hay extorsión y cobro de piso. Es terrible. Entonces, ¿qué quiero dejar, Ciro, y agradecerte la oportunidad? El gobierno de Morena cree que puede desaparecer la realidad y sus nexos criminales con los carteles del crimen organizado, borrando tweets, mandando a borrar tweets y censurando las palabras nuestras. Hay que decirlo a las y los mexicanos. Así mueren aún más las democracias, Ciro, poco a poco. Empiezan por cooptar instituciones, desaparecer los contrapesos, legislar para silenciar a la oposición. El verdadero propósito de esto es una ley censura, es la ley Mordaza. Lo he dicho, Ciro, y el tiempo me dio la razón. Hace más de 4 años, en una entrevista contigo, abiertamente al auditorio te dije que esto se iba a constituir en una dictadura, destruyendo los poderes institucionales que generan contrapesos, y donde nadie hoy se atreva a levantar la voz, nada más ni nada menos que ayer, Ciro, en contra de todos los medios de comunicación, que jamás lo habíamos visto en los últimos 40 años, un ataque brutal, sistemático, organizado, orquestado desde la presidencia de la República, desde que llegó el cínico, corrupto y narcopresidente López Obrador, en contra de los medios de comunicación. Esto es una censura brutal y no está disfrazada, Ciro. Oye, ¿la van a hacer legal? Son unos cínicos.
1: Oye, Alejandro, y mientras tanto, ustedes no podrían hoy difundir, hoy en lo que presentas, en lo que impugnas esta resolución, ustedes no podrían subir hoy un anuncio, un spot, hablando de narcopolíticos.
3: Hoy. Fíjate, yo te lo digo abiertamente, yo no voy a cambiar mi posición y voy a seguir siendo crítico y voy
1: tú,
3: a enfrentar
1: sí,
3: toda la resolución.
1: Tú, pero me refiero a una producción electoral institucional del partido que se transmite en tiempos oficiales en medios de comunicación.
3: Bueno, en
1: déjame hacerte esa pregunta. Tenemos que hacer un corte, sí. Alejandro. Nos esperas un par de minutos para hacerte esta última pregunta. No que va a ser el senador Alejandro Moreno, eso lo sabemos, estás con tus derechos. ¿Qué va a ser una institución, un partido político, el Partido Revolucionario Institucional, ante esta prohibición? Hacemos la pregunta ahora que regresemos del corte, son las 7:35, volvemos.

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6: La orina de los gatos brilla bajo la luz ultravioleta debido a que sus componentes químicos naturales la hacen fluorescente.
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8: ChatGPT actualizó sus controles parentales y ahora avisará a los padres si detecta un uso indebido de la herramienta o notificará de situaciones de riesgo mientras el adolescente usa el chatbot. Para tener acceso a la función de controles parentales, los padres o tutores deben vincular su cuenta con la del adolescente y una vez realizado, podrán gestionar determinados ajustes como establecer horas de descanso o reducir el contenido sensible. Esta vinculación no permite a los padres leer ni supervisar las conversaciones del joven, pero en situaciones de riesgo, OpenAI puede enviar una notificación de seguridad por mensaje SMS, correo electrónico o notificación push. Si el chatbot identifica actividad que pueda indicar problemas graves de autolesión o si una cuenta de adolescente vinculada se suspende por conversaciones relacionadas con actos de violencia, OpenAI envía la notificación de seguridad y solo comparte la información necesaria para ayudar a proteger su seguridad. Soy Aide Rivera, más detalles en radiofórmula.mx.
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10: Complejo Recreativo de Plateros. El gobernador David Monreal Ávila informó que en la comunidad de Plateros, en el municipio de Fresnillo, se construye actualmente un complejo recreativo, deportivo y turístico que fortalecerá la conectividad, promoverá la movilidad sustentable y contribuirá al bienestar de las familias. Durante un recorrido de supervisión de las obras, el mandatario zacatecano informó que el complejo incluirá alberca, canchas de básquetbol, un tramo carretero, sanitarios, andadores y estacionamiento. Este espacio formará parte del gimnasio del bienestar para ofrecer a las familias nueva infraestructura para la convivencia. Respecto a la ciclovía Plateros, Las Mercedes, la obra tendrá una longitud de 7.9 kilómetros y una inversión de más de 15 millones de pesos. Los trabajos incluyen la construcción de vados de concreto, excavaciones para canales y terracerías, cortes y compactación de terreno natural, así como la colocación de distintos tipos de pavimento. 2026, año del progreso.
11: Con el presidente nacional del PRI, con Alejandro Moreno, y quedó la pregunta, Alejandro, antes de ir a la pausa. Entendemos, tú como senador seguirás diciendo el narcogobierno, narcopolíticos, narcoestado, estás en todo tu derecho y ese nadie, absolutamente nadie te lo puede quitar. Pero como institución, el PRI, en este momento, hoy no podrían entregar un spot en el que hablen de narcogobierno. Un spot para que se transmita en los tiempos oficiales. Se lo rechazarían,
12: a ver,
11: Alejandro.
12: Esa es mi pregunta. Ciro, nada más. Sí, te comentaría esa pregunta y un comentario final. Te agradezco siempre tu tiempo valioso con el auditorio. Yo te diría que, como siempre, en el PRI vamos a acatar las decisiones de la autoridad electoral, pero las vamos a impugnar. Eso sí te lo digo. Ahora imagínate que el INE se preste a sancionar, a apoyar estos mafiosos y corruptos de Morena por una decisión que tenemos en la libertad de opinar lo que nosotros podamos hacer con lo que ocurre en el país, se presta la censura. Y es importante que el auditorio sepa, Ciro, que este es el amarre con la ley de audiencias. Es el amarre que les van a ir a denunciar a ustedes, ojalá y no pase, pero lo van a hacer contigo, lo van a hacer con todos los comunicadores de las empresas, los van a denunciar, los van a amedrentar, y lo que quieren hacer es la autocensura, Ciro, porque esto ya pasó. Tú conoces muy bien el caso de Hungría, cuando un gobierno autoritario implementó mecanismos institucionales para callar las voces incómodas, el control de las audiencias, el control de las concesiones del Estado. Entonces ya nadie podía hablar contra el dictador. ¿Y qué lección más importante de impulsar una ley censura, una ley mordaza, una dictadura en México, como lo que ocurrió tristemente, terriblemente con el medio Charlie Hebdo en Francia en el 2015, sí. Ciro? Ve hasta cuándo llegó el extremo de lo que ocurrió. Entonces no lo vamos a permitir. Yo voy a impulsar una campaña, no solo en redes sociales, voy a subir todos los spots que teníamos para los tiempos oficiales en el INE por ahora, donde los señalamos de sus vínculos que tienen, de los señalamientos que hay de estos corruptos y cínicos, y no podemos permitir, Ciro, hay que levantar la voz en México. No podemos permitir ni que México sea Venezuela, ni que sea Cuba, ni menos Nicaragua. El control absoluto y la censura de todos los medios de comunicación, Ciro, ve lo que les hacen a ustedes, los llenan de denuncias, hay que decírselo al público, Ciro, que los denuncian, que van a los juzgados y los denuncian a ustedes y a todas las compañeras de los medios valientes que informan. ¿Qué es lo que quieren, Ciro? Que ya no se pueda hablar, porque mañana, con este poder judicial patito que tienen del acordeón, pues mañana los van a sancionar. ¿Y quién va a querer hablar, Ciro? Pues nadie va a querer hablar. Bueno. Pues no lo podemos permitir. Es terrible el precedente que quiere hacer el Instituto Nacional Electoral. Los voy a denunciar, los voy a exhibir a nivel nacional y a nivel internacional de lo que está ocurriendo en México, porque yo sí, si por lo menos en el PRI, Ciro, a mí estos cínicos, corruptos y mafiosos de Morena no me van a callar. Bien. Yo no les tengo miedo y los voy a enfrentar, bien, Ciro. Es terrible lo que ocurrió, pero siempre para adelante, Ciro. Y gracias por tu valioso
13: gracias,
12: tiempo.
13: Gracias, Alejandro. Entonces, nada más para entender, no por lo pronto, en lo que impugnas, en lo que se resuelve la impugnación, en radio y televisión no podrán difundir conceptos o términos como narcogobierno, narcopolíticos, por lo pronto.
12: Sí, mira,
13: en los mensajes institucionales del PRI, en redes sociales dices que vas a poner todo lo que han...
12: Sí, porque yo soy senador de la República, yo no soy senador de la República de 8 a 3 de la tarde y de 5 a 9 de la noche. Yo soy senador de la República y me protege la Constitución porque así están los derechos. Le vamos a quitar, por lo menos en estos días, los conceptos que marca la autoridad electoral. Pero bola de cínicos, corruptos, mafiosos, asesinos, ineptos, incapaces para gobernar, todos los días, todos los segundos, y vas a ver mis redes sociales. Eso de frente y con todo. Y quería terminar, Ciro, si viste que aprobaron ellos, apruébate el reglamento que aprobaron y la ley, para que ellos sí pudieran usar las figuras públicas. Imagínate, ellos han usado spots y campañas en contra tuya, en contra de muchos comunicadores, y ellos sí sacan las imágenes de ustedes, sacan las imágenes de los expresidentes, sacan las imágenes de empresarios, y sacan una bola de cosas, calumnias, ataques. ¿Y quién los sanciona? En lugar de que el INE esté sancionando el dinero ilícito, las campañas adelantadas de Morena, quieren apoyar para callar a la oposición, Ciro. Entonces, eso no va a ocurrir. Bien. No nos vamos a doblar, Ciro. No lo podemos permitir. Por eso te felicito. Y aunque critiquen, Ciro, y luego te manden bots en las redes, valiente siempre como eres, echado para adelante. Van
13: gracias,
12: a caer estos cínicos y corruptos de Moreno.
13: Bueno, muchas gracias. Gracias, Alejandro Moreno.
12: Abrazo, Ciro. Gracias, Lourdes.
14: Gracias, buen día.
13: Gracias, el presidente nacional del PRI. Bueno. Ahora resulta que no se podrá increíble, en los spots de un partido político que debería tener plena libertad para expresar lo que quisiera. No se puede usar el término que más molesta, el término que
11: enfurece al movimiento de la 4T, lo vimos en la elección del 2018, lo vemos con sus propagandistas, que es llamarlos un partido político que los llama narcopolíticos, narcogobierno, narcoestado. El partido político ya no lo va a poder hacer. ¿Por qué? Porque así lo determinó el INE. El INE camino, bueno, ya prácticamente convertido como el tristísimo Tribunal Electoral del Poder Judicial de la Federación, en apéndices de las decisiones y de las voluntades del régimen. Increíble, un partido político podría expresar lo que quisiera. Digo, entiendo, o sea, que fuera una mentira flagrante, un ataque a una persona, algo que estuviera tipificado en los códigos, pero no poder llamar narco político a un partido o narcopartido después de lo que vimos en las elecciones del 2021, después de lo que hemos visto en otras elecciones, después de la cantidad de políticos que están siendo perseguidos o detenidos por el propio régimen, por sus vínculos con la delincuencia organizada. Después de ver casos como este incendio en Matamoros, el incendio que, pues creo que lo mandó, ¿quién lo habrá mandado? Lo habrá mandado la furia de Dios, ¿no?
14: Así,
11: fue la ira celestial. ¡Pum! Se posó en un estacionamiento de camiones repartidores de Sabritas, de PepsiCo, en Matamoros, Tamaulipas. En un país en donde matan a un alcalde que estaba siendo investigado por nexos con los grupos criminales, y a la semana siguiente detienen a la esposa del alcalde asesinado, porque al parecer ella encabezaba la red de corrupción en ese municipio, en Temoac, en el estado de Morelos. Y un partido de oposición no va a poder decir narcopolíticos, narcoestado. Eso es México. Eso es México en el 2026. Y además, no lo va a poder decir porque una votación que fue una comisión.
14: Unanimidad, sí, es la comisión.
11: Porque una comisión vota unánimemente. Y luego quieren hacer creer que son todavía autónomos, y por ahí andan uno o dos consejeros hablando en los medios de comunicación y defendiendo la autonomía de un INE que creo que ya no la tiene. Por cierto, nota principal, cuando menos en dos periódicos, el tema del INE, ¿no? Lo trae Reforma también.
14: Sí, quería 4T ahorrar, INE pide 54% más.
11: Pues sí, que es lo mismo que ha pedido el INE siempre, el de Waldenberg, el de Leonardo Valdés, el de Lorenzo Córdoba, el de Luis Carlos Ugalde, presupuesto para poder hacer bien las elecciones. El próximo año viene la elección más grande en la historia de México. Cada vez que tenemos elecciones generales, es la elección más grande en México. ¿Y qué hace el INE? Y creo que con toda razón, pues pedir más recursos para hacer bien su trabajo. Justo lo que pedía Lorenzo Córdoba cuando, ¡pum!, decía eso, y entraba López Obrador con su bat a golpearlo y a golpearlos al INE. Hoy el INE pide ¿cuánto dinero? A ver, ¿qué dice esa nota?
14: Dice, quería 4T ahorrar, INE pide 54% más, pasarán de 8.7 mil millones de pesos a 13.4 mil millones de pesos. La 4T buscó y exigió bajar el costo de las elecciones en el país, pero para 2027 el INE, dominado por consejeros afines a Morena, solicitará solo para la organización de elección federal de diputados 54% más de recursos en comparación con 2024. El próximo año se renovarán 500 diputados federales, por lo que el organismo electoral pedirá 13.453 millones de pesos, cuando la elección del 2024 costó 8.715 millones de pesos.
11: Y seguramente se hace una revisión punto por punto, una revisión cuidadosa, técnica, de lo que está pidiendo el INE, probablemente tenga razón. ¿Para qué? Para hacer bien las elecciones, no porque de ahí quieran robar de esa partida. ¿Por qué? Porque hacer elecciones cuesta. El gobierno de la 4T
13: uno de los instrumentos para atacar, o de los argumentos para atacar al INE, de Lorenzo Córdoba, de Ciro Murayama, era decir que ganaban mucho dinero y eran muy fifís y era muy caro el INE. Pues sí, organizar elecciones cuesta. En fin. Oye, por cierto, nada más antes, vamos al tema de la UNAM. No, bueno, vamos al tema de la UNAM un poco más adelante. Sobre lo que decía Alejandro Moreno sobre este intento de censura, no estoy tan seguro, yo aquí si no coincido con muchos de mis compañeros, porque ya lo hemos vivido. Ya lo hemos vivido al menos en dos ocasiones, esta ofensiva de la autoridad para fortalecer los supuestos derechos de las audiencias, y que esto va a traer una era de enorme censura en México. No estoy plenamente de acuerdo con eso, pero muy interesante la nota también que presenta hoy en Reforma. La primera plana el Reforma. ¿Qué dice?
14: Dice,
13: Lourdes,
14: alertan que México ahora se encamina hacia una autocracia. Los lineamientos generales que buscan regular noticias y opiniones con el pretexto de garantizar los derechos de las audiencias colocan a México al lado de países autocráticos como Venezuela, Nicaragua, Cuba, Sudán, Malasia y Tailandia, advirtió Leopoldo Maldonado, director regional de Artículo 10.
13: Presentan una tabla ahí, ¿sí? ¿Pero esa tabla de qué es?
14: Dice, de los 180 países de la clasificación mundial de la libertad de prensa, México se ubica en la posición 122. 122, le seguiría Guatemala en el lugar 128, Honduras 132, 143 El Salvador, Perú 144, 159 sí, Venezuela.
13: En fin, y luego vienen todos.
14: Y luego vienen otros países, en esta lista de 180 países.
13: No lo sé. ¿Qué lugar estamos?
14: 122 de 180.
13: Y no lo sé, al menos desde la posición en la que veo esa estadística, que es este espacio en Grupo Fórmula, en un grupo como Grupo Fórmula, cuando tienes oportunidad de ver el trabajo de los medios de comunicación en otros países, de verlo día a día, dices, hijo, el trabajo que se presenta aquí todos los días, desde tempranito hasta las altas horas de la noche, nos pone en el lugar, ¿qué?
14: 122.
13: No estaría tan seguro, ¿no? Las notas que se publican todos los días en los periódicos mexicanos nos ponen en el lugar 122, no estoy seguro, Que este no es un momento de plenitud de libertades, nunca lo ha sido. Ni en México, ni en otros países. Vean lo que está ocurriendo en Estados Unidos. Vean lo que está ocurriendo en países de América Latina y en algunos de Europa, ¿no? Entonces, eso de que somos el lugar 122, no lo sé. Pero bueno, interesante la tabla. Y saludos a Leopoldo Maldonado. Todavía sigue declarando como director de Artículo 19. Nos lo dijo, ¿no?, en una entrevista. Sí. Que se iba, ¿qué?, a finales.
14: A finales de año.
13: Bueno, se va mañana. Saludos y suerte en su nueva encomienda. Va a ser relator de...
14: Relator especial sobre la libertad de opinión y expresión de la ONU.
13: De la ONU. Mucha suerte a Leopoldo Maldonado. ¿Vamos a pausa?
14: Vamos a pausa.
13: ¿Ya resolvió la comisión técnica de la UNAM?
14: Todavía no. Dijeron antier que lo iban a hacer esta semana, ya se terminó el miércoles, decías al inicio del programa, estamos pues ya iniciando este jueves y la comisión todavía no resuelve qué es lo que va a hacer con estos alumnos que hicieron los 22,000, que por lo menos ya se quedaron, los más de 22,000 estudiantes que ya se quedaron en algunas de las escuelas de la UNAM, más los otros, más de 100,000 rechazados, Ciro, no han dicho hasta este momento qué determinación van a hacer. Ellos dijeron que lo harían esta semana, es jueves, pero bueno, ahora no sé si...
13: Nosotros suponemos que esta semana termine el viernes.
14: Es que justo decíamos que se termine el domingo antes de empezar el siguiente lunes, sí. ¿No? Sí. Habría que esperar, Ciro. Por lo pronto ellos dijeron que empezaron a trabajar desde el mismo momento que fueron nombrados, que se instaló esta comisión, que esta semana quedaría esta determinación, jueves. Y no ha pasado, no han informado qué es lo que deciden hasta este momento.
13: Bueno, ayer hubo un comunicado ahí de directores de facultades donde dicen que la UNAM debe garantizar que sus procesos se conduzcan con legalidad. ¡Qué grilla, En un momento en que hay una expectativa nacional por saber qué resuelve la UNAM,
11: los directores emiten un comunicado para no decir absolutamente nada, ¿no? Dice, la UNAM debe garantizar que sus procesos se conduzcan con legalidad, integridad, transparencia

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8 de la mañana saludamos a las personas que a partir de este momento de las 8, tiempo del centro del país, se suman a nuestro programa a través de Telefórmula. Qué gusto, buenos días. Y a quienes han estado con nosotros desde las 7 en Radio Fórmula, en radiofórmula.com.mx, nuestra exitosísima plataforma digital.

0: digital, quienes nos han seguido y cada día nos siguen más por YouTube, qué gusto, a quienes ya escucharon esa entrevista, pues llena de información, pero al mismo tiempo que nos deja tantas interrogantes con el fiscal de Tamaulipas por pues este incendio que nadie puede explicar por qué se originó en Matamoros, en la planta de PepsiCo Matamoros. A todos ustedes, gracias por estar con nosotros desde hace una hora y por seguir aquí. Deyanira, buenos días.
1: Buenos días, Ciro. Vamos con un resumen de la información. Hasta este momento, la comisión técnica creada para solucionar el problema de los exámenes de admisión de la UNAM no ha resuelto nada. El 10 de agosto será el inicio de clases y la UNAM aún no ha dado información sobre cómo resolverá esta crisis. El incendio de 47 vehículos de PepsiCo la madrugada de lunes en Matamoros, Tamaulipas, sin duda es atípico. Según las investigaciones, no hubo ninguna amenaza y los peritajes no han registrado movimientos irregulares de personas ni la presencia de combustible o de algún cortocircuito que haya provocado el incendio. Aseguró por la mañana Jesús Eduardo Gobea, fiscal general de Tamaulipas. Dijo que hoy se reunirán con la gente de PepsiCo para darle seguimiento al tema. El gobierno de Morena cree que puede desaparecer la realidad y sus nexos con el crimen organizado borrando tweets y censurando nuestras palabras. Yo defiendo y sostengo, no voy a echar para atrás ninguna de mis expresiones como senador ni nada de lo que diga en el contexto político. Aseguró por la mañana Alejandro Moreno, presidente nacional del PRI. Agregó que como partido van a acatar la resolución del INE y van a quitar los conceptos que marca la autoridad, pero que en sus redes sociales como senador seguirá compartiendo ese tipo de mensajes. Ayer fueron asesinadas 51 personas en México, de acuerdo con cifras preliminares publicadas esta madrugada por la Secretaría de Seguridad y Protección Ciudadana. Los estados más violentos fueron Guerrero, donde se registraron 9 homicidios dolosos, y Guanajuato, donde las autoridades reportaron 8 asesinatos. Y en estos momentos, el dólar interbancario se cotiza en 17 pesos con 46 centavos.
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0: Excelsior publica hoy como nota principal: SEP pone fin a las escuelas militarizadas. ¿Qué cosa esto, eh? Instituciones que se ostenten como militares o castrenses deberán dejar de operar a partir del ciclo escolar 2026-27, que inicia dentro de un mes, el 31 de agosto, ordena la Secretaría. La Secretaría que, pues no puede garantizar buenas condiciones en los planteles que están bajo su responsabilidad en las escuelas públicas, le pone fin a las escuelas militarizadas por... Fueron dos hechos, uno en Tamaulipas.
3: Sí.
0: Y otro en Chiapas.
3: En Chiapas.
0: Otro en Chiapas. Por dos hechos, ¿cuál es la solución? Muy mediática.
3: Cerrar las escuelas
0: militarizadas, ¿no? Bueno, se acaban, ya se acabó en México. ¿Por qué? Pues porque hubo un caso así en Tamaulipas, donde murió una
3: joven, Dafne.
0: Y hubo otro en...
3: Mactumatza.
0: También murió.
3: Sí, no murieron.
0: ¿Y cuál es la solución? Muy populista el gobierno. Acaben con las escuelas militarizadas. Volvemos.
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5: En este momento, la temperatura en Zacatecas y Guadalupe es de 16 grados centígrados. Que ni el clima te detenga en este día. 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

0: 8:09, a las 9:10 va a estar aquí en el estudio el abogado Alejandro Guerrero, es su nombre, ¿no?
1: Sí.
0: Es el abogado de Luis Ricardo, este muchacho que fue agredido hace 2 años en la colonia Florida de la Ciudad de México por un tipo que lo golpeó brutalmente. Brutalmente, no quiero aquí exagerar con el adverbio ni con adjetivos. Es, vamos a ver más adelante la imagen. Y lo invitamos porque ayer recibimos una carta,
1: sí,
0: de el agresor.
1: Alfonso Arenas, sí.
0: Alfonso Arenas, que además nos dice que no demos su nombre, y en fin, vamos a leer la carta, vas a leer Lourdes,
1: sí,
0: por la información que presentamos hoy es jueves, la presentamos el martes, ¿no?
1: Sí.
0: Por lo que las imágenes y cómo presentamos la información el martes, así que vamos a leer completo, es un texto que nos va a tomar unos 5 o 6 minutos leerlo, y luego vamos a hablar con el abogado de la víctima. Porque ya lo único que falta es que nos digan que esta persona agredida y a la que dejaron literalmente medio muerta en la calle no es una víctima.
1: Sí. Y las consecuencias que tuvo después de todos estos golpes.
0: Las consecuencias. Pero a través de Grupo Fórmula hizo llegar su mensaje y lo vamos a leer íntegro.
1: Sí.
0: Y luego si tú quieres comentar algo, bueno, lo comentarás. Y no es que sea un derecho de réplica, ¿no? Pero cuando, y si usted nos ha acompañado a lo largo ya de muchísimos años en los temas controvertidos, cuando alguno de los personajes, de los sujetos, de las historias que nosotros contamos aquí, pide expresarse, lo escuchamos.
1: Lo escuchamos.
0: Sí. Sin necesidad de que tenga que agotar todo un procedimiento de derechos de réplica. Luego hay unos grillos ventajosos que en ocasiones, sin mencionar sus nombres, dicen: exijo mi derecho de réplica, pero pues si ni mencionamos su nombre, pero lo exijo. Ah, bueno, pues entonces proceda por los canales legales institucionales, ¿no? Entonces vamos a tener a las 9:10 va a estar el abogado y vamos a leer esta carta de un hecho muy lamentable que se dio en la Ciudad de México hace un par de años. En fin, y gracias, pues como sea, a la persona que nos hizo llegar también esta carta. Eso un poco más adelante. Y repetir, siempre en los temas controvertidos, bienvenidos los distintos puntos de vista de quien sea, ¿eh? Así sea el señor Israel Vallarta, que diga que exige presentarse en el programa, y así vengan nada más
1: a leer,
0: a insultar, ¿no? A insultar. Lo que venía a provocar, en fin, y a advertir que me van a demandar, ¿no? Cosa que, por cierto, sigo sin saber si va a ser, ¿no? Creo que todavía están de vacaciones los juzgados, ya terminaron las vacaciones, no, creo que terminan mañana, ¿no?
1: Sí.
0: Y regresan a trabajar, pero hasta hace unos días no tenía noticia de si había presentado la demanda o no. Bueno, ¿qué pasa en la UNAM, Lourdes? ¿Qué pasa en la UNAM?
1: Pues, Ciro, la comisión, sí, decíamos hace rato que sigue sin dar esta información para saber qué
0: la
1: va a pasar.
0: La comisión técnica.
1: La comisión técnica, que encargada de investigar quién hizo trampa, quién no hizo trampa en este examen de admisión. Sin embargo, Ciro, bueno, tenemos información que ya hay algunas personas que pues tienen la intención de presentar un amparo para defender los derechos de los estudiantes
0: que sí
1: obtuvieron
0: que
1: un lugar
0: aprobados
1: en la escuela, sí. Entonces dicen, sí, que inclusive tienen ya los amparos listos, pero que van a esperar a que la comisión pues dé su veredicto. Sí. Si la comisión dice que estos más de 22,000 estudiantes que sí se quedaron en alguna de las escuelas tienen que volver a hacer el examen, presentan,
0: sí,
1: estos
0: vamos
1: amparos.
0: A ver, ahora sí que están, uh-huh, esperando el acto de autoridad, y la autoridad pues dejó correr el miércoles. Héctor Hernández Bringas, investigador del Centro Regional de Investigaciones Multidisciplinarias de la UNAM, pasó el miércoles sin
2: resolver. ¿Cómo van a resolver esta crisis? Estamos en jueves, ¿alguna novedad por allá, por la UNAM? Héctor, gusto en saludarte, buen día.
3: Y muchas gracias, Ciro, muy buenos días. No, sin novedades, efectivamente, se pasó el jueves, Ciro, estamos...
2: Se pasó el miércoles.
3: Espero que no se pase el jueves, sí, efectivamente, sí. Y no hay resolución, y pues cada vez que, o conforme se va posponiendo esta decisión, pues también se va acercando la decisión de posponer o no el inicio del semestre, ¿no? Y bueno, pues esto puede ocurrir, o bien otra posibilidad es que el semestre puede empezar solamente con los de pase reglamentado, pero en cualquier escenario tendría que hacerse pronto este proceso de posposición o de organización del examen para el ingreso, ¿no?
2: Y nada más, porque pues todo el mundo esperando qué es lo que resuelva la comisión técnica. No sé si encontraste algo sustantivo en esta carta que enviaron ayer el Colegio de Directores de Facultades y Escuelas, pues carta
3: pues no,
2: de
3: mira,
2: lugares comunes es que y de buenas intenciones,
3: eso,
2: ¿no?
3: Eso es algo que ocurre siempre en la universidad. Cuando hay alguna crisis, pues los cuerpos directivos se pronuncia en favor del apoyo al rector y en este caso también en favor del apoyo a la comisión, pero es algo que ocurre, efectivamente son lugares comunes, no se dice nada sustantivo, más bien es un ejercicio de, digamos, de disciplina institucional en torno a las decisiones del rector. Y hay otra cosa aquí que habría que... Sí. De la que voy a hablar y nadie lo ha señalado, Ciro, y es el tema de la participación del Consejo Universitario en estas decisiones, que es la máxima autoridad, ¿no?
2: Sí.
3: Que al menos debiera estar informada y haber sido convocada, si no el Pleno, sí en algunas de sus comisiones, porque aquí el Consejo Universitario debe jugar un papel también.
2: Bueno, pues a esperar. A ver si hoy resuelve la comisión técnica, qué es lo que van a hacer, lo que resuelvan va a ser una decisión controvertida, ¿no?
3: Totalmente, Ciro, cualquiera de las decisiones que tome va a ser muy controvertida.
2: O van a premiar a los que hicieron trampa, o van a castigar a quienes estudiaron, trabajaron y consiguieron aprobar los exámenes.
3: La disyuntiva.
2: O van a abrir el espacio para una gran movilización social, o van a abrir el espacio para a lo mejor miles y miles de amparos. Lo que resuelvan va a ser complicadísimo. Van a meter a la UNAM ahora en un proceso logístico de organización, de gasto muy alto. Para hacer otra vez los exámenes que seguramente serían presenciales. No hay salida buena en esta crisis.
3: No la hay. Aquí se debe tomar la menos mala de las decisiones.
2: Bueno, pues si tienes tiempo y ganas, a ver si terminamos mañana la semana, quizá comentando lo que resolvió la comisión técnica, si es que resuelven hoy, jueves, porque dijeron que lo harían antes de que terminara la semana. Estamos ya en jueves. ¿Algo más, Héctor?
3: No, nada, pues estamos atentos y esperemos que se dé lo más pronto posible esta decisión.
2: Lourdes.
1: Doctor, dice que sería la menos mala de estas decisiones. ¿Y usted cuál cree que sea esta pues respuesta menos mala por parte de la comisión técnica?
3: Pues justamente de repetir el examen de manera presencial, Lourdes. Creo que no hay otra opción. Se han estado manejando a partir de unos análisis estadísticos, la idea de que pudiera darse a partir de cierto rango de calificaciones. Pero, digamos, se dice, a partir de los que sacaron 100 para arriba.
2: Sí.
3: Pero es igual una decisión muy arbitraria, que no sé si, y que implicaría también injusticias para ciertos alumnos, ¿no?
2: Hijo. Bueno. Pues muchas gracias Héctor Hernández Bringas. Gracias.
3: Atentos.
2: ¿Tú querías saber si formaras de la comisión? ¿Vas a decir los 22,000 que pasaron, pásenle?
1: Hacer el examen otra vez.
2: ¿Y los 22,000 que ya aprobaron?
1: Pues que lo vuelvan a hacer.
2: No,
1: también.
2: ¿Y por qué?
1: Pues es que...
2: A ver, tú eres muy aplicada en la escuela. No sé cómo entraste a la universidad, pues seguramente siendo un examen.
1: Yo tuve pase
2: ¿sabes
1: automático.
2: Que no es impensable que tú hayas hecho trampa alguna vez en tu vida y que te digan, a ver, señorita, otra vez vuelva a hacer el examen? Y además pues, atrás de ti aparecen 20 abogados diciendo, presenta un amparo, a ver.
1: Bueno, sí está complicado, pero yo creo que yo también coincido con el doctor Ciro, es la respuesta menos mala por parte de la Comisión Técnica.
2: Vamos a una pausa y regresamos con este y con otros temas, 8:20.
4: Son las 8:20.
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0: Continuamos con Ciro Gómez Leyva por la mañana.
1: Veinticuatro, para terminar lo de la UNAM, Lourdes, y pasar a otros temas.
2: Pues es que decíamos, Ciro, que está complicado la decisión que tome el comité técnico, porque nos decía el doctor Bringas que la respuesta menos mala en este caso sería que se repita el examen, pero este examen se tendría que repetir para todos los que lo hicieron, incluyendo a los 22,000 que se quedaron en alguna de las escuelas y que ya cuentan con la carta de aceptación que la UNAM les hizo llegar vía correos electrónicos, porque si la UNAM toma esta decisión, decíamos hace unos minutos también que ya hay personas que tienen amparos listos para interponerlos si la UNAM informa esta decisión. Si la UNAM dice que estos 22,000 que ya fueron asignados se van a, o van a seguir manteniendo estos lugares, ya no interponen los amparos. Entonces,
1: no, bueno, pues no, porque no habría acto de autoridad no, ante el cual ampararte.
2: Pero los amparos que ya están listos, Ciro. Así es que, bueno, 8:25 de la mañana de jueves, esperar lo que diga la comisión
1: técnica.
2: Por
1: el otro lado, le tiras combustible a un posible movimiento de más de 100,000 personas rechazadas que se van a sentir defraudadas.
2: Sí.
1: Por este proceso de ingreso a la UNAM.
2: Sí, sobre todo, Ciro, porque algunos de los casos, o muchísimos de los casos de estos 22,000 estudiantes que sí se quedaron, obtuvieron su lugar teniendo dos aciertos, dos reactivos, como les dicen, dos reactivos, tres reactivos más de lo que les solicitaban en las escuelas. Entonces dicen, si volvemos a hacer el examen y quizá ya no alcanzamos el número de aciertos que nos están pidiendo, quedaríamos fuera, cuando en el primer examen de admisión sí obtuvimos ese lugar. Complicado. Muy
1: bueno,
2: complicado.
1: ¿Tú qué harías, Sofía? ¿Tú presentaste exámenes?
3: Sí, yo presenté examen hace 19 años.
1: Tampoco te imagino copiando. No. Ustedes dos jamás han de haber copiado nada.
3: No, nada.
2: No.
3: No, yo hice examen hace 19 años para entrar a la Facultad de Políticas a Ciencias de la Comunicación.
1: Bueno, ¿qué harías? A ver, rápido, de bote pronto. Opinión, como si fuera encuesta de calle.
3: Yo
1: si fueras integrante de la Comisión Técnica de la UNAM.
3: Revisaría los casos sospechosos, haría un análisis
1: estadístico. ¿Cómo lo revisas?
3: Pues, por ejemplo, los puntajes perfectos, que son los que generaron más ruido.
1: ¿Te vas a colocar en la posición de las fiscalías mexicanas? ¿Te la vas a pasar investigando?
3: Pues sí, hay que investigar, revisar.
1: Esto hay que resolverlo rápido.
3: Pues es que el hecho de repetir todos los exámenes me parece bastante injusto para muchos de los jóvenes que lo hicieron de manera legal.
1: O sea, ¿revisarías una muestra de casos?
3: Una muestra de los casos.
1: ¿Y qué?
3: Y eso es quizá repetirlos.
1: Hijo.
3: Pero ahí no repetirlos a todos.
2: Cada año hay puntajes perfectos, entonces
3: pero una de las cosas que hizo que les llamara la atención es el aumento desproporcionado de casos puntajes perfectos.
1: ¿Y?
3: No, pero cualquiera de las soluciones que decida la UNAM me parece que va a quedar con alguna mancha, y es que también lo platicaba en la noche con Ricky Moreno en el piso 6. Esta generación, si pasa sin que se haga ningún cambio, sin ninguna revisión, va a quedar marcada como la generación que hizo trampa para entrar.
1: Cosa que tampoco creo que les importe.
3: Les importa
1: mucho.
3: En 10 años.
1: Sí, sí, sí.
3: Pero no, que decidan en la UNAM.
1: Conclusión, qué bueno que no estás en la
3: comisión
1: técnica.
3: Qué bueno que no
1: estoy
3: en la comisión técnica, efectivamente, esa es mi conclusión.
1: Bueno, entonces háblanos de la mañanera.
3: En Palacio Nacional están presentando hoy la estrategia para atención y manejo del sargazo. Dicen que hay un aumento de este fenómeno debido al cambio climático y explican un poco qué es lo que se está haciendo, y una de las cosas que se hace es aumentar la contención y recolección antes de que llegue a las playas. Es algo en lo que están trabajando, una inversión superior a los 2,000 millones de pesos, dice el secretario de Marina, y la secretaria de Medio Ambiente, Alicia Bárcena, anuncia que el 1 y 2 de octubre en Cancún va a haber una cumbre especial de países del Caribe para atender este tema. En eso han estado toda la mañana allá en Palacio Nacional, como suele suceder. Presentan un tema, enfóquense por favor en estas preguntas, así que en eso están allá en Palacio Nacional. Hay también empresarios hoteleros hablando de cómo ahora se le da una atención integral a este tema. Ya no es algo que tengan que hacer hotelero por hotelero de manera individual, sino que es algo mucho más integral, y de eso han estado hablando allá en Palacio Nacional.
1: Bueno, nada más.
3: Nada más.
1: Hasta
3: por el momento.
1: Momento, sargazo.
3: Sargazo, nada más.
1: Bueno, pues consíguenos la información del... En lo que siguen hablando, sargazo, que es un tema muy importante, pues quizá no más noticioso esta mañana para el centro del país, pero en lo que siguen en eso, consíguenos ya la resolución de la Comisión Técnica de la UNAM.
3: Le vamos a preguntar a ChatGPT, ¿qué haría ChatGPT? Una de las acusaciones...
1: A ver, pregúntale.
3: De, sí, ¿ves? Una de pregúntale las acusaciones es el uso de la inteligencia artificial.
1: Por puro divertimento. Pues,
3: por puro entretenimiento.
1: Dedicar hoy dos minutos no más del programa al divertimento. ¿Qué más, Lourdes?
2: Ciro, el sábado es el quinto informe de gobierno de la gobernadora Laida Sansores, la gobernadora de Campeche, y por esto hay unos ciudadanos, entre ellos firmantes, Jorge Rodríguez, es el periodista...
1: Sí, González.
2: González es el periodista a quien demandó la gobernadora Laida Sansores por la información que él publica. Es una carta abierta al gobierno del estado de Campeche, decía, es el quinto informe que se va a llevar a cabo el sábado. Y bueno, es una carta más bien cuestionando al gobierno de Campeche por todo lo que no se ha hecho. Dice que se hizo con el presupuesto de estos 5 años, se desglosa qué obras se hicieron, ninguna obra trascendente, la economía está por los suelos, no hay empleo, sí hay cierre de empresas, los jóvenes se van, la seguridad se perdió, la salud en ruinas, el fracaso es evidente en movilidad y el campo y el mar. Dice, este no es un gobierno de resultados, es un gobierno agónico que ya se va dejando a Campeche peor de cómo lo encontró. No queremos más propaganda, queremos cuentas, obras, medicamentos, empleo y seguridad. Esta carta está fechada pues al día de hoy, decía este quinto informe de gobierno de la gobernadora. Es el sábado, así es que...
1: Ya se
2: pues,
1: va,
2: eso
1: ya se va la generación del 2021.
2: Sí.
1: Ya se van, esa generación que creo que va a ser tristemente recordada en la historia de México. La generación de Rocha, la generación de Marina del Pilar, la generación de Laida y de otros que ya hoy mejor no repito sus nombres, ¿no? Ya se van. Y según las encuestas, Morena va a ganar en la mayor parte de los estados. El próximo año habría que verlo. Por lo pronto, la encuesta más cercana será la de Morena, en la que determinará quiénes van a ser sus candidatos. Por supuesto, son encuestas a las que nadie les mete mano, pero habrá casos interesantísimos, ¿no? Por ejemplo, ayer veía unas imágenes, regresó Adán Augusto López. ¿Por qué había tanto revuelo? ¿Qué hizo Adán Augusto ayer?
3: Porque había estado un par de semanas ausente de las reuniones, de las sesiones de la comisión permanente allá en el Senado, tampoco había ido a sesiones de comisión, y regresa ayer al Senado y aprovechan los reporteros para hacerle algunos cuestionamientos, por ejemplo el tema de su visa, si cuenta con visa vigente a Estados Unidos.
1: ¿Y qué dijo Dan?
3: Que él no da declaraciones, algo que suele decir.
1: Declaraciones. Bueno, pero ahí tenemos un ejemplo. ¿Qué determinará la encuesta de Morena en Chihuahua? Por ejemplo, la candidata será Andrea Chávez.
2: Chávez.
1: Persona cercana a Adán Augusto López. Con esa carta, con ella, Morena va a ir con todo para arrebatarle al PAN Chihuahua, o por el contrario, la van a dejar fuera, la van a hacer a un lado, y el candidato será el actual alcalde de Ciudad Juárez, Cruz Pérez Cuellar. Ahí tienes un caso, y así en varios estados, ¿eh? Hicimos un trabajo aquí sobre los posibles candidatos hace, que sería unas 4 o 5 semanas, y se acercan las fechas. Nos dijo Citlali Hernández que sería en agosto.
2: Sí, a finales de agosto.
1: Pues ya no falta.
2: Ya no falta tanto, Ciro.
1: ¿Cuándo empieza agosto?
3: El lunes. No, es cierto, el sábado.
1: El sábado, como
2: sí, hoy es 30 de julio, sí.
1: Entonces, viene un mes de verdaderas definiciones en Morena, que serán dirimidas y resueltas por encuestas inmaculadas, a las que nadie le mete mano, según Morena. Bueno, ¿algo más antes de ir a pausa?
3: Pues ya tengo la respuesta del ChatGPT.
1: A ver, Lela, ahora que regresemos del corte. No desadelantos. Después de tu respuesta evasiva. No, pero ahora vamos a ver qué haría ChatGPT con el problema, el gran problema en el que está metida la UNAM. Nos vamos a pausa. Gracias por los comentarios sobre el seguimiento que hemos dado a este inexplicado e inexplicable.
2: Atípico, dijo el fiscal.
1: Atípico, casi celestial, mandado como un castigo divino en Matamoros, Tamaulipas, donde se incendiaron 47 camionetas repartidoras en el estacionamiento de la empresa. Pero no hay nada que lleve a pensar que fue una extorsión. Vamos a regresar también con eso. 8:35, volvemos.
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15: Estas son las Stevie Bites con Steve de TV. Spider-Man, un nuevo día, parte de una idea brillante. ¿Qué pasa cuando salvas al mundo y nadie recuerda que lo hiciste? Después de Sin Camino a Casa, Peter Parker perdió a sus amigos, su identidad y la vida que conocía. Ahora Marvel deja atrás el multiverso para regresar al héroe de barrio, enfrentándolo por primera vez a Punisher y a una ciudad que ya no sabe quién es. Además, el director Destin Daniel Cretton tomó como inspiración los videojuegos de Spider-Man de PlayStation para diseñar varias escenas de acción, porque esta no es una historia sobre salvar a Nueva York, sino sobre volver a encontrar a Peter Parker. Spider-Man, un nuevo día, ya está disponible en los cines de todo el país. 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
1: Complejo Recreativo de Plateros. El gobernador David Monreal Ávila informó que en la comunidad de Plateros, en el municipio de Fresnillo, se construye actualmente un complejo recreativo, deportivo y turístico que fortalecerá la conectividad, promoverá la movilidad sustentable y contribuirá al bienestar de las familias. Durante un recorrido de supervisión de las obras, el mandatario zacatecano informó que el complejo incluirá alberca, canchas de básquetbol, un tramo carretero, sanitarios, andadores y estacionamiento. Este espacio formará parte del gimnasio del bienestar para ofrecer a las familias nueva infraestructura para la convivencia. Respecto a la ciclovía Plateros, Las Mercedes, la obra tendrá una longitud de 7.9 kilómetros y una inversión de más de 15 millones de pesos. Los trabajos incluyen la construcción de vados de concreto, excavaciones para canales y terracerías, cortes y compactación de terreno natural, así como la colocación de distintos tipos de pavimento. 2026, año del progreso.
2: Sofía.
3: Ciro, regresando al tema de la UNAM, yo le acabo de preguntar a mi chat GPT, dije, por favor, revisa las notas informativas y la información oficial sobre el conflicto en la UNAM por los exámenes de admisión a la licenciatura y propón una solución a este conflicto. Y me dice chat GPT, con base en la información disponible hasta hoy, el conflicto gira alrededor de la validez del primer examen de admisión a licenciatura aplicado completamente en línea por la UNAM. El dilema principal, dice ChatGPT, la UNAM enfrenta dos riesgos igualmente importantes. Uno, mantener todos los resultados podría afectar la credibilidad del proceso si efectivamente hubo fraude significativo. Y el segundo dilema, dice ChatGPT, repetir el examen para todos castigaría a decenas de miles de aspirantes que actuaron honestamente y generaría retrasos académicos importantes. Ahora, la propuesta de solución que da ChatGPT dice: considero que una solución equilibrada debería combinar principios de justicia, evidencia técnica y transparencia. Primera solución, no invalidar automáticamente todos los exámenes.
2: A ver.
3: Dice, no invalidar automáticamente todos los exámenes.
2: Todos los exámenes.
3: Dice, si existen herramientas para identificar casos con alta probabilidad de fraude, la sanción debe dirigirse a esos casos y no a la totalidad de los aspirantes. Luego, segundo punto, clasificar los resultados por nivel de riesgo. La comisión técnica podría dividir los expedientes en tres grupos. Grupo A, sin anomalías relevantes y mantienen el resultado. Grupo B, con indicadores estadísticos o técnicos dudosos, realizar una verificación adicional. Y grupo C, evidencia sólida de fraude, cancelar el examen conforme al reglamento.
2: Híjoles, perdón a ChatGPT. ¿Cómo llegas a una evidencia sólida de fraude?
3: Pues, por ejemplo, estábamos ahora hablando en el corte, es un examen que se hace en línea, sí. Entonces quizá podrías ver qué tiempo tardan en resolver la pregunta, que digas, este tiempo ni siquiera les da, no es tiempo suficiente ni siquiera para leer la pregunta y ya habían respondido, o algún, eso que lo determine la comisión, pero creo que la ventaja de que sea en línea es que te puede dar indicadores como...
2: Híjoles, como pero bueno, esos. A ver, ¿qué más?
3: Luego, dice, esta estrategia reduce el perjuicio para quienes actuaron correctamente. Luego, tercer punto, segunda evaluación únicamente para casos dudosos. En lugar de repetir el examen a los más de 158 mil personas, la UNAM podría convocar únicamente a los aspirantes cuyos resultados presenten inconsistencias técnicas o estadísticas a una evaluación presencial con estrictas medidas de seguridad. Publicar la metodología, dice ChatGPT, sin revelar información que comprometa la seguridad futura de los exámenes, la universidad debería explicar qué indicadores detectó, cómo se evaluó la evidencia, quién revisó los datos, cuáles fueron los criterios para confirmar o descartar irregularidades. Dice, la transparencia fortalece la confianza en la decisión. Punto 5, crear un mecanismo de apelación. Los aspirantes afectados deberían poder solicitar una revisión independiente de su caso dentro de un plazo definido. Punto 6, reformar el modelo de admisión para futuras convocatorias. Eso ya. Y dice, las ventajas de esta propuesta es que protege a la mayoría de los aspirantes honestos, preserva la credibilidad institucional de la UNAM, reduce el riesgo de litigios por afectar indiscriminadamente a todos los participantes y permite sancionar únicamente a quienes existan elementos objetivos para considerar que incumplieron las reglas. Y ya para terminar, las limitaciones de esta propuesta, dice también ChatGPT. Esta solución depende de que la evidencia técnica permita distinguir con suficiente confiabilidad entre casos normales y sospechosos. Si la comisión concluyera que las irregularidades fueron tan generalizadas que es imposible determinar qué resultados son confiables, entonces una repetición total del examen podría ser la única alternativa para garantizar la igualdad de condiciones.
2: ¿Puedes repetir la pregunta que le hiciste a ChatGPT o, cómo dices tú, GPT?
3: Al ChatGPT,
2: puedes castellanizar, ¿no?
3: El prompt que le puse al ChatGPT dice, por favor, revisa las notas informativas e información oficial sobre el conflicto en la UNAM por los exámenes de admisión a la licenciatura y propone una solución al conflicto.
2: ¿Cuánto tiempo tardó ChatGPT, como dices tú, en responderte?
3: 20 segundos.
2: Ponle un poquito más, 30.
3: 30 segundos.
2: 30 segundos. Es ChatGPT, que por cierto, yo no sé si la respuesta que dé la Comisión Técnica de la UNAM vaya a ser mejor que esto que acaba de leer Sofía. La verdad, lo dudo. Pero pregunta, y perdón, para empezar a apretar, ¿por qué no han resuelto? Nos van a decir que estos casos son muy complejos, sí, por supuesto, para eso están ustedes. Pero hay que dar una respuesta bastante lógica. Seguramente, si esta respuesta que acaba de leer Sofía, o esta propuesta que acaba de leer Sofía, se somete a una revisión, se van a encontrar algunas inconsistencias, pero ¿cuál es el sentimiento de urgencia en la UNAM? O, por el contrario, están jugando, no sé cuál sería la ganancia, están jugando a que esta crisis se alargue, quizá con la idea de qué, de que se apague. En 30 segundos, y hay una respuesta estructurada de la inteligencia artificial. Porque ¿cuántas personas integran la comisión? ¿Cuántas personas son? Son más de 20 personas. ¿Por qué? Si uno supone que en este momento es su prioridad número uno y están dedicados tiempo completo a esto, ¿por qué jueves 8:45 de la mañana, tiempo del centro, no han hecho su propuesta? Porque la van a revisar, la tiene que revisar el departamento jurídico y tiene que ver 16. Punto por punto, 16. ¿Por qué los 16 integrantes de la comisión técnica no han llegado? Más de uno seguramente le hizo una pregunta parecida a inteligencia artificial, ¿eh? Pero bueno, pues vete a la UNAM, Sofía. Siguen en el sargazo en la mañanera. Siguen hablando del sargazo, vete a la UNAM.
3: No, pues mejor lo subimos y ya que lo vean.
2: No, lo subimos. Porque,
3: en nuestras... arroba Ciro Gómez L.
2: Déjalo ahí. Bueno, y no hay nada, ¿verdad? La UNAM sigue sin informar nada. Bueno, quizá más adelante. ¿Qué más, Lourdes?
0: Ciro, Carlos Jiménez, el reportero Carlos Jiménez, subió en su cuenta de X, dice, otra refinería clandestina en Veracruz, en el predio de Coatepec, tenían todo para refinar, preparar y vender derivados de combustible robado. Elementos de la defensa, inteligencia de Pemex y la Guardia Nacional hallaron todo esto. Todo esto se refiere a una fotografía, que es lo que estamos viendo ahora. Todo lo que está, dice, esperan a que la Fiscalía General de la República para que asegure todo lo decomisado. Esto lo publica Carlos Jiménez en sus redes sociales. Lo subió ayer en la noche.
2: Ayer en la noche.
0: Sí, dice, otra refinería clandestina en Veracruz.
2: Pero además, qué raro círculo, ¿no? Se construyen refinerías clandestinas, nadie las ve, empiezan a operar, empiezan a funcionar, como fue el caso de Reynosa. Y luego llega la propia autoridad, en este caso, ¿quién es? Pemex.
0: Dice Pemex, Guardia Nacional y la defensa.
2: Y la defensa y las clausuran. ¿Quién les avisó? ¿Cuánto tiempo estuvo funcionando esta refinería? ¿O cuánto tiempo llevaba construyéndose sin que la autoridad administrativa, municipal, estatal y en muchos casos también federal, no vieran absolutamente nada, no detectaran nada? Como fue el caso de Reynosa. Y luego es la propia autoridad, otra autoridad, la que los detecta y las clausura. Después de que produjeron qué y por cuánto tiempo. ¿Y hay detenidos? ¿Hay algún detenido?
0: No, se informa, pero...
2: Porque además cuando llega la autoridad ya nunca nadie.
0: Sí. O son solo los responsables de estar en el predio, pero nadie de los que operan este tipo de lugares. Inclusive ha sido, bueno, hemos visto cómo han llegado a estas refinerías clandestinas y están cerca de donde hay cuarteles de la Guardia Nacional.
2: Kilómetro y medio en el caso, ¿sí?, de Reynosa, ¿no? Están construyendo, está operando una refinería a kilómetro y medio de un cuartel o de una sede de la Guardia Nacional y no pasa nada. ¿Hasta qué ocurre? Como siempre, la autoridad dirá, pero la cerramos, la clausuramos. ¿Y cuánto tiempo funcionó? ¿Y cuántos millones de barriles se refinaron ahí, o cientos de miles, qué sé yo, y entraron al mercado nacional? No, pues estamos investigando, estamos haciendo el cálculo. Vamos a escuchar un fragmento de lo que nos dijo temprano aquí el fiscal de Tamaulipas sobre esta, pues, extrañísima, este extrañísimo incendio en el estacionamiento de la planta de PepsiCo en Matamoros, Tamaulipas. Es el fiscal José Eduardo Gobea, fiscal general del estado de Tamaulipas. ¿Qué fue lo que ocurrió? ¿Qué fue lo que ocasionó este incendio, fiscal? Gracias por atendernos. Ya. Buenos días. ¿Qué información nos puede compartir esta mañana? Buenos días.
4: Buen día, señora, a usted y a su auditorio. Gracias por el espacio. Bueno, pues comentarle, efectivamente, como usted bien lo ha reseñado, la madrugada de este lunes pasado ocurrió este incendio en las instalaciones de PepsiCo en Matamoros, Tamaulipas, donde un número importante de unidades, poco más de 45 vehículos, resultaron siniestrados a causa de un incendio. Decirle que, de acuerdo con las primeras investigaciones, en efecto, no se advierte que hubiera existido alguna forma de amenaza, coacción, alguna agresión hacia personal o hacia empleados de esta planta. Y lo que sabemos es que la personal de seguridad fue quien en horas de la madrugada, ya para amanecer el lunes, informó al representante, pues al titular de esta plaza, de esa planta en Matamoros, que se estaba suscitando un incendio que estaba en proceso. Decirle también que las primeras investigaciones en materia de criminalística, y especialmente para la práctica del peritaje en materia de incendios, no nos han arrojado hasta el momento algún indicio de que se hubieran utilizado algún combustible o algún mecanismo para iniciar el incendio. Decir que el área en la que se localizan, pues imagínese, más de 40 vehículos estacionados, pues tiene que ser un área muy grande, en donde, si hubiera algún indicio, que aún no se ha localizado, de que hubiera sido intencional este incendio, pues tendría que localizarse al menos uno o dos puntos de inicio del fuego, lo cual no ha sido así. No se ha terminado el trabajo pericial para determinar la causa del incendio, pero pues la investigación continúa. Y finalmente comentarle también, ¿sí?, el día de hoy personalmente atenderé a ejecutivos de PepsiCo precisamente para analizar esta situación y atender algunas otras inquietudes que pudiera tener esta empresa.
2: Lo entendemos, gracias por la información, fiscal, pero es muy extraño que se hayan quemado 40, usted dice más de 45 vehículos, no se puede precisar todavía el número exacto. Se hablaba de
4: 55. El número exacto son 47.
2: 47.
4: Para hacerle un poco
2: 47,
4: más preciso.
2: 47, no, no,
4: se hablaba
2: 57. pero usted dice que son 47. Ahora, podemos, hemos conocido de cortos circuitos en instalaciones, en fábricas, en casas, pero algo que provoque un incendio de 47 vehículos, creo que no hay un antecedente en la historia de la criminalística. Se quemaron 47 autos, pues por quién sabe qué. Sería un hecho insólito en la historia criminal fiscal.
4: Sin duda, sin duda es atípico.
2: Absolutamente atípico y absolutamente inverosímil. No sabemos qué ocurrió, pero pensar que se quemaron de la nada, o por qué, por un cortocircuito, ¿por qué? 47 vehículos en un estacionamiento, además todos camiones repartidores, tenemos entendido, los 47 vehículos son camiones repartidores.
4: Sí, así es.
2: Qué raro, ¿no, fiscal? Qué extraño.
4: Sí, no, es atípico, sin duda, decirle. Iniciamos de oficio la investigación, no obstante que de inicio no se tiene la denuncia querella formal por el daño en la propiedad, en este caso el hecho con motivo de incendio nos motiva a, perdón la redundancia, a iniciar de oficio la investigación, y desde luego no se está limitando a determinar que no, que sea atípico, se seguirá investigando, como le dije, se sigue trabajando en el peritaje en materia de incendios y eventualmente si se requiriera la práctica de algunos otros análisis mucho más especializados, pues así se va a hacer.
2: Bueno, parte de lo que nos dijo hace unos momentos aquí el fiscal general del estado de Tamaulipas, el incendio que, a ver, martes, miércoles, jueves, 72, ya vamos hacia las 96 horas, nadie sabe qué lo ocasionó, o nadie quiere decir qué fue lo que lo ocasionó. La empresa, en un comunicado que no es un comunicado institucional, ¿o sí?
0: No, Ciro, la verdad es que la empresa...
2: PepsiCo, sí, México.
0: No, los comenzamos a buscar... Ayer por la mañana, justo después de que dimos esta información, y en la tarde sacaron este comunicado. De hecho, brevísimo, le informaron muy muy breve, Ciro, le dijeron a Patricia Santana, que es quien nos buscó, pues que estaban por sacar este comunicado unos minutos antes. Después ya lo emitieron, y bueno, donde dicen que no tienen antecedentes de alguna extorsión.
2: ¿Y
0: que
2: entonces,
0: haya
2: ¿qué
0: dado
2: fue?
0: Pie
2: un relámpago divino, la ira celestial que provocó ese incendio en Matamoros. Vamos a pausa.

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0: 9 por la mañana. Hasta este momento, la comisión técnica creada para solucionar el problema de los exámenes de admisión de la UNAM no ha resuelto nada. El 10 de agosto será el inicio de clases y la universidad aún no ha dado información sobre cómo resolverá esta crisis. El incendio de 47 vehículos de PepsiCo la madrugada de lunes en Matamoros, Tamaulipas, sin duda es atípico. Según las investigaciones, no hubo ninguna amenaza y los peritajes no han registrado movimientos irregulares de personas, ni la presencia de combustible o de algún cortocircuito que haya provocado el incendio, aseguró por la mañana Jesús Eduardo Gobea, fiscal general de Tamaulipas. Dijo que hoy se reunirán con la gente de PepsiCo para darle seguimiento al tema. El gobierno de Morena cree que puede desaparecer la realidad y sus nexos con el crimen organizado, borrando tweets y censurando nuestras palabras. Yo defiendo y sostengo, no voy a echar para atrás ninguna de mis expresiones como senador, ni nada de lo que diga en el contexto político, aseguró por la mañana Alejandro Moreno, presidente nacional del PRI.
1: Y le acaba de responder.

0: hablar del tema a la presidenta Sheinbaum.
1: Sí, le preguntan sobre esta resolución del INE y la presidenta dice que bueno, porque el INE tiene la responsabilidad de que la disputa política sea con verdades y no es porque sea el PRI, es algo para todos los partidos, dice la presidenta, que el debate sea sin uso de noticias falsas, que no se usen argumentos sin fondos en el debate político, que sea algo más bien propositivo, dice la presidenta, que no sea un tema de agresión. Todavía tiene el PRI la posibilidad de ir al tribunal, pero me parece bien, dice la presidenta, que el INE esté cumpliendo con su misión.
0: Ya ha respaldado a Papacho, al INE, por finalmente haber censurado a un partido político al que nadie entendería de censurar, ¿no? Y decir que es una mentira que en México existan narcogobiernos, narcoestados, narcoespacios, pues no es ninguna mentira. No es ninguna mentira. En fin, pero ya resolvió el INE y ya recibió el apapacho de la, el beneplácito de la presidenta de la República. ¿Qué más, Lourdes?
2: Y bueno, Ciro, también no terminé de leer esta cabeza de Alejandro Moreno, decía que como partido van a acatar la resolución del INE y que van a quitar los conceptos que marca la autoridad, estos conceptos que le ordena que ya no utilicen sus redes sociales, y pero como senador, esto como partido, pero como senador sí seguirá compartiendo este tipo de mensajes. En estos momentos el dólar interbancario se cotiza en 17 pesos con 36 centavos.
0: Rápido, Moisés, ¿qué pasó en España?
3: Ciro, en la ciudad de Ceuta se reporta la entrada masiva de miles de migrantes marroquíes a la ciudad.
0: Mira las imágenes.
3: Las fronteras colapsaron completamente, sí. Y la ciudad de Ceuta ya pidió al gobierno de Pedro Sánchez que declare estado de emergencia y que mande a la policía automáticamente, por lo que estamos viendo, Ciro. Pedro Sánchez ya también dio comunicación al respecto, dice que el gobierno de España está volcado a dar una respuesta inmediata a la situación de Ceuta. Estamos movilizando todos los recursos necesarios, trabajando con las autoridades marroquíes e internacionales y preparando las medidas necesarias para recuperar la normalidad lo antes posible.
0: Bueno, ¿cómo se parecen? A ver si pueden regresar las imágenes. ¿Te acuerdas, Lourdes? Tú estuviste ahí, aquella invasión del territorio mexicano por parte de migrantes centroamericanos en
2: octubre del
0: 2018.
2: Sí.
0: ¿Dónde exactamente estabas?
2: Era la frontera de México, bueno, de México con Estados Unidos, yo estaba con Guatemala, yo estaba en el municipio de Ciudad Hidalgo. Ciro, era en este puente para entrar a México, eran unos 7,000 migrantes, pero estábamos ahí en un puente que estaba todo cercado, digamos, ¿no? Sí, y ya del lado mexicano, pues estaba la policía, evidentemente los migrantes intentaron hacer de todo para derribar las vallas. Se parecen muchísimo, Ciro, porque la verdad es que así sean tres pasos que avancen los migrantes, ellos festejan, como estamos viendo ahora en las imágenes.
0: Aquí son marroquíes.
3: Marroquíes, sí.
0: Marroquíes. Bueno. Eso hoy, este día, allá en Ceuta, la comunidad de los territorios de Ceuta, en España. Vamos a pausa, 9:05, volvemos.
4: En este momento, la temperatura en Zacatecas y Guadalupe es de 15 grados centígrados. 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
1: Con 9, el martes presentamos aquí imágenes de un hecho que ocurrió a mediados del...
2: En julio del 2024.
1: Hace 2 años, en la colonia Florida, en la calle de Tecoyotitla, esquina con Olivo. Yo hacía el apunte, coincidencias, ¿no? Uh-huh. A unos metros de donde años antes me habían disparado. En una colonia que es muy tranquila, ¿eh? Y bastante pacífica, pero bueno. En fin, ahí una persona... que luego supimos que se llama Alfonso Arenas, agredió junto con otro hombre, agredieron a un muchacho, a quien aquí solo hemos identificado por
2: Luis Ricardo.
1: Por su nombre, a Luis Ricardo. Presentamos la información, a ver si podemos ver las imágenes, presentamos imágenes, información, y es una agresión, hay una patada ahí terrible que le dan a este muchacho. Y esa patada, este es el señor, va ¿sí? con sus hijos, ahí se ve que hay un altercado, reclaman y vean la patada que le dan. Dejan al muchacho, pues, semi-muerto. Ellos se suben al coche y se van. Eso hace 2 años. Se le identificó, se le sometió a proceso, informamos aquí en qué iba el proceso y ahora lo vamos a revisar. Pero ayer, Lourdes, recibimos una carta de parte del, pues, la persona que agredió, y hay que decirlo así, la persona que agredió al muchacho, el señor Alfonso Arenas. Vamos a leerla, antes que nada, a leerla y después comentarios los hacemos.
2: Leo la nota completa, dice nota.
1: La carta completa,
2: nota aclaratoria, requerimiento de rectificación y derecho de réplica. En relación con la información difundida el día 28 de julio de 2026 por el programa Ciro Gómez Leyva por la mañana, transmitido por Grupo Fórmula, relativa al procedimiento penal seguido en mi contra, me veo en la necesidad de realizar las siguientes precisiones con el único propósito de que la información que recibe la opinión pública sea objetiva, completa y apegada al verdadero estado procesal del asunto. Primero, el asunto penal al que se hace referencia ya cuenta con una sentencia dictada mediante procedimiento abreviado emitida por autoridad judicial competente. En consecuencia, no se trata de un procedimiento en etapa de investigación ni de un asunto carente de resolución judicial, como puede desprenderse de la narrativa presentada en la transmisión. Segundo, durante la transmisión se afirma que la reparación del daño asciende a la cantidad de 32 millones de pesos. Dicha afirmación no corresponde a una cantidad firme y definitiva determinada por autoridad judicial. La cuantificación de la reparación del daño continúa siendo materia de impugnación y de etapas y las etapas procesales previstas por la ley, por lo que presentar dicha cifra como un hecho definitivo induce a error a la audiencia respecto del verdadero estado jurídico del procedimiento. Tercero, asimismo, se afirma de manera categórica que no me he hecho responsable del daño ocasionado. Tal afirmación omite informar que dentro del procedimiento judicial quedó constituida una garantía mediante billete de depósito real para asegurar el cumplimiento de las obligaciones que legalmente correspondan conforme a la resolución emitida por el órgano jurisdiccional, que mi responsabilidad ante dicho procedimiento ha sido cabal, respetuosa y extraordinaria, dicho por los propios jueces. La omisión de este hecho genera una percepción equivocada de la realidad procesal y transmite a la opinión pública la falsa idea de un incumplimiento absoluto cuando existe un procedimiento judicial en curso para determinar y ejecutar los alcances definitivos de la reparación del daño. Cuarto, la cobertura periodística también omitió informar que la continuidad del procedimiento obedece a la interposición de los medios de impugnación promovidos por la asesoría jurídica de la parte ofendida, derivado de su inconformidad con la resolución judicial, particularmente respecto de la cuantificación de la reparación del daño. En consecuencia, la permanencia del litigio no deriva de una falta de cumplimiento de mi parte, sino del ejercicio de los recursos legales previstos por la ley. La diferencia que actualmente subsiste entre las partes se refiere a aspectos económicos que continúan sujetos a revisión judicial y no a la inexistencia de mecanismos legales para la reparación del daño. La omisión de esta circunstancia impide a la audiencia comprender el verdadero estado procesal del asunto. Quinto, durante la transmisión se difundieron de manera reiterada reiterada mi nombre completo, referencias a mi detención, imágenes de vehículos particulares y diversos datos que permiten mi plena identificación, así como la de mi entorno familiar. Dicha exposición fue acompañada de afirmaciones categóricas, entre ellas que no me he hecho responsable, así como de expresiones que no reflejan íntegramente el estado procesal del asunto. La reiterada asociación de mi identidad con afirmaciones inexactas, incompletas o desprovistas del contexto jurídico correspondiente genera una afectación directa a mi honor, reputación, imagen pública y esfera personal, provocando un prejuicio que excede el legítimo ejercicio del derecho a informar. La difusión de esos datos personales resulta innecesaria para cumplir con la finalidad informativa y produce una afectación injustificada tanto para mi persona como para mi familia. Sexto, en diversos momentos del reportaje se presentan como hechos plenamente acreditados circunstancias que continúan siendo objeto de controversia jurídica o que corresponden a valoraciones editoriales del propio programa. El ejercicio responsable del periodismo exige distinguir claramente entre los hechos acreditados mediante resoluciones judiciales y las opiniones, interpretaciones o posturas sostenidas por cualquiera de las partes involucradas. Séptimo, la información difundida tampoco explica que actualmente existen recursos legales pendientes de resolución, circunstancia indispensable para comprender el verdadero estado procesal del asunto. La omisión de ese contexto genera una percepción parcial e incompleta sobre el procedimiento judicial. Octavo, la narración del reportaje utiliza expresiones y recursos descriptivos que privilegian una versión unilateral de los hechos, incorporando calificativos y comentarios editoriales que exceden la función estrictamente informativa. El derecho a informar encuentra protección constitucional, sin embargo, dicha protección exige que la información difundida sea objetiva, contextualizada y veraz, distinguiendo claramente entre hechos acreditados, opiniones y afirmaciones que permanecen sujetas a controversia judicial. Por lo anterior, solicito que se publique la presente aclaración en el mismo espacio informativo y con una relevancia equivalente a la otorgada a la información originalmente difundida, que en futuras publicaciones relativas a este asunto se informe el estado procesal real del expediente, evitando presentar como definitivas cuestiones que continúan sujetas a revisión judicial, que se evite la difusión innecesaria de mi nombre completo, imágenes de mis bienes particulares y cualquier otro dato que permita mi identificación y la de mi familia cuando ello no resulte indispensable para el interés público de la información, que se abstengan de atribuirme hechos o conductas que no correspondan al contenido de las resoluciones judiciales o que omitan elementos esenciales para comprender el estado jurídico del procedimiento. Mi único interés es que la opinión pública reciba información objetiva, completa, contextualizada y jurídicamente precisa, respetando al mismo tiempo mis derechos fundamentales al honor, a la reputación, a la imagen, a la presunción de inocencia en sus efectos extraprocesales y al tratamiento proporcional de mis datos personales. Atentamente, Alfonso Arenas.
1: Bueno, gracias al señor Alfonso Arenas por la atención al programa y precisamente en lo que estamos, y aquí está el abogado de Luis Ricardo, vamos a hablar con él, es darle seguimiento al estado procesal como él lo pide. Por lo mismo, si más adelante usted quiere venir al programa o quiere que venga alguno de sus representantes legales, bienvenido. ¿Por qué difundimos su nombre? Porque lo tenemos y porque, como usted lo dice, queríamos completar la información, presentar la información de la manera más completa posible. No es innecesario, no fue innecesario el haber dado a conocer su nombre. Sobre las valoraciones editoriales que usted hace, pues está en todo su derecho. El ejercicio responsable del periodismo, usted está en todo su derecho. Y cuando dice que presentamos una versión unilateral, no, nosotros lo dijimos, yo lo dije, lo dijo Lourdes, estamos presentando el primero de seguramente varios trabajos, y lo que teníamos era un video muy periodístico sobre violencia. Entonces eso fue lo que presentamos, y creo, Lourdes, que dijimos, si quiere opinar algo, aquí lo escuchamos, ya leímos completo su texto, muchas gracias, y vamos a seguir con el tema. Ahora, regresando al corte, vamos a hablar con el abogado de Luis Ricardo, precisamente para saber ¿Cuál es el informe del estado procesal de este caso, Lourdes?
2: Sí, Ciro, y además, sobre todo esta carta, yo sí diría, porque él lo dice dos veces en esta carta, que decimos en el programa, yo lo dije, que no se hacía responsable, y es que en las imágenes están, después de que dejan a Luis Ricardo medio muerto, ni siquiera voltean a verlo. Ellos se van tranquilamente, no se ve que vayan corriendo, no se ven apurados, se van caminando hacia donde están sus camionetas, y luego con sus camionetas vuelven a pasar por donde está Luis Ricardo tirado, sin moverse, y se van. Eso no es hacerse responsable. Ahora, está este proceso jurídicamente, entonces respondió porque después hubo esta denuncia y entonces ya fue requerido, se libró esta orden de aprehensión, él fue detenido, lo explicamos aquí también, por eso es que él pues se está presentando ante el juez.
1: Bueno, vamos a pausa y al regresar va a estar con nosotros Alejandro Guerrero, el abogado de Luis Ricardo, el joven agredido y el joven afectado en sus capacidades después de esa golpiza que le dieron dos personas hace 2 años en la colonia Florida. Esa es la información objetiva. Vamos a una pausa y continuamos. Son las 9:20.
3: Son las 9:20.
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4: 9:24, saludamos al abogado Alejandro Guerrero, gracias por estar con nosotros. Abogado, está defendiendo, representando a Luis Ricardo, el joven agredido por Alfonso Arenas y por otra persona. Gracias por estar con nosotros. Y antes de entrar en la materia, ¿algún comentario sobre esta nota aclaratoria que nos hizo llegar Alfonso Arenas, el agresor de Luis Ricardo?
5: Muchas gracias, Ciro, muchas gracias por el espacio y por el tiempo. No, respecto de lo que manifiesta el señor Alfonso, la realidad es que está bastante equivocado en muchas cosas. La realidad es que él se sometió a un procedimiento abreviado. No hay nada ahorita que esté en duda o en debate o que siga a disposición del juzgador para que pueda acreditar nuevas cosas. Él se sometió a un procedimiento abreviado donde aceptó la comisión del hecho, donde aceptó haber sido juzgado por los medios de convicción que existen. Uh-huh. Y al final fue sentenciado. Entonces, contrario a lo que está manifestando en su carta aclaratoria, pues la realidad es diferente.
4: A ver, vamos por partes. Final, este asunto se resolvió por la vía del procedimiento abreviado, que tiene como premisa elemental el reconocimiento de culpabilidad de la persona imputada, punto número uno. Segundo, si bien es facultad del Ministerio Público conceder o no el procedimiento abreviado, o sea, uno se reconoce culpable, lo digo porque a mí me tocó vivirlo, uno se reconoce culpable buscando la pena mínima, ¿no?
5: Correcto.
4: La pena mínima por el caso. El Ministerio Público puede o no conceder ese beneficio, a fin de cuentas, pero no, el Ministerio Público no puede hacerlo en contra de la voluntad de la víctima. Es decir, ustedes estuvieron de acuerdo con el procedimiento abreviado en estas condiciones.
5: No.
4: ¿Cómo?
5: En este caso pasó algo muy, muy extraño. Sí. El Ministerio Público tiene la facultad de ofrecer el abreviado.
4: Sí.
5: Es decir, existen las posibilidades de llegar a un procedimiento abreviado. Pero en este caso, el mismo Ministerio Público le hizo el conocimiento al juez: sí podemos ir a un abreviado. Nada más que ahorita no estamos en condiciones. ¿Por qué? Porque no se ha garantizado la reparación del daño,
4: sí,
5: que es un derecho para la víctima y un requisito indispensable para poder llegar a ese procedimiento. Nosotros también nos opusimos, porque en ningún momento se ha pagado la reparación del daño, ni garantizado la reparación del daño. La víctima, también el papá de Luis Ricardo, en las audiencias se opuso para llevar el abreviado.
4: ¿Y entonces?
5: El juez no le importó.
4: ¿Quién rayos es un juez que, contrario a la voluntad de la víctima y del Ministerio Público, concede un procedimiento abreviado, por lo visto muy ventajoso para el agresor? ¿Quién es ese juez?
5: No, y no solamente eso.
4: ¿Pero quién es? ¿Podemos conocer
5: el juez
4: eso?
5: El juez se llama el doctor Mauricio Ledesma Rodríguez. Es juez de Reclusorio Sur.
4: Mauricio Ledesma. Y lo concede tal como lo está diciendo usted.
5: El juez lo que dice es: a pesar de que la asesoría jurídica manifiesta que no están en condiciones porque no está garantizada la reparación del daño, yo estoy de acuerdo que no está garantizada, pero para mí no es oposición. Eso
4: no
5: es contrario
4: ser.
5: A la ley.
4: No puede ser.
5: Completamente
4: no puede
5: contrario
4: ser.
5: A la ley.
4: No puede ser. ¿Y qué dijo el Ministerio Público? Igual, en este caso, el Ministerio Público de la Ciudad de México.
5: Sí.
4: ¿Qué dijo?
5: Igualmente se opuso.
4: ¿Y?
5: Se opuso y el juez hasta la obligó a aperturar el abreviado. Le dijo: para mí sí hay manera de llevar el abreviado ahorita, así que por favor haga su exposición para aperturar el abreviado. La obligó a llevar el abreviado.
4: ¿Cuándo fue? ¿Cuándo resolvió esto el juez?
5: El 3 de junio de 2026.
4: El 3 de junio.
5: 3 de junio.
4: Dos meses.
5: Sí.
4: Dos meses, más o menos. Resolvió y dejó el asunto en este punto, que me imagino que ustedes van a impugnar.
5: Nosotros apelamos.
4: Apelar.
5: Nosotros apelamos la resolución del juez el 8 de junio del 2026. Hasta el momento, no hemos tenido ni siquiera notificación de que ya fue recibida por la sala. Lamentablemente es un proceso que tarda muchísimo, es muy lento, pero estamos apelando en contra de esa resolución en la que se aperturó el procedimiento abreviado, y peor aún, después de que se aperturó el procedimiento abreviado, otorgándole el beneficio de una pena muy pequeña, el juez también hace otra violación a la ley, violación a los derechos humanos de la víctima, diciendo, y aparte no vas a estar en la cárcel, te voy a dejar en libertad. Pagando únicamente 5 mil pesos.
6: ¿Estuvo en la cárcel, Alfonso Arenas?
5: Él estuvo únicamente en prisión preventiva en el momento de su detención hasta la audiencia inicial. Hasta que
6: ¿fue
5: se
6: más o menos cuánto?
5: 6 días.
6: 6 días.
7: Ahora, él también dice, el señor Arenas, que dejó este billete real, que también lo mencionamos aquí hace unos días, que eran 500 mil pesos para garantizar esta reparación del daño. Sin embargo, el mismo juez, Mauricio Ledesma, dice que pues quizá este billete tampoco garantiza que se pague después la reparación del daño integral.
5: Sí, pero aún así dejó que se aperturara, obligó, mejor dicho, que se apertura el procedimiento abreviado para poder sentenciar a una persona con el efecto de dejarla en libertad, beneficiándolo. Ahora, hay que saber lo que es la garantía dentro de una reparación del daño. La Suprema Corte, muy sencillo, dice la garantía de una reparación tiene que implicar la certeza de que va a recibir la víctima el pago en el menor tiempo posible. Esa es la garantía.
4: ¿Y esa certeza hoy no existe?
5: Claro que no. Se aportaron únicamente 500 mil pesos de una reparación de 32 millones. Ahora también,
4: 32 millones es lo que calcula la víctima.
5: 32 millones ¿qué? Es lo que calculamos con la fiscalía a través de muchos dictámenes y procedimientos, sí, para poder saber cuánto es lo que el señor va a dejar de percibir y va a necesitar por el resto de su vida. Es una persona que perdió la capacidad de trabajar, perdió la capacidad de tener una familia, perdió la capacidad de moverse o velarse por sí mismo. Es una persona que lamentablemente lleva 2 años luchando por su vida.
4: Y además, Ricardo, muy joven, ¿qué edad tiene?
5: Hoy tiene 31 años.
4: 31 años.
7: Luis Ricardo, antes de estos golpes, era una persona sana.
5: Por supuesto, él tenía un muy buen trabajo.
7: Sí, sí.
5: Él tenía un buen trabajo en donde estaba a punto de irse a la maestría en España. Él tenía un futuro prometedor. Lamentablemente, por la locura de una persona, un macho violento, hoy se le privó completamente de cualquier futuro profesional o cualquier futuro en general que pudiera haber tenido.
4: Y entonces el agresor o uno de los agresores, porque hay una segunda persona, obtuvo el procedimiento abreviado en contra del Ministerio Público Federal y en contra del deseo de la víctima. Ofreció un pago de 500 mil pesos,
5: sí,
4: y está en libertad. Sí. En libertad condicionada. Está bajo,
5: y digo, también en contra de la ley. Porque un requisito, sí, del Código Nacional de Procedimientos Penales es que la reparación del daño esté garantizada. Y si hay oposición, la única oposición que va a surtir frutos es cuando la reparación del daño no esté garantizada.
4: Reparación de daño que, según un cálculo hecho por ustedes, por la autoridad, rondaría los 32 millones de pesos.
5: 32 millones de pesos, eso, aproximadamente.
4: Que eso es lo que él tendría que reparar. ¿Y con eso qué termina el asunto? ¿Se cierra el caso?
5: Sí, a ver, el delito son lesiones. Son lesiones agravadas que ponen. Lo que pasa es que cuando unas lesiones dejan un órgano vital sin funcionamiento, es una pena de 3 a 5 años de prisión.
4: Sí.
5: En este caso, al ser unas lesiones agravadas, el agravante aumenta la pena a una mínima de 5 años. El procedimiento abreviado, ¿qué es lo que hace? Dice, tú puedes ir al procedimiento abreviado y el beneficio que se va a otorgar, que fue lo que buscó el imputado,
4: sí,
5: y claramente lo benefició el juez, fue irse a un procedimiento abreviado para obtener la quinta.
4: Partiendo del reconocimiento de tu culpa.
5: Exactamente.
4: Y obtener la pena más baja.
5: Obtener la, sí, pena más baja y, sí, hasta una disminución. La disminución para él fue de 1/12 de la pena mínima. Entonces, por eso tuvo 4 años, 7 meses de prisión.
4: Esa es su sentencia.
5: Es su sentencia.
4: Y tendría, según ustedes, que pagar una reparación del orden de 32 millones de pesos.
5: Es correcto.
4: Pero mientras tanto, el juez, repítanos el nombre, por favor, abogado, el juez Ledesma.
5: Mauricio Ledesma. Ledesma Rodríguez.
4: Mauricio Ledesma es, perdón, ¿es un juez de carrera o es uno de estos nuevos
5: jueces? Es un juez de carrera, Mauricio Ledesma. En el reclusorio sur, lamentablemente hizo una resolución completamente alejada del derecho, alejada de la ley, quebrantó en todo momento el procedimiento penal, quebrantó el Código Nacional, derechos humanos, todo.
4: Y ustedes ya apelaron.
5: Nosotros ya apelamos.
4: Bueno, vamos a hacer una pausa y para ver qué nos puede y nos quiere compartir sobre Luis Ricardo.
7: Sobre Luis Ricardo.
4: Sobre su defendido.
5: Sí, claro.
7: Ciro, y nada más, estos golpes le ocasionaron a Luis Ricardo estar en coma por más de 2 meses, las lesiones le provocaron traumatismo cráneoencefálico severo, hemorragias, perdió el funcionamiento regular del cerebro, pérdida del funcionamiento motriz y la afectación permanente de un ojo como consecuencia de todas estas lesiones neuronales.
4: Fue una golpiza y bueno, ya leímos completa la nota aclaratoria de la persona que agredió a Luis Ricardo, que ya reconoció su culpa, por cierto, señor Alfonso Arenas, y hoy estamos, como dice él, informe del estado procesal. Aquí está el abogado de la víctima. ¿Quiere usted venir al programa? Bienvenido, aquí lo esperamos. El abogado nos está diciendo, además, aquí entra un nuevo sujeto en esta historia, el juez Ledesma. Concedió de esta manera el procedimiento abreviado. Extraño, cuando menos. ¿Qué dicen los nuevos órganos de disciplina del Poder Judicial sobre esto? Volvemos.
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14: Territorio Animal.
15: Los gatos son mascotas fascinantes que combinan independencia con momentos de afecto profundo. Su agilidad y elegancia los hacen únicos en el hogar. Aunque disfrutan de su propia autonomía, el ronroneo de un gato es una de las melodías más relajantes para sus dueños.
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17: Meta lanzó StoryKit, su nueva aplicación para generar cuentos infantiles personalizados con inteligencia artificial en iPhone, y la pone a prueba en el mercado mexicano antes de su despliegue global. Con StoryKit, el usuario podrá generar cuentos personalizados para niños de manera sencilla. Solamente se le debe describir el personaje, ya sea por texto o con una fotografía del juguete favorito del niño o de una persona. Luego se le indica el escenario en que se desarrolla la historia, ya sea el mar, un bosque o una galaxia, y después se agrega la temática en torno a valores como la valentía, la amabilidad o la empatía. Entonces StoryKit presentará el resultado en 4 formatos a elegir: un libro digital ilustrado con música de fondo, un audiolibro, una guía de lectura en voz alta para narración directa o un PDF imprimible. La herramienta está restringida a usuarios mayores de 18 años y solamente funciona en la versión del sistema operativo iOS 18 o superior. Soy Aide Rivera, más detalles en radioformula.mx.
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19: Complejo Recreativo de Plateros.
12: El gobernador David Monreal Ávila informó que en la comunidad de Plateros, en el municipio de Fresnillo, se construye actualmente un complejo recreativo, deportivo y turístico que fortalecerá la conectividad, promoverá la movilidad sustentable y contribuirá al bienestar de las familias. Durante un recorrido de supervisión de las obras, el mandatario zacatecano informó que el complejo incluirá alberca, canchas de básquetbol, un tramo carretero, sanitarios, andadores y estacionamiento. Este espacio formará parte del gimnasio del bienestar para ofrecer a las familias nueva infraestructura para la convivencia. Respecto a la ciclovía Plateros, Las Mercedes, la obra tendrá una longitud de 7.9 kilómetros y una inversión de más de 15 millones de pesos. Los trabajos incluyen la construcción de vados de concreto, excavaciones para canales y terracerías, cortes y compactación de terreno natural, así como la colocación de distintos tipos de pavimento. 2026, año del progreso.
7: Apelación, está en apelación esta sentencia del juez sobre el caso de Luis Ricardo. ¿Ustedes estarían esperando más o menos una respuesta cuándo?
5: A ver, es muy incierto. Lamentablemente la ley no establece un momento o temporalidad para que la sala penal pueda resolver el asunto. Podríamos estar esperando un año o más. Esa es la gravedad, que hoy presentamos una apelación, la presentamos el 8 de junio y vamos a esperar a que resuelvan, no sabemos cuánto tiempo.
7: Este caso es contra Alfonso Arenas, es, digamos, el principal agresor de Luis Ricardo, porque es el que le da la última patada, que donde rebota.
6: Él es el que le da la patada en la cara.
7: Sí, él es el que le da esta patada que rebota la cabeza de Luis Ricardo en la banqueta. Hay un segundo agresor, a él no lo han identificado, no tienen ninguna...
5: Hay una carpeta de investigación, la misma carpeta de investigación en la que pudimos detener a Alfonso Arenas Madrigal, también es en contra de esta persona. Se hizo un desglose, y un desglose es otra carpeta de investigación para localizar a esta persona. Hasta el momento no hemos podido dar con él.
6: Me sorprende, en el procedimiento abreviado no le pidieron esa información al señor Alfonso Arenas.
5: No.
6: ¿No es parte de lo que se tendría que haber pedido?
5: Pues la realidad es que él podría o no haber dado esa información.
6: Bueno, pero estamos hablando de un Ministerio Público. Claro. Que está tratando de, ahora sí que está tratando de procurar justicia, y de, le vas a conceder, finalmente es un beneficio, es un derecho, pero es un beneficio el procedimiento abreviado, y se lo concedes y ni siquiera te da la información de quién es el otro agresor.
5: El problema es que el fiscal no fue el que lo aprobó. Digo,
6: no, de acuerdo.
5: Fue el juez.
6: Por eso, el procedimiento abreviado lo concedes primero con reconocimiento de la culpabilidad, segundo a cambio de información, de más información sobre el hecho delictivo, y tercero, en este caso, de la reparación del daño.
5: Razones
6: y aquí,
5: por segunda las que
6: y tercera premisa no se dio. El juez Ledesma, y pregunta a lo que sea hoy el Tribunal de Justicia de la Ciudad de México o el Tribunal Disciplinario, no sé cómo haya quedado después de la reforma constitucional, ¿tienen una opinión sobre este caso? Se está pidiendo una reparación de 32 millones de pesos para un muchacho de 30 años que, según nos dice el abogado, no va a recuperar plenamente sus facultades. Y el agresor obtiene el procedimiento abreviado con una sentencia de menos de 5 años y ofreciendo un billete de un depósito de pago de 500 mil pesos. ¿Ese es el estatus del caso?
5: Ese es el estatus. Estamos en la apelación porque obviamente estamos en contra de esta determinación, no estamos de acuerdo con que haya pasado esto. El fiscal también apeló la determinación del juez.
6: El fiscal es la Fiscalía de la Ciudad de México.
5: Porque tampoco está de acuerdo con que haya pasado esto, porque fue obligado al final por este juez a aperturar un procedimiento en el que no estaban más condiciones, que benefició a una persona y que dejó pagando una sentencia a una víctima.
6: Bueno. ¿Cómo lo explica el juez? Ya saben, los jueces, ¿no? Los jueces son como celestiales, ¿no? No hablan con nadie y, bueno, dirán que ellos no dirimen los asuntos mediáticamente, sino en sus juzgados. ¿Cómo explica el juez el tema del procedimiento abreviado? Vamos a preguntárselo a la autoridad, a la que sí podemos preguntárselo, a la autoridad judicial de la Ciudad de México, si conocían de este caso, un procedimiento abreviado en el cual el agresor obtiene beneficios que impugna tanto el Ministerio Público como la víctima. y que además ni siquiera aporta la información para saber quién era la otra persona que agredió a la víctima. Vamos a darle seguimiento, abogado. Muchas gracias, abogado Alejandro Guerrero, del despacho
5: Peregrina Guerrero Cuerdos y Asociados.
6: Muchas gracias. Vamos a darle seguimiento. Nos están escribiendo, ¿por qué 32 millones de pesos? ¿Y por qué no el doble o el triple o la mitad? ¿Por qué? ¿Cómo llegan a esa cantidad?
5: Se hace una cuantificación con base en dictámenes.
6: 32 millones para de reparación del daño.
5: En el modo en el que vivía, lo que ganaba el señor durante toda su vida, o durante lo que va a dejar de ganar durante el resto de su vida, porque es una persona que ya no va a poder percibir ingresos. Es una persona que mantenía a sus papás y ahora están manteniéndose como pueden, con ayudas, con préstamos. Vendieron coches, vendieron hasta su propia casa. Entonces, obviamente están sobreviviendo hoy en día. Se hace un dictamen, varios dictámenes, en donde a través del dictamen en psicología, trabajo social, contabilidad, se hace una determinación, una cuantificación de cuánto es lo que esta persona va a necesitar para sobrevivir el resto de su vida. Entonces, podría parecer hasta corta, 32 millones de pesos, si la dividimos en todo lo que necesitamos para vivir toda la vida, ya no es tanto.
6: Vivir 50 años, pero bueno, en fin. Vamos a seguir el caso por nuestra cuenta. Le repetimos al señor Alfonso Arenas, su réplica ya fue leída acá. Si quiere venir al programa, lo invitamos a que venga a una entrevista. Si nada de que yo vengo a dar, no, quiere venir una entrevista y ya sabe cuáles son las preguntas que le vamos a hacer a él o a su representación legal. Y vamos a buscar a los responsables de impartir justicia en la Ciudad de México. A ver si nos pueden dar una explicación sobre la resolución de este juez, el juez Ledesma, del reclusorio sur, porque además supuestamente se había acabado todas estas prácticas y todos estos de procedimientos en los cuales los jueces dejaban en libertad a quienes a todas luces son responsables. Gracias. Bueno, no todas luces, sino que se reconocen responsables. Gracias, abogado Alejandro Guerrero.
5: Muchas gracias por el
6: tiempo. Muchas gracias. Si le seguimos con el tema, ¿algo más sobre esto, Lourdes?
7: No, pues esperar, Ciro, y le vamos a dar seguimiento como decimos. Vamos a buscar a la autoridad para tener la información. Cambiamos totalmente de tema, Ciro, porque tenemos pases dobles para el público de por la mañana. 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Ahí está.
6: Enrique, buen día.
18: Buen día, Ciro, ¿cómo están? Los saludo con buen mucho día. Gusto. Bueno, hace un par de días hablábamos acerca de este artículo en donde se habló acerca de las intenciones de Gianni Infantino, el presidente de la FIFA, de vender un 20% de las acciones de el Mundial de Fútbol a una serie de inversionistas privados. Uno de estos capitales importantes, curiosamente encabezado por el hermano del yerno de Donald Trump. Bueno, esto ha crecido de una forma exponencial y hace unos minutos se dio a conocer el resultado de una reunión virtual que tuvieron los 55 miembros de la UEFA, la Unión Europea de Fútbol Asociación, en donde de manera unánime apoyan el hecho de que si se presenta esta iniciativa y se concreta de Infantino, entonces Europa estará boicoteando el Mundial de Fútbol. El día de ayer.
6: Qué buena nota.
18: El día de ayer.
6: Es una buena nota.
18: Es una muy buena. Ayer Infantino, este mercenario de fútbol, dijo que tenían hasta el 19 de septiembre las federaciones de fútbol para aceptar una oferta única en la cual estarían dando 20 millones de dólares. Y si es que se aprueba este plan, entonces lo que reciben las asociaciones, que sería de unos 10 millones de dólares anuales, estaría creciendo a 20 millones de dólares por año. Desde luego que son 211 las asociaciones que están ligadas a la FIFA, y de todas las confederaciones, bueno, la UEFA es la que levantó la mano de forma enérgica, y ya sucedió esto que mencionaba hace un momento. La CONCACAF y la Confederación Asiática, ellos más que decir no estamos completamente de acuerdo, ellos dijeron lo que nos extraña es que nos estemos enterando de este procedimiento a través de los medios, que no se nos haya consultado absolutamente nada y que nos estén presionando para esta fecha del 19 de septiembre. Entonces, a ver qué es lo que ocurre, pero pues imagínense ustedes un mundial sin España, sin Alemania, sin Italia, sin Francia, sin Inglaterra.
6: Que además van a ser sedes.
18: Que además, sí. La próxima edición de la Copa del Mundo, desde luego, es España, Portugal, Marruecos.
6: Es España y Portugal fundamentalmente, ¿no? Y algunos partidos en Marruecos. Seguramente va a ser como Estados Unidos, México, Canadá.
18: Pues sí, vamos a ver.
6: Y un partido en... tres partidos en Sudamérica.
18: Sí,
6: pero
18: que
6: las sedes son España,
18: Argentina,
6: Portugal,
18: Uruguay y Paraguay, ¿no? Bueno. Entonces, es una situación que ha explotado de manera importante. Dicen en la UEFA que algunas cosas son demasiado importantes como para simplemente venderlas. Entonces, está interesante sobre el caso de Infantino.
6: ¿Tú qué opinas?
18: Yo opino que hay límites. Y ya, o sea, se están extralimitando porque dicen, ok, parece demasiado transparente y muy lindo esto de que vamos a vender el 20% de la Copa del Mundo a una serie de inversionistas, pero pues estos inversionistas van a querer no solamente el retorno de sus dineros, sino que también, y además aportando capitales que serían 20,000 millones de dólares, pues estarían metiéndose en decisiones. Y esto no le parece a la gente que maneja el fútbol, que los de la UEFA tampoco son unas blancas palomitas. Pero esto sí me parece que ya se está completamente extralimitando, en donde Infantino gana 6 millones de dólares al año de la FIFA, pero también se menciona que podría incrementar sus ingresos hasta 10 veces con esta cosa. Entonces, pues me da mucho gusto lo que está haciendo la UEFA y vamos a ver hasta dónde llega esta situación. Sobre el caso de Infantino, el año próximo, el 18 de marzo en Marruecos, se estaría buscando una nueva reelección, que será la última. Infantino, que fue electo en 2016, ya ha ganado sin tener oposición las elecciones en 2019 y 2023. Ahora la UEFA está tratando de impulsar a algún candidato para que pueda contender con Infantino, pero pues también es una realidad que pues hay muchas asociaciones y también con muchos directivos corruptos que mira, mientras venga el dinero, ya si desarrollo no el fútbol en mi país, no importa, el dinero ya lo tengo yo aquí, y van a estar votando por Infantino. Y también es un problema hasta cierto punto el hecho de que valga lo mismo el voto de España al de pues las Islas Faroe, ¿no?
6: Sí, o Cabo Verde,
18: ¿no?
6: Surinam.
18: Y además pues sí hay muchas asociaciones
6: pero
18: que dicen,
6: están ganando Argentina
18: Que
6: cuartos
18: dicen,
6: de final, octavos de final.
18: Si es que vienen 48 países y ahora se dice que van a ser 64, pues tengo más posibilidades de ir a un mundial con estas iniciativas de Infantino. Pero pues aquí creo que ya se ha extralimitado el señor Infantino. Que por cierto, la FIFA abrió un expediente sobre, ¿te acuerdas aquella manta que colocaron los argentinos después de la victoria sobre Inglaterra?
6: Las Malvinas son argentinas.
18: Exactamente, y que van en contra del código de ética de la FIFA. Entonces, bueno, pues se abrió un expediente para investigar. Y también
6: gran,
18: sobre...
6: Gran acierto de los jugadores argentinos, que hicieron eso, que los sancionen.
18: Pues vamos a ver hasta dónde llega.
6: Histórico.
18: Y varios de ellos que juegan en Inglaterra. Y bueno,
6: eso,
18: también
6: gran valor cívico.
18: Van a abrir un expediente para Leandro Paredes, para Nahuel Molina, para Roberto Ayala, que después de que terminó el partido, pues vieron involucrados ahí en actitudes completamente antideportivas. Bueno, también comentarles acerca de lo que pasó el día de ayer, el partido este de las estrellas de la Liga MLS.
6: Estás muy triste porque perdimos ante la MLS.
18: Perdimos 4 goles a 3.
6: Te ves deprimido esta mañana.
18: ¿Ves estas ojeras? No puedo dormir.
6: De tristeza.
18: Es exactamente.
6: Y frustración.
18: Estoy compungido.
6: Porque perdió las estrellas de la Liga MX contra las estrellas.
18: Pues las que fueron, porque que hay muchas que se bajaron.
6: De la
18: 4-3, Song Hyun-min, jugador de Corea del Sur, mete un par de
6: que
18: goles.
6: Que no nos pudo anotar en Guadalajara.
18: Pues no, el jugador coreano, que es bastante bueno, pero en fin, fueron más de 35,000 personas ahí en Charlotte. Es el último partido de este contrato que tenía la Liga MX con la MLS, pero bueno, seguramente lo van a volver a hacer. Que por cierto, también se anunció ayer que la Copa Oro, este torneo que íntegramente se realiza en Estados Unidos, México va a tener algunos partidos por primera vez desde el 2003. Y bueno, pues en los Juegos Centroamericanos y el Caribe, México sigue al frente. 155 medallas ya, 66 de oro, 52 de plata, 37 de bronce.
6: Ya supéralo, Burak. La derrota de la Liga MX contra la ¿quién? ¿Contra quién?
18: Contra la MLS, como les encanta decir.
6: Supéralo ya, mañana ven con otra cara.
18: Sí, no, sobre todo hoy que voy a hacer Yankees contra Medias Blancas a las 12 por VIX.
6: Bueno, supera todo.
18: Lo haré.
6: Bueno, la presidenta Sheinbaum le preguntaron que por qué sobre estos derechos de las audiencias y que hay personas que dicen que en la mañanera se miente mucho, vaya, si con López Obrador se mentía todos los días. ¿Y qué creen que respondió la presidenta Sheinbaum? Pues lo mismo que decimos nosotros. Pues si creen que aquí se miente, que no nos vean, cambien de canal. Esos son los derechos de las audiencias, presidenta. Si a las audiencias, a las personas no les gusta lo que pasa en un programa, que no escuchen ese programa, que no vean ese programa, incluido el de usted, porque la mañanera es un programa de radio y televisión. Es también el derecho del gobierno, sí, pero es un programa de radio y televisión. Y dice la presidenta, si no les gusta, pues que no lo vean. Deyanira.
19: 9:54 por la mañana. Hasta este momento, la comisión técnica creada para solucionar el problema de los exámenes de admisión de la UNAM no ha resuelto nada. El 10 de agosto será el inicio de clases y la universidad aún no ha dado información sobre cómo resolverá esta crisis. El incendio de 47 vehículos de PepsiCo la madrugada de lunes en Matamoros, Tamaulipas, sin duda es atípico. Según las investigaciones, no hubo ninguna amenaza y los peritajes no han registrado movimientos irregulares de personas ni la presencia de combustible o de algún cortocircuito que haya provocado el incendio. Aseguró por la mañana Jesús Eduardo Gobea, fiscal general de Tamaulipas. Qué bueno que el INE haya ordenado al PRI que deje de usar el término narcopartido para referirse a Morena. Está cumpliendo su misión porque tiene la responsabilidad de que la disputa política sea con verdades y no con noticias falsas ni argumentos sin fondo, aseguró esta mañana la presidenta Sheinbaum. Y en estos momentos el dólar interbancario se cotiza en 17 pesos con 33 centavos.
18: Lourdes.
7: Pero la Fiscalía General de la República aceptó una de las principales solicitudes de la defensa de Manuel Roberto Farías Laguna al ordenar la realización de entrevistas ministeriales a 7 elementos de la Secretaría de Marina, quienes deberán comparecer hoy, 30 de julio, ante la Fiscalía Especializada en Materia de Delincuencia Organizada. Esto lo había solicitado la defensa de los exmarinos. Así es que estas entrevistas se darán hoy.
6: Bueno, y seguimos sin tener noticia del Comité Técnico de la UNAM sobre cómo van a resolver la crisis de los exámenes. A ver si mañana. Gracias. Viernes. A ver si mañana viernes, que termina la semana. Gracias, se quedan con Chumel Torres.
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8: Son las 10 en punto.
9: En este momento.

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10: Señora bonita, mi amigo, amo de casa, ya vi el reloj, ya son las 10. 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
10: Okay. ¡Emboscada! 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

0: flipping, ¿no?
1: Ya estamos de regreso en No Solo Una Señora Bonita, amigo de casa. Bienvenida sea usted a este espacio abierto, plural, de Grupo Fórmula, donde se da
2: libre
1: todas las voces y donde no hay anticensura, Gabriel.
2: Hay anticensura.
1: Sí, o sea, más bien lo que usted piensa que es un espacio que no es plural, es archiplural. Aquí nada más se dan opiniones, no se dan ningún tipo de... ¿Cómo le podemos decir? Para no meternos en...
2: No estamos afirmando nada ni
1: no estamos acusando a nadie. Aquí no se afirma nada, es más, es un programa casi literario, o sea, es casi de cuento. O sea, es un programa de donde no se da ningún tipo de afirmación con datos, nada más se da así una opinión desinformada absolutamente y nadie nos debería tomar en serio en absoluto.
2: De divulgación, vamos a decir, de divulgación científica.
1: Divulgación literaria, Gabriel, de cuento, es un programa de cuentos, es como Cachirulo, Y si usted se acuerda de Cachirulo, ya es momento de revisarse la próstata. Vamos a un pequeño corte comercial y volvemos aquí con este bola de inventadero de cosas. El Grupo Fórmula, no son horas, usted no se los vaya.
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0: Ya sabemos cómo va el país. Ahora veamos con qué van a salir mañana.
1: Ya estamos de regreso, señora bonita, amigo de casa, ya estamos de vuelta en Grupo Fórmula, en No Sonora, su programa favorito. Si usted no tiene nada muy favorito, que digamos, aquí estamos dos para informar. Vamos rápidamente con... Gabriel, yo pensé que nunca llegara el día en que mi afición por los cómics y mi afición por el interés político de México se iban a intersectar, Gabriel. Pero
2: no a frutos, que esa nerdez reunir a frutos ahí para
1: ir a frutos. Que me gusto por los cómics y por mi amistad con Humberto Ramos, que le mandamos un abrazo, nos escuchando porque también con mi compa se la bien perrón. Y no iba a tener frutos hasta, pero no veía en el horizonte, Gabriel, a Marina del Pilar. Porque la gobernadora de Baja California, Marina del Pilar, presentó una denuncia tras la filtración de audios donde negocia recuperar su visa estadounidense, que le cancelaron en mayo del año pasado. Y la mandataria, esta vez, antes había dicho que era un error, antes había dicho que no era cierto, después dijo que esta gente no era, que ni sabía si era del FBI, pero después de el exgobernador Jaime Bonilla, que dijo ayer, antier, yo voy a dedicar toda mi vida mientras respire a estarla fregando. Dijo que ahora es parte
2: de... Lo dijo hace años, pero salió antier. Ajá.
1: Dijo que ella es parte de una emboscada psicológica.
2: Que le hicieron emboscada psicológica, dice aquí la Fénix. Exactamente. La Fénix de Baja California.
3: Tormenta.
2: Cíclope.
3: Marina.
1: Y entonces el tema es que Gabriel, ni el mismísimo profesor Javier X pudo haber enfrentado
2: Se pronuncia Javier o Xavier,
1: el profesor Xavier. Ni él mismo pudo haber imaginado una emboscada psicológica. Me están emboscando psicológicamente también.
2: Mira,
1: que
2: aquí
1: te,
2: ya.
1: Que te quiere salir y lo. ¡No! Y lo, ¡no! Estoy emboscado psicológicamente, ¿qué haré?
2: Ella sigue dándole dando un volantazo a diario. A diario sale una nota, a diario da otro volantazo. Pero lo que no hay que perder de vista es que ella sigue enfrascada en quién filtró o quién sacó los audios, no en lo que ella dice en los audios, porque y a mí eso es lo que me parece más grave, ¿no? Todo lo que ella ha dicho en los
1: audios. Sí, aguas con audios. Aquí la narrativa se está queriendo poner. Es solo opinión, Gabriel. Es solo opinión.
2: Sí, no, absolutamente.
1: Que la realidad es una opinión lógica para protegerla a usted como audiencia que está tontita. La va a proteger. Lo que están queriendo hacer en el caso de Marina, la nueva X-Men del Pilar, es que está diciendo: sí, pero ¿por qué se filtraron los audios? No está bien que se filtraron los audios. No, está bien. Entiendo eso, que tampoco está bien. El tema es lo que se dijo, porque ya participó con gente del FBI. En esos audios dice que está dispuesta a decir lo que ella sabe de las mesas de seguridad de las que tiene acceso con tal de que le den la visa. O sea, la verdad grave es eso, güey. ¿Me entiendes? No es la filtración. Ahora, el tema es de la emboscada psicológica. Yo la primera vez que lo he escuchado. ¿De dónde se inventaron esto? ¿Agarran como
2: Yo creo que sí tiene a sus, vamos, yo creo que bueno, todos los partidos tienen a sus voceros, a sus asesores, apagafuegos. Entonces, híjole, cada vez les dan recursos más variopintos, más raritos.
1: Y más
2: y te digo, aquí el asunto es que ayer estuvo, fíjate cómo son las malditas cosas, mano. Cuando un político no quiere que se le moleste, que iremos a la siguiente. Abre a la prensa, abre a la prensa, le hacen preguntas, no los pelan, los tratan muy mal, tienen que estarlos ahí coyoteando, y cuando ellos quieren dar una opinión, hacen carrusel, van a todos los medios.
1: Sí, usted no va a cheque, cuando alguien está en problemas, ¿a dónde va? O sea, se paran en todos lados, y también... No, gracias por tu espacio, querido.
2: Gracias por la invitación. Invitación,
1: por,
2: si le
1: por la invitación. ¿No? ¿Cuál invitación? Si te viene más que todo, hermoso.
2: Oye,
1: y el tema es que, con respecto a esto, Marina no dijo...
2: Perdón, y ayer, ya nada más para terminar el punto, ayer María del Pilar estuvo dando explicaciones a quien quisiera abrirle el micrófono, entonces se la pasó ahora toda la el discurso de ayer fue me cabulearon, güey. Fue un error haber confiado en estas personas.
1: Lo que dice ella fue un error haber confiado en esa persona. Fue una trampa. No fue una trampa. Es usted diciendo que va a dar información de las mesas de seguridad a las que tiene acceso con tal de que le quitan la visa. Aquí no se trampeó a nadie. No es como que la hipnotizaron y que... O sea, es como esa, le dicen de... Es que ella está con las víctimas. Ella estaba poseída. O sea, si me entiendes, como claro que no. Vamos a ver el byte de Marina del Pilar donde dice... que fue nada más y nada menos que tal vez mi excusa favorita de 2016, Gabriel. Una emboscada psicológica.
3: Una emboscada psicológica. Yo lo defino de esa manera, ¿no? Porque en aquel momento, efectivamente, buscando la unidad del movimiento, yo me reúno con el exgobernador. Y él me dice, ¿sabes qué? Yo te puedo recomendar a alguien para que te ayude con el tema de tu visa. Evidentemente fue una trampa. Tan así que fue a grabarme y a difundirlo. Lo que buscaban era justamente este desprestigio. En las mesas de seguridad que vemos el contexto en cuanto a la incidencia delictiva, en temas del fuero común. Ahí no se ven temas de soberanía. En ese sentido, jamás se ha pedido algún tipo de información que vaya en esta lógica.
1: Yo lo veo clarísimo, Gabriel. Fue definitivamente una emboscada psicológica. Y desde estos micrófonos, Gabriel, vamos a defender esa versión porque me parece cero desquiciada, cero esquizofrénica. Hay gente que le dijo, ay, que está muy loca. A mí no me parece en absoluto
2: jamás
1: paranoica y jamás le voy a decir que está de cucú.
2: No.
1: Es una. Yo he tenido. Si hay embarazos psicológicos, Gabriel.
2: Sí, hay.
1: ¿Cómo tuviste uno en diciembre? Que pensamos, pensamos que era niña y era.
2: Siempre he pensado que este hambre que me hace tragar tanto es puro psicológico. Es psicológico, güey.
1: Es psicológico, Gabriel. Es psicológico. Sí. Pensamos que era niña y era caldo tlalpeño, güey.
2: Era pozole de espinazo. Hay que acotar que lo que acabamos de escuchar, ella es la que menciona las mesas, en el audio. Ella está ahorita diciendo, no, pues sí, en las mesas ni tratamos esas cosas, pero en los audios ella es la que ofrece en los audios lo de la mesa, pero bueno.
1: Pero bueno, aquí, desde aquí yo nomás quisiera extender la mano, mi mano está extendida hacia la versión de emboscada psicológica, Abel. Se me hace cero loco, yo no le veo ningún, o sea, se me hace una explicación.
2: Muy sano.
1: Más,
2: Muy sano.
1: Se me hace una explicación de alguien muy sano. Se me hace una explicación de alguien que está perfecto de sus facultades mentales. Y hablando de facultades mentales, vámonos con el señor Adán Augusto López, porque reapareció, es un decir, o sea, apareció pero como espectralmente, cabrón, porque sí regresó, tenía varias semanas de ausencia, 3 semanas que no iba a trabajar. Ah, le encanta esta gente no iba a trabajar, la verdad. Sí, uno cuando ya pidió vacaciones lo hacen regresarse, imagínate.
2: Y entonces, hacen home office.
1: Hace como yo también quiero ser locutor senador. Y entonces apareció con el a la comisión permanente. Y el tema es que sí, luego le fue a preguntar a toda la gente con qué respecto, qué pasó. Que bueno, está el run de que él también le quitaron la visa.
2: Sí. Eso fue una de las preguntas que le hicieron.
1: Los miembros de la prensa allá a su trabajo, la Cámara de Senadores, el coordinador. Y le dijo, no, oiga, que le quitaron la visa, don Adán, ¿qué onda? Y le dijo, no. Y le dijo, ¿qué onda con esto de la red de contrabando de huachicol fiscal que está ahí bajo su nombre? Lo de la barredora, no sé qué. Y con toda la calma del mundo dijo, ya saben que yo no doy declaraciones, muchas gracias.
2: Con permiso. Mi chamarra, por favor, con permiso.
1: ¿Me cabe el byte, Uri? A ver, chamarra, por favor.
4: ¿Qué cree que sean esos rumores, senador?
5: Muchas gracias.
1: Gracias.
2: Pero cuando estaba, ¿te acuerdas? Hace dos años. ¿Cuándo fue cuando estaba de corcholata?
1: Hace dos años.
2: ¡Ah, hijo! Lo veías en todos lados, muy parlanchín, muy platicador.
1: En el podcast de la cotorrista, ya estaba bailando, que sé qué, con el escorpión dorado, el brother allá. Pero oye, si uno puede resolver los problemas de la vida, güey, como lo hacen los senadores, güey. Imagínate que llegas tú borracho así de... ¿Dónde estabas, mi amor? Entonces, que uno de declaraciones de ese tipo, por favor, déjame dormir.
2: Hágase un lado.
1: Güey. ¿Por qué hueles a jabón chiquito? Tú sabes que yo nunca respondo ese tipo de cuestionamientos. Vamos allá. Vamos a corte comercial y regresamos. ¿Por qué? Porque usted no tiene por qué saber por qué. Vámonos.
0: 10:20.
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6: Complejo Recreativo de Plateros. 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
1: Ya estamos de regreso. No son horas, señora bonita, amigo de casa. Les estamos platicando en el bloque pasado acerca de la emboscada psicológica. No puedo, no, que no me dé risa, ¿me entiendes?
2: Sí, es que sí.
1: Es muy bonito, es muy bello. La emboscada psicológica que dice la señora que sufrió, Marina del Pilar, con respecto a sus declaraciones de...
2: Y te voy a dar ahí, te voy a dar un dato demoledor, mi querido Chumel Torres. A ver,
1: menudo dato demoledor.
2: Oye, tan se ve que es un discurso, pues, prefabricado, que a donde quiera que fue, mencionó la frase, ¿eh?
1: Ah, o sea, sí,
2: no fue en un solo lugar que dijo lo
1: ah,
2: de...
1: Ah, no, entonces ya no. Sé. Entonces es que eso me hace pensar que sí le dijo el asesor.
2: Sí. No,
1: o sea, sí le dijo de, a ver, Marina, te lo tienes que aprender. Emboscada psicológica. Esa es la frase.
2: Emboscada psiquiátrica. ¡No!
1: No, Marina.
2: Psicológica.
1: Psicológica, Marina. No, nada de psiquiátrica. Emboscada psíquica. ¡No! A ver, Marina, cuando yo le pise el pie y le diga sí. Entonces, ahora, mi tema es que pensaron que eso, esa era la solución, ¿eh? O sea,
2: porque ojo, porque aquí, o sea, aquí.
1: Porque, aquí hay un equipo detrás, güey. O sea, aquí hay un equipo de gente diciendo de qué podemos hacer para que el Chumel no nos vaya a regar ya con esto, pero ¿sabes qué? Él es muy fan de la terapia. Yo creo que una emboscada, algo así psicológica, puede funcionar.
2: Ya hemos recurrido y se sigue recurriendo al feminismo, a la violencia política de género. Y entonces ahora estamos, es la semana de la salud mental. Ahora entonces, vamos a recurrir
1: claro,
2: a este
1: asunto. ¿Sabes qué? Esta es la respuesta, la salud mental. Porque ahí sí no te puedes meter, todo el mundo es empático.
2: Está bien, nada más.
1: No, yo por eso dije que a mí se me hace la, no le voy a decir excusa, ni el pretexto de nada, se me hace la razón principal y se me hace cero deschavete.
2: Está bien, porque mira, es lo que se espera. O sea, nadie esperamos a que, nadie. Esperamos a que un día salga ella o alguien más y diga, ¿saben qué? Sí, cierto. Sí, pues sí. Nunca sí. Me torcieron. ¿Qué le voy a hacer? ¿Cómo le hago? Díganme todos cómo le hago para para destorcerme, ¿no? Porque sí, me torcieron. Vamos, lo que sí me gustaría decirle a asesores y políticos es que no duermen a nadie. No duermen a nadie. Está bien. O sea, ustedes tienen que hacer su chamba. Esta es su chamba. Pero pues no, la neta no engañan a nadie, ¿eh?
1: Pero fíjate cómo hay niveles de Jedi aquí. O sea, porque por eso Marina te está queriendo ahí recurrir a cualquier excusa así de, es que el principio no era cierto. Y lo, no, es que yo no sabía si eran del FBI. No, es que sí, pero no.
2: ¿Te acuerdas cuando subió una foto, güey? Según sí. En Estados Unidos.
1: Allá, o sea, en el game, sí, cierto, en el
2: mintiendo, güey, porque eso es mentir, güey.
1: Sí, es mentir, la subió ahí con inteligencia artificial, ¿te acuerdas?
2: Sí, pues sabrá Dios si fue Photoshop o inteligencia artificial o una foto anterior o las hilachas, pero mintió, güey. Mintió.
1: Mintió. Así, y luego.
2: En todas nuestras
1: jetotas. Con todas las sus letras. Ahora, a mí lo que me impacta es, digo que hay niveles de Jedi en esto, porque mientras Marina está a trompicones queriendo, de alguna manera poderse zafar de esta narrativa que ya tiene 4 o 5 meses, todos los días dándonos una. Don Adán Augusto me dice, ustedes saben que yo no digo nada, con permiso. O sea,
2: y si me permite pasar, por favor.
1: Ese es un nivel de maestría ya.
2: Hágase un lado. Sí, sí,
1: es
2: sí.
1: Un nivel de maestría y ya el nivel máximo de todos, de todas las excusas, es ya ni siquiera tener una y nomás decirle, yo tengo otros datos. Y ya.
2: Sí, sí.
1: Y ya. O sea, imagínate, está licenciado. No, hombre, se la cena en enero. Oiga, que le agarraron que unas declaraciones de la fe. No, claro que no. Yo tuve aquí en mi casa y luego que le quitó la visa. Yo tengo otros datos y ya, güey. O sea, sí, ni siquiera es que eso es un nivel de maestría ya da, güey.
2: O ponte un video, ponte la canción esta del grupo este que me gusta mucho. Mejor.
1: Ya supéralo, ponme el grupo firme, ya supérame. Ya, güey, y se acabó, güey. Ponme esta de Juanga, que tanto me gusta. Picuteo, vámonos, güey. O sea, este es un nivel verdad de experto. Es cuando ya estás iluminado, Gabriel. O sea,
2: sí, está bien. Digo, está bien. Está bien. Nada más, por favor. O sea,
1: mientras tanto. Digo,
2: están muy preocupados por proteger a las audiencias. No nos hagan esto, güey. No nos, la neta, no nos.
1: Están preocupados por proteger su imagen.
2: No ofendan nuestra inteligencia.
1: O sea, están preocupados por proteger a las audiencias, están preocupados por proteger su imagen. Y el problema sí, es que sí. Es lo que les duele. Su imagen, porque son cada vez más las notas que uno no quisiera, güey. Pero son cada vez más notas de audio de tal, de este señor diciéndole, mientras viva le voy a entregar todo el tiempo. O sea, esto no, o sea, nosotros como medios, que si nos citaron en la mañanera, bueno, no así de viva voz, pero dijo la presidenta, hay ahí una televisora que todo el día nos está fregando y una radiodifusora que también ahí tiene, ajá. Y yo sí me sentí la pedadita, así mira, boom, así como pelea entre cuñadas, ¿sabes cómo? Y entonces, a mí lo que me está haciendo mucho ruido es que están queriendo aprobar estas leyes de revisión de protección a las audiencias, pero es directamente con la gente que está informando esas cosas. Ahora, yo no sé qué más decir cuando sale un video de una gobernadora, unos audios diciendo, yo les doy la información que ustedes necesiten de las mesas de seguridad. O sea, nomás les estamos dando play, güey. Eso es lo único que estamos haciendo, le estamos dando play. Si de eso, dices tú, no, mira, ahí está emplascada con el no, eso es otra cosa muy distinta. Si nomás le das play y dices, ¿cómo la ve? Con la gobernadora diciendo que ya da la información de mesa de seguridad. Y luego le pasa lo que pasa. Vámonos con Alito, porque la Comisión de Quejas y Denuncias del INE ordenó por unanimidad al dirigente del PRI, Alito Moreno, borrar 9 publicaciones de sus redes sociales. El motivo fue, pues, que también al Alito le llamó narcopartido, calificó a Morena como narcopartido, narcogobierno y cártel de Morena, con unos memazos, bueno, memes, unos memes ahí que puso, cero chistosos, güey. A mí yo los vi y dije, no me da nada de risa. Y y entonces obviamente ante esta medida, Morena dijo, me está diciendo narco. Y luego, ¿quién? ¿Los narcos? Yo, no, el PRI.
2: No,
1: fue así. Y entonces, le estoy diciendo que ya el PRI dijo, es intimidación política y censura. No puedes decir narco político. O sea, yo sé que está muy ahí, pero y que todo el mundo, o sea, no eres un tuitero cualquiera, ¿me entiendes?
2: Mira, yo te voy a decir algo. Digo, jamás la intención es defender a Alito Moreno, que en primera ni lo necesita y en segunda, pues no es, vamos, el que defiende políticos se hace el puro capirucho, ¿no? Pero a mí me parece que, vamos, continuando con lo que tú estás diciendo, que tienes razón. Estas últimas perspectivas de todo esto parecerían, no estamos aquí diciendo que así es, pero parecerían que lo que están protegiendo es la imagen, porque cada vez más gente en redes, ellos mismos ya lo aceptaron, ya les está afectando todas las críticas. Entonces digo, con perdón, pero que Alito Moreno le diga a Morena narcogobierno, narcopartido, es una opinión. O sea, es la opinión de él y es, vamos, él sabrá, ¿no? Por qué lo dice o no tiene por qué demostrar una opinión. O sea, una opinión no se demuestra, güey.
1: No sé
2: si me estoy explicando, güey.
1: Sí, es como cuando el viejito decía, están en la mafia del poder. Pues es una opinión, güey.
2: Sí.
1: Nadie le pidió una investigación.
2: No.
1: Y hay un cuartel general de la mafia del poder, no sé qué. O sea, pues todos decíamos, no, pues el señor puede decir aquí lo que quiera, porque es un país libre y tú puedes opinar lo que quieras opinar. Aunque sea una opinión estúpida, está bien. Todo el mundo
2: conoce. Exacto.
1: Cienciólogos y de todos modos lo respetamos y no le pasa nada. A mí mi tema es que, ya también dijeron así de, no, intimidación política, qué sé qué tal. Ah, bueno, pues nada más mi onda es que. Ve qué tanto les ha afectado la imagen, güey. Los últimos 6 meses, güey. Los últimos 6 meses del sexenio de mi viejito santo fueron dos cosas. Preguntar qué pasó con la CIA, por qué lo del Mayo Zambada, y que le aclararan que no lo pelaron jamás. Y
2: pues fue lo que mandaron y guardaron.
1: Sí, ahorita mandaron y guardaron. Pero lo segundo, nomás tenía dos asuntos, güey. Yo me acuerdo perfecto. Y el segundo era quitar los hashtags de narcopresidente AMLO 1, 2, 3, 4, 5, 6, porque llegaron como hasta el 70. Todos los días había un hashtag nuevo y todos los días lo quitaban. Yo me acuerdo cuando estrenamos una temporada de un programa que yo tenía antes en HBO, porque antes tenía un programa en HBO. Luego me pasó algo y me lo atropellaron. Es que... ¿te acuerdas cuando en un momento salió lo de Fuchi Caca? Eso.
2: Sí.
1: Y luego todo el mundo le decía a alguien, le decía el cacas. Mm. Así, así. Y tú le preguntabas a Alexa. Le decía, Alexa, ¿quién es el? Y te decía.
2: Sí, sí, sí.
1: A las 24 horas. Ya decían de, es que dijo, o sea, le cambiaron ahí la.
2: Sí,
1: la,
2: sí,
1: la,
2: sí. Sí.
1: Que, ya sé a qué te refieres, pero no te puedo decir. Así, hasta Alexa, pues la censuraron.
2: Sí, sí, sí, sí, sí.
1: O sea, bueno. Alexa no podía hacer la respuesta automatizada de robotcito porque ni me entendí que no. Y el tema es ese, o sea, son opiniones y son esas cosas que uno pensaría que cualquiera puede poner, así como decirle la mafia del poder, agarrar el teletón y lo está agarrando. O sea, eran opiniones que ahí están, o sea, no pasaba nada, ¿sabes?
2: Pues sí.
1: Ni temas, bueno. Vamos a un pequeño corte comercial y regresamos a nuestro último bloque. Que no se nos vaya. Vamos y volvemos.
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9: La orina de los gatos brilla bajo la luz ultravioleta debido a que sus componentes químicos naturales la hacen fluorescente.
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12: Muy buenos días, qué gusto saludarle la mañana de este 30 de junio. Vamos rápidamente con la información. El Ayuntamiento de Zacatecas ha clausurado al menos 2 espectaculares que no han pagado los permisos correspondientes ni a la anterior administración de Jorge Miranda ni a la actual, lo que ha generado una pérdida de cerca de 14 millones de pesos. Algunos de estos anuncios se encuentran ubicados en la zona de Ciudad Argentum, así como también en la salida Fresnillo. Entre ellos se encuentran también algunas vallas publicitarias que promocionaban políticos, quienes tuvieron que hacer su registro ante el Instituto Nacional Electoral para evitar ser clausurados. El exalcalde de Villa González Ortega, Ronald García Reyes, falleció el día de ayer en un accidente automovilístico. El hecho fue confirmado por la actual presidencia municipal. García Reyes, de 38 años, sufrió un accidente en el tramo Villa González Ortega, Noria de Ángeles, después de perder el control de su vehículo y estrellarse con un poste, lo que le habría ocasionado la muerte casi de manera instantánea. Javier Torres Rodríguez, alcalde de Fresnillo, reiteró que es riesgoso cancelar la Feria Nacional por las inversiones que ya han hecho varios empresarios, además de que se tenía un gran avance respecto al programa de la misma, por lo que en próximos días será presentado el cartel oficial, así como las candidatas a reina y el programa. El alcalde también dijo que existirá coordinación entre los 3 órdenes de gobierno para garantizar la seguridad de los asistentes a la feria. En información nacional, tras los pronunciamientos de la presidenta Claudia Sheinbaum Pardo respecto a la necesidad de las audiencias de que reciban información veraz y exijan la corrección de datos falsos en los medios de comunicación, el abogado y presidente de la Organización Defensora de Derechos Humanos Perteneces, José Mario de la Garza, aseguró que este principio debe aplicarse con la misma exigencia para las afirmaciones difundidas desde el Poder Ejecutivo a través de un posicionamiento en sus redes sociales. De la Garza señaló que los derechos de las audiencias no solo aplican frente a la radio y la televisión, sino con mayor rigor frente al poder público, señalando que el Estado no puede imponer obligaciones a los medios mientras se va a corregir sus declaraciones oficiales. En información internacional, el presidente de Argentina, Javier Milei, firmó un decreto de necesidad y urgencia que incorpora como causal de prohibición de ingreso y de expulsión de territorio nacional a los extranjeros que dirijan o inciten mensajes de odio y discriminación y violencia contra el pueblo argentino o sus ciudadanos por razón de su nacionalidad, así como quienes incurren en el ultraje de los símbolos patrios. Y en los deportes, partidos moleros a los que la Liga MX está declinando ya participar en el juego de estrellas MLS contra Liga MX. Por tercer año consecutivo, la Liga Norteamericana le gana a la Mexicana. Definitivamente un juego al que ninguna liga le toma importancia. Para la Liga MX siempre ha sido una cascarita y únicamente para cumplir con compromisos comerciales. Gracias por su atención. Más información en una hora.
11: 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Buenos días.
1: Nos importa, Gabriel. A la gente nos importa el arte, nos importa cultura,
2: no.
1: Gabriel. Y a ver,
2: esos son problemas de pobres, güey.
1: Esos son problemas de la gente fregada. O sea, yo que nunca uso el metro, la verdad es que no quisiera que cargara el metro. Prefiero ver una hermosa estatua, ver una hermosa escultura de Che Guevara y reflexionar acerca de su vida, Gabriel. Tal vez esté lleno de baches, sí, tal vez se cayó el metro y ahorita la señora tiene que caminar 25 kilómetros para su casa. Pero el arte, Gabriel, la puede inspirar. O sea, ¿qué tal que estar caminando la doñita en este metro maltrecho, ahí en Cuauhtémoc, en Zapata, que no funciona nunca? Y a la mitad se topa una escultura de Che Guevara y el espíritu se llena, Gabriel.
2: Sí, entonces, sí, absolutamente. Absolutamente. Es más, vas a decir, ¿a dónde va, Cenito? ¿A dónde va usted? Voy aquí a la tiendita de la esquina, se llama la Victoria, y cuando pasas junto al Che, ¿qué dices?
1: Hasta la Victoria siempre.
2: Exactamente, güey. Ahí ya se crea una,
1: Ahora, y si por ejemplo la señora no sabe dónde está yendo así desde en su chamba, si la doñita no sabe dónde está yendo, se topa la estatua de Fidel y dice, no, ¿a dónde voy realmente? ¿A dónde voy como país?
2: ¿En verdad voy?
1: En verdad estoy yendo a trabajar o estoy yendo a hacer los medios de producción capitalistas. Estoy contribuyendo al capitalismo y hay un despertar ahí en la conciencia.
2: Ya sé, vas caminando rumbo a una reunión. Ajá. y ves la estatua de Don Fidel y dices, ¿sabes qué? Creo que nomás como y me voy, güey. ¿Te acuerdas del come si te vas?
1: Es más, güey, vas caminando a una reunión. Vas caminando a una reunión y luego vas con tu vieja así, mi amor, vamos al cumpleaños de tu cuñada, madre, pues. Y le llegas y la, ¿sabes qué? Ve la estatua de Fidel. Vamos a tomar puras cubas hoy.
2: También digo, es una manera de ver cómo nos puede inspirar la
1: clara jugada de destinar recursos públicos de nuestros impuestos para reubicar las estatuas de Fidel Castro y del Che Guevara, dos figuras que para mí, Gabriel, no hombre, Gabriel, cuando yo tenía 13 años se me hacía una cosa, es que siento que el Chairo se estacionó en esa época, ¿no crees?
2: Yo creo. La neta es que todos tenemos como que un momento en la vida.
1: O sea, por eso dice.
2: Porque neta me vas a decir que tú no, o sea, nunca leíste, no, por ejemplo, sí, un bio del Che Guevara y dijiste, y es de morro, güey, porque esto ya lo lee un adulto y si
1: por eso es lo que la frase esa, por eso la frase que dicen que ser joven y no ser revolucionario es una contradicción hasta biológica.
2: Sí, sí, absoluto.
1: Cuando está chavo es de hasta la victoria siempre, sí. Pero luego ya
2: y tu jerga y tu morral, sí, ese de trapo.
1: Yo me voy a recorrer el mundo, jefa, me vale. Sí. Eso es todo, güey, yo lo tuve.
2: Todos, yo digo que todos, que es parte de un proceso, güey.
1: Sí. A mis 17 me acuerdo que mi sueño era un mochilazo por todo el mundo y luego después ya me llegó mi primer ISR. Sí, o sea, el tema es que sí, se dedica uno aquí al rock and roll.
2: Pero hay gente
1: que en algún momento ya te llega.
2: Oye, Torres, pero hay gente que se queda clavada ahí.
1: Eso.
2: O sea, clavada ahí y llegas a los 40, a los 50 y sigues mugrosito, sigues sin bañarte.
1: ¿Cómo le vas a ver, no, cielo? Sí. ¿Cómo le vas a ver,
2: pues, sí, con la boina, güey, con...
1: Sí, digo. Y acá, o sea, por eso Marx Arriaga dice eso, de soy obradorista, por eso López Obrador le llegaba justo a esta raza, a la banda que todavía creía acá en la liberación, porque ya ni siquiera es conservadores, no, es anti-yankee, o sea, ese es el imperio.
2: Es una de las ramas, sí, claro, uh-huh. Claro, pues absolutamente, pero es que mira, ahí está, ese es el manual, ahí te va.
1: Ese manual.
2: Póster Che Guevariano en la recámara.
1: ¿Va?
2: La recámara debe oler adolescente para empezar. Así, el tufo adolescente. El póster Che Guevariano.
1: Póster Che Guevariano.
2: El disco de Silvio Rodríguez.
1: Sí.
2: Este, el morralito de jerga.
1: O
2: subcuestión. Sudadera de jerga.
1: O sudadera de jerga. Sí.
2: Así es. Un intento de dejarte la barba que a los 16, pues no te sale, güey. ¿Sí? Pero.
1: No. Barba, porque si te razonan o no te sale, porque eres chilango. Rasta. Pues,
2: sí,
1: rasta.
2: Sí, no sale a los chilangos, barba.
1: Es cierto. Bueno, hombre, hay que
2: no a todos.
1: Guarache Tegua, así que el pie expuesto, tiene que ser el pie expuesto.
2: Ah, sí, sí, el dedo expuesto, sí.
1: Ah, y luego, si eres morrita, tienes que tener joyería corporal en partes donde no son las orejas ni la nariz.
2: Y manufacturada de piezas marítimas.
1: De manufactura artesanal. Si su hijo está en esa etapa, y su hijo ya tiene 44.
2: Ya dígale que ya es hora de.
1: Oye,
2: que ya es hora de que la revolución se vaya a otro lado. Justicia,
1: pero a la mamá, güey. Qué miedo. Imagínate como padre de familia que tu hijo se esté yendo para allá, así le dices, ay, canijo, O sea, porque quieres dejarlo vivir su vida, ¿me entiendes? Como, pero por otro lado, dices tú. Sí. Esto se va a volver de estos, güey. ¿Sabes cómo?
2: Sí. Pero yo sí creo que todos.
1: Y luego ya los tienes ahí toda la vida en la casa, güey.
2: Todos pasamos por esa, güey. Yo siento.
1: Yo no te lo escuto.
2: La trova, el momento de la trova.
1: El Silvio Rodríguez, el escuchar música revolucionaria, ciertas lecturas, la era de Nietzsche.
2: Sí, absoluto, absoluto.
1: Ese tipo es muy de joven. Porque estás descubriendo tu personalidad y piensas que el mundo acaba de nacer. O sea, que tú
2: exacto, güey. Estás buscando eso. Una personalidad. Sí.
1: Estás buscando una personalidad. El tema es que si eso ahí te atoras, güey. Porque todo el mundo se atora en cosas, ¿eh? Hay gente que se atora en el metal, hay gente que se atora en los cómics, hay gente que nos atoramos en la patineta. Hay un momento ahí. Difícilmente crees hasta arriba porque te tienes que quedar ahí en una ramita. Y se te atora aquí. El Guevariano es tu. Pues ya lo que le pasó al pobre Facundo Malo, güey. Ya es que nunca no quedando en ridículo, se fue a Cuba a entrevistar a los cubanos y lo patalearon allá, güey, todos los ratos. Pero vamos a ver qué fue lo que dijo la señora Clara Brugada con respecto a las estatuas de Fidel Castro y el Che Guevara, que se están diseñando recursos para reubicarlas en vez de tapar los baches y el metro, absolutamente innecesario para mí. Pero bueno, yo soy una persona que le guste, perdón, pero a mí me gusta el arte, échalo.
13: En este caso, he decidido que vamos a, como gobierno de la ciudad, a construir esas esculturas e instalarlas en otro punto de la ciudad para que no tengamos ya problemas de este tipo. Seguramente algunos vecinos no estuvieron de acuerdo, la alcaldesa no estuvo de acuerdo, pero hay otros vecinos ciudadanos que están de acuerdo, y en torno a eso, nosotros como gobierno de la ciudad sí estamos de acuerdo y vamos a hacerlo.
2: Ahí está. Sí, es que vamos, la decisión que tomó Clara Brugada, ella dice que se basa en las protestas que hubo.
1: Los reclamos vecinales.
2: De que la gente quería de vuelta al Che Guevara y hubo una movilización.
1: Yo me acuerdo.
2: Al respecto.
1: Dice que ya, que fueron como.
2: Sí, absoluto, fueron 10 personas, güey.
1: Fueron como 12 personas.
2: Sí, entonces.
1: O sea, no es mentira, o sea, es real.
2: Regresamos a lo mismo, güey. O sea, sí. Díganos, ¿saben qué, güey? A ver, ¿sabes qué?
1: Díganos.
2: ¿Sabes qué, Chumel? A mí en calor me cae gorda Alejandra Rojo de la Vega.
1: Así, dilo ya.
2: Y ya. Y ya las quitó, pues yo las voy a poner y ya. Ajá,
1: es eso, es la pantera rosa y pensando sí, la sí, casa. Sí, sí, sí. Ahora, el tema es que fíjate, si dijera así, el gobierno de Clara Brugada o este Arturo Ávila, la neta que me cae gordo la vieja y no me gusta que haya quitado las estatuas, las voy a poner yo. Yo no tendría nada que decir.
2: Pues sí, es bueno, pues sí.
1: Pónganlo a mí que.
2: Pero estás,
1: estamos sí. haciendo caso al reclamo vecinal. Yo vi eso, si no, ya me acordé cuál es la manifestación. Eran 10 personas, güey.
2: Sí, güey, sí.
1: Entonces el tema es que, o sea, pero el tema es que, no, que admitan las verdades, güey. Se llevan de la fregada y no se hablan y se caen gordos. Y si uno hace pone, quita el piano, el otro lo pone, o sea, sí, así sí, es. Sí. Y es política un poquito de señora Argüendera, de Mean Girls, pero pues ya sabemos que se caen gordos, hombre.
2: ¿Y saben qué provoca todo esto? Gasto. A fin de cuentas, sí. Todo es gasto. Y por un lado están de cuentachiles diciendo no tenemos dinero para los baches. Ya no nos vamos a acordar de los baches del metro, güey. No tenemos ni para trapearlo ni. Y por otro lado, sí hay para poner estatuas. De sí. quien sea, y a mí me vale. O sea, tampoco estoy defendiendo a
1: Rafa
2: de
1: la Vega.
2: O sea, a mí, por mí pueden poner las estatuas del Che, de Castro, o de Marfil, güey, de lo que quieran. Nada más, o sea, no duerman a la banda, no duerman a la sí. gente. No sí. digan, esto es por pedido del pueblo. Mentira, es como lo mismo de la protección de las audiencias. Lo hacemos por petición del pueblo.
1: Nadie pidió,
2: güey.
1: Nomás digan, oiga, no queremos que hablen mal de nosotros. Y sí, al que hable mal, lo vamos a censurar, lo vamos a quitar espacio. O digan así, esto es para que darle un manazo a todos los medios de comunicación para que sepan que lo estamos viendo. Y ya.
2: Sí, absolutamente.
1: O bien, les queremos meter un sensor para que lo regañe, pues estamos hartos de que nos digan cosas malas. Está bien, Gabriel. Ahora, el tema es cuando, que bueno, cuando a micrófono abierto ya te están insultando, Gabriel, ahí sí calas. Ahí sí es diferente, güey, porque resulta que yo estaba viendo en la mañana. ¡Allá!
2: El canal del Congreso.
1: Estaba viendo el canal del Congreso y como nunca me pierdo, dije, hijo, ya es jueves, viene la Comisión de Relaciones Exteriores, que a mí me encanta mucho, se pone muy bueno, se pone muy sabroso el debate, la plática. Y entonces de pronto me topo con que empieza a fallar la señal raro el jueves de comisión, le digo yo.
2: El tradicional jueves de comisión.
1: Ah, bueno, es que para mí es como el viernes botanero.
2: Entiendo. Es como los domingo de Game of Thrones, jueves. Ándale.
1: Jueves de Comisión de Relaciones Exteriores de la Cámara de Diputados. Y yo estaba así con mis cacahuates y mi cervecita, no sé qué. Y de repente se le empieza a ir la señal al Turris, hombre. Yo, ¿cómo? ¿Cero señal ya?
2: Explique usted qué pasó. Explique usted.
1: En cero megas. Y entonces, bueno, y lo que pasó fue que una señora de esta Lorena Piñón, que es de mi segundo personaje favorito, fíjate, también en esa comisión, me gustó mucho verla. Esto fue lo que pasó. Lo tenemos, Ani, para que dale contexto a la señal.
14: Aprobar la anexión del 50% de nuestro territorio. Señal,
15: nada.
2: A ver, lo que acaba usted de escuchar y de ver no escuchar para la gente de radio es que estaban en una sesión virtual en la comisión de Relaciones Exteriores. Estaban discutiendo ahí unos asuntachos. Obviamente quien no puede ir, pues se conecta desde donde le agarra. Que fue el caso de don Arturo Ávila, que al parecer andaba en carro, andaba en la calle, no sé. Le falló la señal y pues otra una de sus colegas, pues, que estaba ahí, legisladora del PRI, yo no sé si la soltó así de barbas o se le olvidó ponerle mute, pero fue lo que dijo, ¿no? A este distraído no tiene señal. Cámbiale usted el adjetivo.
1: Se le acaba de ir a...
2: Obviamente, Arturo Ávila pues, se puso bien pantera, ¿no? Porque dice... Por favor, yo quiero que queden actas que la dama me llamó, me puso el apelativo.
1: Ay, no chillas,
2: sí, se quejó de que, Está bien, ¿no? Porque pues, sabemos que el nivel en la Comisión de Relaciones, que el nivel entre diputados pues no está muy alto.
1: Sí, no, que pero... eso es, ¿no? La gente más educada del mundo, pues tampoco.
2: Pero bueno, pues el señor, digo, se enojó con razón. Esto sí, no deja sí. de que el episodio nos haya dado risa a todos, ¿no? A todos
1: a los todos. Sí, sí. Oye, y luego, ¿viste lo de la señora que le dijo al viejito que ya se iba a morir? De lo de...
2: Se pasó, sí.
1: Estaba yo visitando unas primas de Gabriel allá en Huimanguillo, en Tabasco, y entonces resulta que la alcaldesa de Morena, en Huimanguillo, se llama Mariluz Velázquez. Le estaba insistiendo un señor, ahí le dice, oiga, los baches, Marilu, pues mira, nomás están bien gachos, ¿qué? Cuiden las carreteras. Y le dice, pues usted ya va de salida, usted me vale, hay que cuidar.
2: A un viejito, le empezó a decir, oiga. Marilu,
1: no sé si usted, güey. ¿Tenemos el bike, guapo? Pásame, por favor, a ver qué dijo Mariluz Velázquez, por favor.
15: ¡Ella mataban! Sí, señor,
16: pero ya va de salida. Sí, pero ¿cómo sabe de que va de salida? No lo ofendas. ¿Cómo sabe que tiene la vida?
1: Mira, es que es lo que te digo. No puedes decirle un señor, usted va a salir a cállese. Y luego se le da todo el pueblo. Oiga, hay que respetar. O sea, güey, el señor está a nada de usar.
2: Pues sí, güey, pues si te acaban de acortar la perspectiva de vida, güey, ¿cómo te pondrías? Usted ya, a usted la tierra ya lo reclama, señor. Usted ya no lucha.
1: Ya cállese, viejo decrépito. Y luego después, hay que respetar todo. O sea, y digo, el viejito yo lo vi.
2: Mira, con ganas, sí, con ganas de darle un coco, sí.
1: Con ganas de darle un coco, y el tema es que si eso, o sea, pasa, es como de, ¿entiendes cómo? No hagan ese tipo de cosas e inmediatamente llamen al respeto, ¿me entiendes cómo? Eso es así lo que es. A mí no me cuadra, porque lo tienes en video, lo tenemos en video, o sea, relaciones de transporte, y luego le dices al mismo tiempo... No, hay que respetarnos entre todos. Vato, se le iba a ir la gente al Huimanguillo, ¿eh? Yo no más
2: sé. Esta fue nuestra opinión de hoy.
1: Esta fue nuestra opinión del día de hoy. Se quedaron ustedes con los datos, los factos del señor Marco Antonio Gil, que él sí no dice ni una opinión. Todo lo que dice está escrito en piedra. Ay, ay. Vamos, un corto y no. Ya nos vamos, muchas gracias, pero que mañana en punto a las 10 de la mañana. Usted ya se puede ir a chambear. Vámonos.
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2: Son las 11 en punto.
3: En este momento, la temperatura en Zacatecas y Guadalupe es de 20 grados centígrados. Que ni el clima te detenga en este día. 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

Muy buenos good mornings. Soy Iván Barraza en su hora bitlemaníaca. Hoy, juevesito, jueves 30 de julio del 2026. Prácticamente ya se nos fugó julio. Estamos transmitiendo directamente en vivo desde cabina, desde XHEPC, Sonido Estrella 89.9 de su radio, www.sonidoestrella.net, en internet, y por supuesto nuestro centro de mensajes es el 492-1301-899. Ya se la sanguis. Pues bien, quiero comentarles que hoy, un día como hoy, pero de hace muchísimos años, los Beatles tocaron por última vez como The Silver Beatles, como quiera usted llamarle, en el Grosvenor Ballroom de Liscar, junto con Jerry and the Pacemakers. Pues fue su último toquín con ese nombre, porque después se lo cambiaron. Chicheñor. Entonces, diciendo esto, arrancamos el día de hoy. Quiero felicitar a todos los cumpleaños, cumpleañeras, y su santo, y todo aquel que nos esté sintonizando en estos momentos. Muchas gracias. Arrancamos con esto, Girl. Súbale sin miedo.

Bien, bien, bien, bien, bien, bien. Tengo un poco de ruido aquí. En fin, en fin, en fin, en fin. Ya les conté también que en un día como hoy, pero de también hace muchos años, del 63, graban It Won't Be Long. It Won't Be Long. Rolón. Y Please, Mr. Postman. Siento como que un ruido. ¿Ustedes no escuchan un ruido raro? Pues mi voz, que no la finjo. Bueno, vamos con esta rolita It Won't Be Long de su disco With the Beatles, de allá del 63. Suban sin miedo.

Muy very good, muy very good. Esas dos rolitas que escuchamos las grabaron por la mañana. Por la tarde graban Money, That's What I Want y All My Loving. Vamos con esta que se llama Money. Súbanle sin miedo, están por Star FM.

0: Muy bien, muy bien, muy bien. Escuchamos unas rolitas. Ahora vamos a una pausa comercial. Y ahorita retornamos. No se nos vaya.
1: 11:16.
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3: Complejo Recreativo de Plateros. El gobernador David Monreal Ávila informó que en la comunidad de Plateros, en el municipio de Fresnillo, se construye actualmente un complejo recreativo, deportivo y turístico que fortalecerá la conectividad, promoverá la movilidad sustentable y contribuirá al bienestar de las familias. Durante un recorrido de supervisión de las obras, el mandatario zacatecano informó que el complejo incluirá alberca, canchas de básquetbol, un tramo carretero, sanitarios, andadores y estacionamiento. Este espacio formará parte del gimnasio del bienestar para ofrecer a las familias nueva infraestructura para la convivencia. Respecto a la ciclovía Plateros, Las Mercedes, la obra tendrá una longitud de 7.9 kilómetros y una inversión de más de 15 millones de pesos. Los trabajos incluyen la construcción de vados de concreto, excavaciones para canales y terracerías, cortes y compactación de terreno natural, así como la colocación de distintos tipos de pavimento. 2026, año del progreso.
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0: Ya retornamos, 11:18. Bueno, ya 19. Les comentaba que también en el 63 por la tarde grabaron All My Loving. Y ese mismo día la BBC transmite Pop Go to the Beatles, grabado el 10 de julio. Vamos con esta rolota, pues. All My Loving. Súbale sin miedo.

Vientos, vientos. Esto que acabamos de escuchar es Don't Bother Me de George, de Don Jorge Harrison. Otra rola que me pedían allá por la República de Genaro Codina, antes llamado... Ay, ya no me acuerdo cómo se llamaba. ¿Cómo le decían? San Pancho. Sí, San Pancho, algo así. Ni me acuerdo. Bueno, esta rola me la pedían, no sé por qué. Me imagino que, o sea, no sé por qué ya no me la han pedido, o no me escuchan, o qué onda, por qué, oigan, ¿dónde están las vacaciones? Ahí les va. Esta siempre me la pedían. Súbanle sin miedo, están por Star F.

0: Muy bien, muy bien, muy very good. Vamos a una pausa. Vamos a una pausa y en unos momentos retornamos, no se nos vaya.
1: Son las 11:30. 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
4: Muy buenos días, qué gusto saludarles. Vamos con la información. Continúan los castings de selección para las candidatas a reina de la Feria Nacional de Zacatecas. En esta ocasión, como en las anteriores, se ha abierto el espacio a jóvenes de todo el estado, ya que en la anterioridad, por ser la feria de la Fundación de la Ciudad de Zacatecas, únicamente la oportunidad de participación era para mujeres nacidas en la capital. De acuerdo a fuentes oficiales, el programa, el cartel, así como las tres contendientes, serán presentadas el próximo 8 de agosto, en un evento en el que se presentará también la celebración de los 480 años de la Fundación de la Ciudad de Nuestra Señora de los Zacatecas. En la carretera Fresnillo, justamente en el tramo que conduce hacia la salida a Sombrerete y Río Grande, se están llevando a cabo los trabajos del conocido bachetón. Para repararlos de forma correcta, se han abierto zanjas de gran tamaño, que han ocasionado descomposturas a vehículos que caen en ellos, así como también que automovilistas pierdan el control y salgan del camino. Por lo que se les solicita, en este tramo, saliendo de la parte de cuota, disminuyan su velocidad y manejen con bastante precaución para evitar caer en estos enormes cráteres. En información nacional, la Secretaría de Educación Pública ordenó a las autoridades educativas estatales impedir que al comienzo del ciclo 2026-2027 opere cualquier institución que se presente como militarizada, militar, castrense o con denominación semejante. El secretario de Educación, Mario Delgado, pidió revisar exhaustivamente las autorizaciones, permisos y reconocimientos de validez oficial de estudios concedidos a estos planteles antes del 31 de agosto, fecha prevista para el regreso a clases. En información internacional, el volcán Kilauea en Hawái volvió a entrar en erupción con una espectacular fuente de lava que se elevó a más de 150 metros de altura. La erupción en la noche de este miércoles, según el Servicio Geológico de Estados Unidos, supone la 52ª ocasión que el complejo volcánico entra en erupción desde finales del año 2024. Y en los deportes, siguen las malas noticias para Mineros de Zacatecas de básquetbol. Isaac Hamilton, jugador extranjero, resultó con lesión de ligamento, por lo que su proceso de recuperación será de 6 a 8 semanas. Deberá estar en absoluto reposo, por lo que viajó a su país natal, Estados Unidos, para que reposara y descansara y se recuperara. Así enfrentarán esta noche al Irapuato en calidad de visitantes, esperando recuperarse del desastroso debut frente a Santos de San Luis Potosí, donde no pudo ganar un solo juego. Gracias por su atención. Más noticias por la tarde. Acompáñenos en nuestra programación musical, que está estupenda.
3: 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Mauricio Pacheco, el de la voz, por PC Noticias 89.9. Buenos días.
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0: Bien, hemos regresado, hemos retornado. ¿Sabían que un día como hoy, hubo una revuelta en los United States? Todo porque John Lennon dijo que eran más famosos que Jesus Christ. Yo recuerdo haber visto un documental y pusieron esta rola, no sé si sea, pero es obvio que no. O no sé, pero bueno, ahí les va. The World. The World.
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0: Vientos huracanados. Vámonos a corte comercial. Ahorita retornamos, no se nos vaya. 11:44.
1: En este momento, la temperatura en Zacatecas y Guadalupe es de 23 grados centígrados. Que ni el clima te detenga en este día. 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

Bien, hemos regresado, hemos retornado. Como les comentaba yo, en 1969 siguen grabando Abbey Road, estos compas cuartetos from Liverpool. Y estoy muy emocionado porque me acaba de mandar mensaje a Alan Wizard. Qué bueno que ya se recuperó de su operación de cambio de género. Me está pidiendo una canción de los Temelocos. Ya se la voy a poner. Se la voy a poner nomás porque me emociona que ya esté bien. Mi amigo Alan Wizard, que nos escucha ahí por Tres Cumbias, el bien llamado Barrio Feo. Digo, si yo soy de Las Palmas, ¿no? Tuve que tener amigos así como adiós. Arrabaleritos. Arrabaleritos. Hay toda tu canción, mijo. Súbale sin miedo.

11:55 y se nos acaba de acabar el 20 solo por hoy, solo por hoy. 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De 6 a 8 está Chuy Torres con los clásicos. Sabaditos, Víctor Barraza con energía de 10 a 12 del mediodía. Muy bien, se quedan ustedes con el señor Alejandro Valencia, porque él es el de las noticias. Y como último dato, en 1968 graban Hey Jude. Se quedan hasta las 3 de la mañana grabando esa rolota. Y aparte anuncian el cierre de su tienda Apple Boutique tras 7 meses. Exactamente, 7 meses de pérdidas monetarias para los Beatles. En fin, esto ha sido por hoy. Yo soy Iván Barraza. Esta es su hora, su horita bitlemaníaca. Yo me retiro el día de hoy, pero nos vemos mañana. Ya mañana viernesitos, viernesite de quincenite. Vámonos pues, se quedan con el señor Alejandro Valencia y esto es Hey Jude. Súbale sin miedo, están por Star FM.

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1: 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Son las 12 en punto.
2: En este momento, la temperatura en Zacatecas y Guadalupe es de 23 grados centígrados. Que ni el clima te detenga en este día. 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
5: Señor, venimos delante de ti en este día para pedirte perdón y para pedir tu dirección. Sabemos que tu palabra dice, maldición a aquellos que llaman bien a lo que está mal. Y eso es exactamente lo que hemos hecho. Hemos perdido el equilibrio espiritual. Hemos cambiado nuestros valores. Hemos explotado al pobre y a eso hemos llamado suerte. Hemos recompensado la pereza y la hemos llamado ayuda social. Hemos asesinado a nuestros hijos que aún no han nacido y lo hemos llamado despenalización del aborto. Hemos sido negligentes al disciplinar a nuestros hijos y lo hemos llamado desarrollar su autoestima. Hemos abusado del poder y hemos llamado a eso política. Hemos codiciado los bienes de nuestros vecinos y a eso le hemos llamado tener ambición. Hemos contaminado las ondas de radio y televisión con groserías y pornografía y lo hemos llamado libertad de expresión. Hemos ridiculizado los valores heredados de nuestros antepasados y los hemos llamado viejos y obsoletos. Oh Señor, mira en lo profundo de nuestros corazones, purifícanos y líbranos de nuestros pecados. Amén.
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9: Muy buenos días, muy buenas tardes. Bienvenidos a este espacio informativo que hoy por hoy es el mejor de la radio en Zacatecas, México y el mundo. Yo soy Alejandro Valencia, el de las noticias, pero eso usted ya lo sabe. Este es el motor que mueve absolutamente todo lo demás, entre ellos este programa que se llama Mi Tierra Zacatecas, que estamos transmitiendo completamente en vivo y sin red de protección desde los estudios y cabina de XHPC, Sonido Estrella, la Universidad de la Radio en Zacatecas, en el 89.9 de FM y www.sonidoestrella.net. Les agradezco su presencia, así como...

0: como también a mi querido Quinto Bicle, Iván Barraza, que hoy trae un suéter como niño del colegio Everest. Y un peinado diferente, ya me entra en razón que su sobrina lo peina. Ayer venía como de John Lennon, hoy viene como de Pikachu. Gracias, Quinto Bicle, por estar en los controles y dominando este programa. El teléfono que yo pongo a sus órdenes es el 492-232-1913 y teléfono en cabina que contesta la siempre muy amable Yola, que hoy viene peinada como Josefa Ortiz de Domínguez, cabrón. Ahí te encargo. Bien, es el 492-92-226-12, 125 líneas a su servicio. Nada más contesta una, pero con esa tenemos para darles una peina a todos los demás, igual que con mi número telefónico. Bien, oiga, mire, ayer me mandaron una captura de pantalla de un comentario, creo que lo publicaron en la página aquí de Sonido Estrella, en donde un señor, me apellido Villegas, dice que hay que cambiarle. Es radioescucha de Sonido Estrella de hace muchísimos años, desde antes que existiera Sonido Estrella ya lo escuchaba él. Y dijo que le quita de 12 a 1, porque es muy corriente el espacio. ¿Quién trae ese espacio? Yo, ¿verdad? Entonces, yo no puedo decir otra cosa más que lo siento. Todos son valiosos, todas las voces, todos los oídos, todas las condiciones, todas las opiniones son tan valiosas aquí en mi tierra Zacatecas como en toda la programación del 89.9. Por eso es tanta permanencia y pertenencia y vigencia por el respeto. Lo último que yo haría es ofender a un radioescucha. Si no le gusta mi manera de dar las noticias, que son, de hecho, es la información general, porque no es un espacio de noticias, yo genero la información. Yo no me siento a leer como en otros lados, en la mayoría, puedo decir que en todos, aquí en Zacatecas, que se sientan a leer y les ponen dinero sobre un pandero, y esa es la guía que llevan, ¿no? Aquí no. Es mi forma de dar la información. Le deposito mi respeto, la comprensión, pero no castigue a Sonido Estrella. No se aleje de con nosotros, por favor. Nada más bájale, tantito, ¿no? Y luego ya le sube cuando llegue el teacher López Dóriga, ya se sigue con Barrón, con Chuy, el sábado energía con Víctor, desde la mañana con Ciro, luego Chumel, el Quinto Bicle, y luego le baja y luego ya sigue otra vez toda la programación. Les deposito una disculpa si los ofendo con mi manera de dar las noticias, pero mire, hay dos razones muy poderosas. La primera es mi estilo y la segunda, no, nada más hay una. Entonces, vamos a continuar. Les agradezco infinitamente. Hablando de todo esto, mire, de cómo no regular, no coartar y no empinar la libertad de expresión, que algunos aquí en Zacatecas, voy a hablar de Zacatecas, caso concreto, el programa se llama Mi Tierra Zacatecas, que dicen que la presidenta Claudia Sheinbaum, presidenta con A, quiere coartar y estar anteneando todo lo que se diga en la radio, se haga y se visualice en la televisión, hasta en las cochinadas estas que yo insisto y repitan conmigo, un podcast no es un medio de comunicación. Otra vez, un podcast no es un medio de comunicación. Pues ahora sí ya. Pero va a ser, mire, supervisado, no supeditado, que quede claro la terminología, supervisado por instancias estatales y luego federales, para que nadie mienta. Mire, yo seré muy salvaje, sí, lo reconozco, que soy un animal y una tasca, sí, también, que se me calienta los, sí, pero todo lo que digo está comprobado, comprobado con hechos, con documentos. Yo voy al ayuntamiento capitalino y solicito los datos de los fraudes que está haciendo este cuate Miguel Varela, que cobra como presidente municipal, que no ha aclarado ni se ha esclarecido los 104 millones de pesos para la supuesta renta de 700 vehículos. Él, porque ridículamente se avienta de los camiones y dando despensas, no es una gracia. Él prometió además muchísimas cosas que no ha cumplido. Yo voy al área de la transparencia, que sirve para dos cosas, para nada y para ni madres, el área de transparencia, que qué bueno que desapareció a nivel federal, porque la motocicleta que trae la señorita Guadalupe Flores Lupe, la tiktokera, no, costó barato. ¿En dónde la compraron? En una agencia. ¿Y por qué la tiene ella? Porque tiene cochera. O sea, así son las respuestas insípidas. Y todo lo que digo aquí, traigo los documentos, voy a investigar, me siento con padres de familia, con maestros, con partes afectadas y afectadores, y damos la versión aquí, no lo soltamos así. Entonces, lo que se trata esto, que se llama derecho de las audiencias, la audiencia es usted, que tan amablemente me está escuchando. Lo dijo en un momento el señor gobernador, también aquí el maestro David Monreal, y por si fuera poco Ávila, el respeto, porque hay muchos medios de comunicación que surgen de la nada, más en esta temporada de calentura política, sobre todo en Morena, y sobre todo Ulises Mejía, que tiene cualquier cantidad de bots, y que está creando páginas de la nada, y algunas ya establecidas, les paga de a 1,000, 1,500, a los que bien les va, son 1,800 varos, 2,000, porque ya se les acabó la pasta que les mandaba Delfina Gómez del Estado de México. Bien, entonces la situación es esta. Surgen las páginas, agreden, ofenden, trastocan, y viene una leyenda que dice, publicación patrocinada por Ulises Mejía, publicación pagada por Ulises Mejía. Hay muchos medios centaveros y ratoneros que por esto, por esta libertad, que más que libertad es libertinaje, que quede claro, de medios de comunicación al vapor. Cheque la fecha de creación, no tienen ni 2 meses, 4 meses, ajá, y ya quieren entrar al círculo de los convenios de gobierno, de los ayuntamientos, ir a las empresas, a asaltar, propiamente dicho, a cielo abierto, a empresarios, a ganaderos, a lo que sea. Dice, no, yo tengo mi medio de comunicación. No, una cosa que hayas fracasado en la política, que te hayan elegido, vamos a poner un ejemplo, como candidata al primer distrito, ¿no? Por el PAN. Y que hayas cobrado durante muchos años como aviadora en el gobierno de Alejandro Tello en la Secretaría de Educación. Y que te hayan acusado por haber falsificado firmas, ir a cambiar un cheque, ¿no? Y que hayas andado en varios medios de comunicación y que ninguno diste el ancho, bueno, que ninguno trabajaste bien, ¿sí? Y de repente te haces la non plus ultra del periodismo y te quejas de todo. Y mientes, y ofendes, y transgredes la verdad. Y luego te haces enlaces con la yesca voladora a nivel federal, también acabada, un palo seco, que la corrió donde Televisa por lo mismo, por ladrona, y dice, es que yo pienso que lo que pasó en Fresnillo, yo pienso que lo de Benjamín Medrano, y yo pienso que el gobierno del estado está coludido. Esas son acusaciones muy graves, y si no se comprueban, hay un delito. Es muy sencillo, que digan, el narcogobierno de Zacatecas, narcopolítico, narcopresidenta, narcoexpresidente, si no me lo compruebas, papá, una, te cae la voladora, y dos, te pueden reventar la buchaca, así tan sencillo. Entonces, esta ley de las audiencias es para proteger precisamente a usted que está escuchando. Si uno como periodista, porque aparte yo sí fui a la escuela y entré, no anduve vendiendo celulares en Fresnillo y luego hago un podcast, ¿no? No la apelo en política, me corren de gobierno del estado, porque soy inútil, porque era el amante, el edredón y la querida, o el descanso de alguien y Z. Entonces, ¿qué hacemos? Ah, de coraje, vamos a hacer un podcast. Y 4 o 5 personas, ¿sí? Hasta lucrando con discapacidades físicas. No, y es que necesitamos que nos den presupuesto porque yo no puedo caminar. Ah, chinga. Ahora resulta, ¿no? Pues acércate al bienestar y que te den tu beca de discapacidad, ¿no? Ya no eres funcionario. Saludo a Pedrosa. Entonces, así son muchos. Y esta ley, ahí les va otra cosa a los tarugos prianistas. Esta ley viene desde 2013. ¿Saben quién era el presidente de la República en 2013? Damas y caballeros del jurado, Enrique Peña Nieto. Se promulgó en 2013, se plasma, y es un derecho constitucional y obligación mediática. Está plasmado en la Constitución desde 2014. Entonces, ¿por qué lloran ahorita los priistas? ¿Porque ya no les conviene? ¿Porque ya no tienen coartados a los medios de comunicación masivos? Y tienen que tener, insisto, podcasts y centaveritos. Vas a decir que yo voy a ganar y vas a decir esto. ¿Por qué lo tienen que hacer? Las ruedas de prensa del PRI. Y les dan su sobre, porque platicado por ellos mismos. A mí no me han dado sobre. Como perros, como gatos, un sobre de Whiskas, les dan su sobre con unas monedas, dicho por ellos, y me lo han platicado. No, es que ya no nos dan, no, y es que el gobierno nunca nos ha dado, porque hay convenios, y me han investigado a mí cuánto gano en gobierno del estado. Nada, yo trabajé un tiempo en el gobierno de Alejandro Tello, en el área de relaciones públicas, ¿sí? Me quedaron a deber, que ahí nos vemos, yo no puedo estar ocultando tanta basura. de lo que se decía en los eventos, cómo se atacaba desde el área de comunicación social, para él daba instrucciones a algunos compañeros de los medios para que atacaran a políticos y a funcionarios, ¿eh? Saludo al Chicharrón. Es el que manejaba el pandero, así tan sencillo. Colocó a su hermana en un buen puesto, que resulta que sí le dieron los 600,000 pesos de crédito para tener una casa, ¿no? Entonces, así se maneja, es que sea transparente para que usted, amigo radioescucha, tenga la verdad real. Porque si, a ver, si la escucho en Sonido Estrella, una información, van a hablar a favor de gobierno y en contra del PRI. Si lo escucho en otro lado, van a hablar a favor del PRI y en contra de gobierno. Si lo escucho con Valencia, le echa flores a Vero Díaz. Y si lo escucho con cualquier otro centavero, va a hablar bien del Profeta o del Gasparín. Aquí es parejito como en la danza. Así tan sencillo. Se podrá editorializar algún comentario, pero para eso hay que ir a la escuela y haber pasado por una clase que se llama género periodístico. Vamos a una pausa, regresamos. 492-232-1913. Llame ya.
1: Son las 12:15.
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3: Complejo Recreativo de Plateros. 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Los trabajos incluyen la construcción de vados de concreto, excavaciones para canales y terracerías, cortes y compactación de terreno natural, así como la colocación de distintos tipos de pavimento. 2026, año del progreso.
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0: Bien, ya regresamos. Muchísimas gracias por su atención, por sus mensajes. Dice, acabamos de checarlo y sí es cierto. Yo no le miento, lo estoy diciendo, oiga. Desde el 2013, ¿no? Se promulgó esto. ¿Qué es promulgar cuando el rey, o el, en este caso en México, el titular del Ejecutivo, dice, vamos, ya se palomeó esta... Pues esta, vamos a hacer la ley, esta idea, esta propuesta, ya se hace ley. ¿Sí? Se baja de tribuna, se pasa a las instancias y se publica, en este caso en la Constitución. Cheque el artículo 14, el artículo 6 y 7. Entonces, aquí la situación es esta, que la presidenta dice ya basta de tantas páginas piratas y de tanta mentira y tanta ofensa y calumnia. Aquí en Zacatecas se ha dado ese caso. Insisto, hay varios medios, una de bolsa de basura o no sé cómo se llame, que se dedican a robar, no es de otra cosa. Y esto, para darnos un panorama más amplio y palabras más terrenales, tengo en la línea telefónica y le agradezco al maestro Eduardo Pesci, director general de Testigo Ocular Noticias, que nos puede platicar más del caso. Lalo, buenas tardes, estamos al aire.
9: Gracias, maestro Valencia, un saludo a toda tu audiencia de Sonido Estrella, el programa más escuchado.
0: Gracias.
9: En este horario y todos los días, por supuesto. Y bien lo dices, es una contrarreforma que precisamente en 2017, esta contrarreforma impulsada por el PAN, los eliminó de esta legislación secundaria y fue precisamente ahora hasta 2025 cuando un anteproyecto ya fue publicado hace un par de días, este 24 de julio, que fue la consejera jurídica de la presidencia, Luisa María Alcalde, lo presentó precisamente en el evento de la mañanera. Te lo digo, un anteproyecto que está ahorita abierto a la opinión ya para que fueran las audiencias, precisamente que se trata de la Comisión Reguladora de Telecomunicaciones, pueda participar y cualquier persona como tú, como yo, como cualquier persona de la calle, como cualquier persona de nuestras audiencias, Alejandro, puede entrar a la página del gobierno federal y participar, y va a estar abierta hasta el 21 de agosto. Por lo pronto está enfocado sobre todo a radio y televisión, y posteriormente se abrirá la opción para prensa escrita y páginas, ahora sí, como lo estamos diciendo, en redes sociales, redes digitales, pero va primero enfocado a este tema, donde, bueno, el proceso tiene tres escalones y está diseñado precisamente y prácticamente en teoría para privilegiar la autorregulación antes, y hay que destacarlo, antes que la sanción y la censura, como muchos ya lo están queriendo. Ahora sí que precisamente de esto se trata, mal informar,
0: exactamente. Aquí, Lalo, estaba viendo, y es mediante la Constitución, cada medio debe de tener un protocolo y un código, incluso un código de ética, de la misión, la visión. Bueno, ¿ahí andas? Espérame. Se te acabaron tus 20 pesos de saldo, mi Lalo.
9: Listo. Bien. Se cortó.
0: Aquí la situación es esta, amigos del jurado, Iván, Lalo, Güera, Marlene. Aquí la situación es esta, que cada medio de comunicación tiene que tener su código de ética, la misión, la visión, y decir, a ver, ¿hasta dónde? Yo no porque sea de aquí de Sonido Estrella, yo dependo de con el licenciado Jesús Jaques. Él me puede decir, oye, ¿sí? ¿Estás seguro de lo que estás diciendo? No me consta. Entonces tiene que haber una sanción interna. Eso estipula también este protocolo. Porque yo salgo y digo que Miguel Varela tiene escondido oro y plata en las catacumbas de la presidencia municipal. Si no me consta, no tengo derecho a decirlo ni de engañar a la audiencia. A lo de eso se trata más o menos, ¿no?
9: Sí, precisamente que se trata. Nosotros como medios de comunicación tenemos obligaciones y derechos, pero también se trata de que la audiencia tenga una obligación y un derecho que debe tener el medio de comunicación. Precisamente lo acabas de decir, un código de ética que incluya sus criterios editoriales.
0: Exacto.
9: Los mecanismos para designar, porque se tiene que designar en este caso cada medio de comunicación a su defensor de audiencias. ¿Por qué? Porque es quien va a defender precisamente, como lo dice, a la audiencia, un defensor de audiencias que sea imparcial, y el procedimiento que se dé a conocer para recibir las quejas como medio de comunicación. Te digo, estos medios de comunicación deben definir una persona defensora de las audiencias que actúen con imparcialidad e independencia y sobre todo sin conflicto de intereses. También este proyecto va enfocado también sobre todo a personas con discapacidad. Amigo, debe ser claridad, y sobre todo lo acabas de decir tú ahorita, y algo que ya se hace y que yo lo he visto siempre en Sonido Estrella es que, bueno, termina tu programa y se dice que las opiniones vertidas en este espacio informativo.
0: Eso, claro, y de todos, terminando mi programa, bueno, el de todos, el de Chumel, el de Ciro, el de Teacher López Dóriga, dice, las versiones opinadas en este espacio no coinciden, no son obligatoria con la coincidencia con la línea editorial de la empresa, y no es por lavarse las manos, sino decir, aquí cada quien va a asumir sus dichos, como dice el gobernador, cada quien que asuma sus dichos y sus hechos. Si yo acuso a alguien y me demandan, a mí a título personal, no tienen por qué raspar a la empresa.
9: Es más o menos por ahí va esta este proyecto de la presidenta Claudia Sheinbaum. Y otra cosa que se agrega, amigo Valencia, y a toda la audiencia, pues que se debe distinguir con claridad mediante plecas, cortinillas, mensajes en pantalla, en este caso para la radio, que tú distingas o que se tenga que decir cuando se transmite una noticia, cuando se es una opinión y cuando es publicidad.
0: Es otra cosa, información, y otra cosa es publicidad. La publicidad es intocable, como te la mandan la tienes que subir.
9: Y se tiene que informar, se tiene que hacer en este caso en radio, sería pues vamos a un espacio de publicidad, vamos a un espacio de tanto tiempo donde vamos a publicidad. Por ejemplo, ahorita en el caso que yo colaboro con Alejandro Valencia en su espacio informativo, bueno, yo estoy dando una opinión y así lo tenemos que decir. Vamos a la opinión de Lalo Pesci, vamos a la opinión dependiendo de la persona que
0: y
9: tú
0: yo así también a la apertura del micrófono, ya sea contigo, con el maestro Barrón, con el Chino López, con Marlene, yo estoy asumiendo al mismo tiempo esa responsabilidad que estoy adquiriendo con la empresa, que estoy adquiriendo con Sonido Estrella, porque no se puede también en mi espacio informativo de 12 a 1 yo decir de que el cielo es rojo y luego sigue el maestro Barrón, por ejemplo, y dice que el cielo es verde. Es decir, a ver, son dos versiones en la misma casa, ¿cómo le vamos a hacer?
9: Sí, precisamente por eso va a estar ahí el defensor de las audiencias, y en este caso un radio escucha podrá meter o ir al medio a hacer una queja, a decir que el cielo es azul, pero que tú dijiste que el cielo es rojo.
0: Y que estoy engañando. Sobre todo, por ejemplo, a la gente discapacitada, las que son invidentes, decir, es que ¿a quién le creo? Están diciendo que es rojo, luego que es azul, que es verde, que es morado, y yo no lo puedo ver. Me están mintiendo, me están ofendiendo. Por eso, yo aplaudo esta decisión de la gerencia de Sonido Estrella de tener las cápsulas informativas, que somos el único medio de comunicación, en la voz de Mauricio Pacheco, de estar al tanto. Y él sí da la información tal cual. O sea, yo editorializo aquí los comentarios. Pero si quieren la información real, así de... Bueno, yo también la doy en la real. Pero cada hora... o a cada determinado tiempo, cuando surja, si es necesario, la voz del maestro Mauricio Pacheco. Y aquí la situación es esta. ¿Por qué el PRI le tiene tanto miedo a esta nueva dinámica cuando desde el 2013, siendo Peña Nieto el presidente, ya estaba impuesta, Lalo?
9: Precisamente porque ya estaba impuesta incluso en la ley, ya era la ley, pero ellos, en un afán, tú lo sabes, de comprar prácticamente a los medios de comunicación. Sí. Estos lineamientos obligan o obligarían ya a los medios de comunicación a no difundir información falsa, descontextualizada, o fíjate lo que te voy a decir, o histórica presentada como actual. ¿Qué es lo que está pasando ahorita? Lo vemos aquí en espacios, no sé si sean informativos, de desinformación o de descontextualización, que están haciendo o tomando información histórica presentada como actual.
0: Caso concreto, lo que está sacando el PRI y sus centaveros y croqueteras con el caso de Benjamín Medrano. Hace años él declaró que se había separado de la familia Monreal, políticamente hablando, cuando él se va a la Cámara de Diputados Federal y siendo luego como presidente municipal de Fresnillo. Si hay un rompimiento político, en este momento están sacando esa versión a raíz de su muerte en Guadalajara, para que los reflectores culpen a la familia Monreal del deceso de este corrupto.
9: Precisamente, y precisamente por eso son los prianistas quienes están brincando nuevamente que este anteproyecto esté nuevamente abierto a la opinión pública, porque pues ya sabes, comienzan a decir que se va a coartar la libertad de expresión, que se va a coartar la libertad de prensa, cuando únicamente pues de lo que se trata es, y lo que están haciendo estas campañas que tiene la presidenta Claudia Sheinbaum en contra, el propio gobernador de Zacatecas, David Monreal, con estos videos montados, falsos, con declaraciones falsas, precisamente viene de estos medios de radio, televisión.
0: Y bueno, de pronto, son medios al vapor. Lalo, a ver, te pregunto muy puntual, ¿viene con esta medida la desaparición de todas estas páginas plataneras?
9: Ya hay una acción que se realiza desde el gobierno de México y que también está encabezando Omar García Harfuch, porque ya se han eliminado páginas en lo propio nosotros, y quien guste, amigo, nosotros te lo digo en lo personal, podemos apoyarles para reportar las páginas falsas, ya sean de Facebook, ya sean de Instagram o otras redes sociales, sobre todo de Facebook, que es donde están haciendo estos ataques, porque la propia red te lo permite reportarlas como información falsa, como ataques, como propiedad intelectual incluso, porque bien, tú sabes, sí, que nos han clonado nuestras páginas.
0: A ti ya te han vacunado varias veces.
9: Ya vi por ahí dos perfiles que se llaman Alejandro Valencia y Dios,
0: sí,
9: que se llama,
0: oye,
9: Alejandro Valencia 1.
0: Entonces, y luego, sí, pero yo soy el único, el original. En las páginas falsas no se atreven a irle al Necaxa.
9: Pero eso ya lo podemos hacer nosotros. También, obviamente, se puede pedir apoyo al gobierno, pero nosotros en el mismo Meta, el mismo Facebook que permite realizar estas acciones, te lo quiero decir, hemos tumbado páginas, hemos tumbado perfiles y lo seguimos haciendo y lo vamos a seguir haciendo. ¿Por qué nos da la razón Meta? Porque son acciones que están mal, y que el gobierno de México, después de esta acción de la Comisión Reguladora de Telecomunicaciones, pues va precisamente sobre las redes sociales y sobre todo pues ahora sí que bots incluso que vienen del país y fuera del país, y ahora que se van a venir con todo en estas
0: próximas. Ojalá, y que se vayan huyendo como muchos a Monterrey, cobardes, escuinclas. Oye, ya por último, Lalo, ¿cómo ves esta medida de la policía vial de cero tolerancia a motociclistas?
9: Es este operativo lo legal, cero tolerancia, va enfocado también, te lo quiero decir, a revisar precisamente la documentación de vehículos que estén en regla, y sobre todo en motociclistas. ¿Por qué? Porque también la mayoría de las delicciones que se hacen, hechos delictivos, pues también tienen que ver mucho que lo hacen en motocicletas.
0: En motocicleta.
9: No solo por el hecho de los actos delictivos, robos, se están matando nuestros hijos, nuestros hermanos.
0: Sí, hombre, lo vimos hace poquito con un jovencito y él lamentablemente perdió la vida en una motocicleta. Muy querido.
9: Andan ahorita que se juntan de 10 hasta 20 jovencitos que no traen casco, sobre todo allá para el rumbo de Villas de Guadalupe.
0: Los mortálicos, ¿no? Que les dicen.
9: Los mortálicos haciendo caballitos, haciendo acrobacias. Te puedo asegurar, porque nosotros le damos cobertura todos los días, tenemos al menos uno o dos accidentes que tiene o se van involucrados motociclistas jóvenes. Este operativo por parte de la Policía Vial Preventiva, que se ponen distintos puntos a revisar, y en caso, bueno, pues de que no cumpla, que no traiga sus,
0: que les quiten la motocicleta. Aquí también, Lalo, y con esto te agradezco tu llamado, tu participación, tu prontitud y tu profesionalismo. Un saludo también a Marlene Botello, que es parte fundamental de Mi Tierra Zacatecas. Que
9: gracias.
0: Un llamado de alerta a los padres de familia, si les van a comprar una motocicleta de alto cilindraje a sus hijos, que les compren todo el equipo, y aparte que los vigilen y que no los dejen manejar si andan con agua de fuego en el torrente sanguíneo.
9: Híjole, ya está, ni siquiera de alta cilindrada, amigo, ya las motos que traen son de 100, 150, 200.
0: Pero con eso tiene uno para darse en la madre.
9: Con eso tenemos para matarse. Entonces,
0: sí,
9: que por favor sean conscientes los padres de familia, que, pues sobre todo, que no tomen, y si van a utilizar la moto, pues que sea para la escuela, para ir al mandado, para que sea de algo de provecho, y que utilicen siempre.
0: Porque sí, es una cosa impresionante, pero
9: casco de seguridad, vayan a la Secretaría de Finanzas, creo que aún está este programa.
0: El programa todavía los puede cobijar.
9: $700 por año, y es una super oferta para que tengan su moto en regla, pero sobre todo que estén vivos.
0: Y que sigan con vida.
9: Y que no haya más accidentes, amigo.
0: Gracias, Lalo, te agradezco el detalle, nos vemos en un rato más para saludarnos físicamente. Te quiero mucho, gracias, amigo.
9: Saludos.
0: Bien, ahí está, fue Lalo Pesci. ¿Qué importancia de las motocicletas? Nos están mandando mensajes que no entienden, es esa, quítenle las llaves. Así tan sencillo. Perdón, vamos a una pausa, regresamos.
1: 12:33 minutos.
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1: Ya regresamos, gracias, gracias Amy, querido. ¿Sabes como quién trae el copete? Iván Barraza, como el niño más chico de los Increíbles. Dash es chiquillo. Sí, así con su copete, nada más que el otro es rubio de ojos verdes y es de los tiene azules. Oiga, mire, gracias, nos están mandando que justo en este momento, de lo que hablaba con el maestro Lalo Pesci, en Villas de Guadalupe acaban de tumbar a un compa de una moto, ahí se ve el tirado. Si esto hubiese sido en Las Palmas, ¿en qué venía una moto? ¿Cuál moto? Ya no estaría. Tengan mucha precaución. Hay gente, nos ha tocado ver de todo, en donde van motos chiquitas y lleva una familia hasta de cuatro. Va manejando, va un niño chiquito, luego el pelado este, otro y luego la señora. Y luego hasta con lonche, ¿no? Porque se sacan el pedazo de pastel, una coca, un bote de Alpura, relleno de adobo, la calle en que nos vimos. Y van este cuate bien petróleo en la moto exponiendo la vida de su familia y de otras personas. Les quitan la motocicleta, ay, ¿y por qué? Entonces hay que tener conciencia también. Bien, ojalá que esto no pase a mayores en Villas de Guadalupe. Más adelante les vamos a dar la información. Bien, miren, les agradezco y trato de darle salida así, luego agarro al azar los mensajes, ¿sí? Les agradezco, buenas tardes, yo escucho Sonido Estrella y en mi opinión sí veo que las notas se dan con un tipo de sesgo político hacia cierto partido que todos sabemos a quién se refiere y a quienes le tira hasta por donde no. Yo así lo veo y es mi opinión, lo escucho no por usted, gracias. Me gusta mucho Sonido Estrella, más gracias, y toda la programación, pero su programa a mí no me agrada. Saludos y espero no se moleste. No, no me molesto y gracias, porque si lo estoy leyendo y me está escribiendo es señal de que me está escuchando. Y vamos avanzando. Bien. Por cierto, esa frase de si los perros ladran es señal de que vamos avanzando, ¿saben qué? Esa frase no aparece en el Quijote. Claro que no. No sé de dónde sacaron eso, Maricruz González, del Servicio Nacional del Empleo. ¿Cómo estás, amiga querida? Y muy preciosa bien. Al mismo tiempo.
2: Ah, muchas gracias por lo que toca.
1: Pues ya, levántanos el castigo. ¿Y esa bandera de los Unites qué significan?
2: Ah, es que nos invitaron al consulado de Monterrey, nos invitaron a participar con ellos, sobre todo por las visas de trabajo a Estados Unidos, entonces, pues ahí veníamos todavía
1: aquí
2: con
1: Zacatecas,
2: el outfit.
1: Maricruz González, que eres parte de casa, y te lo agradezco, eres una ninfa, todos los eventos en donde apareces son un éxito, los de las ferias del empleo, lo dicho por el señor gobernador, por el doctor Jorge Miranda y por la propia plebada que va a pedir trabajo, te agradecen mucho, es una bendición.
2: Pues es mucho trabajo, el señor gobernador, el licenciado David Monreal, nos ha indicado tratar con calidad y calidez a todas las personas que están buscando que su talento se coloque en una de las más de 1,000 oportunidades que tuvimos este viernes 24 de julio en la Megavelaria, que agradecemos mucho también a las señoras que se graduaron con nosotros de los cursos de autoempleo.
1: Oye, sí, qué bueno, qué bonito.
2: Sí,
1: qué
2: son
1: bonito.
2: Más de 2,000 mujeres que aprendieron, que están capacitando todavía en talleres de oficios, entonces es bien, bien importante para nosotros que ellas ya cuenten con capacidades, porque déjame decirte que las desarrollaron de una manera sumamente exitosa, sumamente amable.
1: Viene la foto, vamos a hacer una pausa chiquita. Y ahí está. Suéltale, tú échale más fotos, de todos modos, para subirlos el fin de semana.
2: Entonces, que ya está manejan IA. O sea, para hacer su marca, para hacer el envasado, el empaquetado.
1: Su etiqueta y
2: todo.
1: Y aparte, acaba de anunciar precisamente el doctor Jorge Miranda, conjuntamente con Edgar Rodarte. Se le va a apoyar a los jóvenes a través del deporte. Y luego viene la marca propia, de hecho, en Zacatecas. Entonces, gracias, Iván. Si alguna persona hace dulces, por ejemplo, vimos recién que la senadora con licencia Vero Díaz andaba en Jalpa con un grupo de 10, 12 mujeres que hacen dulce de guayaba, que es una cosa impresionante. Esa ya puede ser marca hecha en Zacatecas, que se acerca con ustedes también.
2: Es correcto. Por ejemplo, ahorita tuvimos también un taller de dulces típicos en Alma Obrera, que le mando muchos saludos a todas las señoras.
1: ¿Qué
2: también.
1: ¿Qué gente tan luchona del Alma Obrera?
2: En la
1: ¿eh?
2: Carlos Hinojosa Petit. Y el de Alma Obrera, el logo de ellos eran manos obreras de ellas. O sea, ya era su logo, su envasado, su empaquetado. Los dulces típicos de la Carlos Hinojosa Petit también estaban súper buenos, con todos los productos 100% zacatecanos. Entonces, lo que tú dices, efectivamente, no solamente es un hecho en Zacatecas, también ya podríamos traer el logo hecho en México y poderlo exportar y poderlo mandar a otras latitudes, que eso es bien importante, que las señoras primero aprendan. O sea, que nuestras mujeres, porque es tiempo de mujeres, aprendan y después que se profesionalicen y al final emprendan. Porque es el ingreso, es el talento, nos debe generar dinerito en la bolsa.
3: Ah, claro, y aparte, estaba platicando con algunas de estas damas, que ustedes les ayudaron a unas personas, y lo he dicho aquí, siempre, estaban en prisión, se portaron mal un tiempecito. Salieron, empezaron a vender pastel, ya tienen su pastelería y ellas ya dan cursos, gracias a que han tomado cursos con ustedes y ellas ya son multiplicadoras de este beneficio.
2: Todas las grandes empresas sí empezaron por algo, empezaron con una idea, empezaron con un emprendimiento y con base al esfuerzo, con base al talento y con base a todo ese empeño, porque como dice el gobernador, estamos empeñados, la gente de Zacatecas es una personas comprometidas, echadas para adelante, lograron eso. O sea, gracias a qué, a que se acercaron, a que se informaron y confiaron en nosotros como política pública. Eso es bien importante, mucho, muy importante, y es algo que el gobernador está multiplicando junto con Corazón Contento. No solamente la ayuda del alimento bueno, suficiente para las personas, de calidad.
3: Y queda claro que en Zacatecas tenemos para todo y para todos. Que hay dulces de guayaba, jalpa, juchipila, guanusco, chile, vino, la buena tierra, el apoyo, ¿no? ¿Sabes qué sería lo ideal? Que es una paradoja y un contrasentido posiblemente, que en una feria del empleo no te llegara nadie, porque es señal de que ya todos tienen trabajo. También, ¿no? Porque yo no puedo decir, es un éxito. La feria del empleo, ofertamos 1,000 plazas, nos llegaron 14,000. Aguas, algo está fallando, es porque correcto. No hay trabajo. Pero si son, ustedes tienen los medidores, ¿no?
2: Claro que sí.
3: Vamos a ofertar tantas plazas porque va a llegar tantas personas y les está funcionando.
2: Sí, sí nos está funcionando. Ahorita los números preliminares, dependiendo de la industria, ojo, es muy importante ver los tiempos por sector económico. No es lo mismo que a ti te contraten o que te den el ingreso para la mina, que son varios filtros, que para comercio y servicios, que casi es de manera inmediata, que ese día ya tú sales con trabajo. Entonces, nosotros ahorita tenemos de esas 1,000 vacantes ya casi un 35-40% ocupadas, ya insertadas en el mercado laboral, que les dijeron, sí, vente a trabajar, preséntate mañana. A eso me refiero. Y efectivamente, como tú dices, no solamente es para los que están desempleados, hay gente que busca cambiar de ocupación, tener un mejor ingreso, y las ferias del empleo encuentras a 35-36 empresas donde te ofrecen diferentes vacantes según tu perfil. Y dejamos de decirle vacantes, oportunidades. Porque son oportunidades de que mejores tu vida, de que tengas un mejor ingreso, de que tú conozcas o te puedas desarrollar. Entonces, eso es lo que queremos, porque se tiene la percepción en Zacatecas de que no hay oportunidades de empleo. Pero sí, sí hay para primaria, secundaria, preparatoria, licenciaturas.
3: María, es una sinergia muy bonita. Ayer estuvo aquí Giselle Llamas, que es la directora general del ICEA. El analfabetismo en Zacatecas se redujo, prácticamente se acabó. Entonces también es un plus para las personas que llegan a pedir trabajo, independientemente de la edad, ya saben leer y escribir.
2: Efectivamente, es un plus y te da un mejor nivel de vida. Te genera mejores condiciones, te respetan tus derechos, se abren otras oportunidades. El que se tenga instrucción es para mejorar una posición en tu vida. Entonces es muy importante. El desconocimiento de las cosas muchas veces nos lleva al error, o la mayoría de las veces. Entonces es tan importante la relación que tenemos ahorita con ICEA. Déjame decirte que también en las ferias del empleo para la inclusión ellos participan. Sí. Ha detectado gente que busca trabajo, que no sabe leer y escribir. Entonces rápidamente los canalizamos con ICEA y ellos ya pueden acceder a mejores oportunidades de trabajo. Es lo que tú decías, desde las vocaciones productivas en Jalpa, Juchipila, Tlaltenango, el semidesierto, hasta la vinculación con las demás dependencias. El sector económico, el mercado laboral, se vincula con todos los niveles y con todas las áreas de gobierno.
3: A mí me da mucho placer verte trabajar, porque estar contigo, eres una persona que contagia buena vibra, porque hay personas, no voy a decir quién, que un día llegó aquí a una entrevista y, ay, güey, de una vibra muy pesadita. Entonces le dije, ¿cuándo? No, ya no. Tengo tu número, no nos busques, te llaman, ¿verdad? Entonces aquí la situación es esta, te mandan felicitar el pocho, ponte a trabajar, dices, es mi amiga, ¿y qué, güey?
2: Sí, bien. Que es mi amigo.
3: Lo del comentario que hice hace rato, de... Si avanzamos es el de que ladran los perros, no viene el Quijote, jamás. Es de un poema que se llama de Goté. Se llama Ladrador de un perro. Pero es de Goté, el alemán. No es del Quijote, Así que cálmense. Bien. Te sigue, felicidades, ¿cuándo va a haber otra feria?
2: En Fresnillo vamos a tener otra feria, y sobre todo va a ser Feria Nacional para las Juventudes. Ya estamos con las empresas, estamos preparando las vacantes, porque es mucho, muy importante para el gobernador reforzar al sector económico, reforzar al sector empresarial, y que se detone la economía en todos los municipios.
3: Bien, ¿viene alguna feria internacional? ¿En puerta traen? No.
2: Tenemos vinculación internacional, sí vamos a tener reclutamiento internacional, sobre todo con la empresa que hemos tenido muy buena sinergia, que es Duma Mining, y que también nos está abriendo con otras empresas para el sector minero. Entonces sí vamos a hacer, yo creo que un reclutamiento para que las y los zacatecanos puedan acceder a mejores opciones de vida.
3: Vino con otras. Ayer también una mujer valiosa, así como tu amiga querida, Roxana Herrera, que es la coordinadora de las Reinas de la FENAS. Hay una inquietud, hay 24 señoritas migrantes, que nacieron allá en Estados Unidos, pero que vienen por parte de las federaciones y de los clubes, vueltas locas comprando collares, guaraches, sombreros. Dice, ¿por qué no hay de esto allá? ¿No se piensa hacer algo?
2: Pues deberemos de, ¿ve? Ya, sí, claro.
3: O sea, tú eres una persona que a la voz de ya, que le digas a Roy, que le digas a Roxana, que le digas a a Yacet, la titular de la feria. Oye, hay que hacer esto, un puesto, porque van a sacar también, esa es la idea, de poner una embajadora de la belleza migrante. ¿Sí? Y cuando se coronen las de la FENASA, que venga una migrante también, y hacer alterno, ¿no? O sea, todo esto. Con todo esto, porque yo lo estaba viendo, estaban preguntando las chicas cuánto podemos subir y con cuánto podemos viajar. Pero estaban comprando no poquito, ¿eh? ¿Y sabes dónde estaban comprando? En el mercado y en los puestos establecidos también de la Avenida Hidalgo, collares y pulseras, lentes y todo esto. Es decir, porque hasta una capacitación allá en los United, yo te acompaño, yo acabo de regresar de Chicago, pero me regreso, ¿cuál es el problema?
2: No hay problema, bueno, ya con eso.
3: ¿Nos volvemos a ir?
2: No. Más faltaba, no, claro que sí, y es bien importante lo que tú comentas, si impulsar las marcas, los artesanos, el gran talento que tenemos aquí en Zacatecas es increíble, impresionante, el mismo Centro Platero, los costos de la orfebrería, la alfarería, las 7 ramas artesanales que se tienen.
3: Fueron estas chicas al Centro Platero.
2: No,
3: impresionables.
2: Tenemos
3: impresionante quedar.
2: Talento con
3: impresionante.
2: Con los Duartes en Jerez, tenemos talento con los Sánchez Blanco en Fresnillo, o sea, es una cosa, con Magdalia Rivera también tenemos un talento impresionante y reconocido a nivel nacional e internacional, y sí sería muy valioso hablar con el secretario del Zacatecano Migrante, con el mismo secretario de Turismo, Leroy Barragán, y con todas las asociaciones de mezcaleros.
3: Iván Reyes, Iván, con Jorge Miranda,
2: con el
3: secretario. Propio señor gobernador. Así como se logró, como dices, amiga querida, que todo empezó con un sueño, así empezó el Día de Muertos, y dijo doña Sara Hernández, y por si fuera poco, Campa, vamos a hacer crecer esto. Ya está hasta, me parece que en el récord Guinness de todas las personas que entraron, o están a punto de, para no mentirles, que estoy diciendo eso del derecho de audiencia, pero ya lo que sí es de un hecho que viene Oaxaca, que Oaxaca es un pueblo mágico todo, pero están impresionados con lo que está haciendo con la artesanía, y ¿qué son? ¿Orfebres, no? Zacatecanos, la platería, ¿cómo se maneja? Dicen, está mejor que en Taxco, Guerrero, con todo respeto.
2: Es otro tipo, es otro sector muy valioso también, Guerrero, pero en la riqueza cultural, no por nada Zacatecas se conoce como la civilizadora del norte.
3: Sí, señor. Claro.
2: Entonces,
3: que sí. Sí,
2: y sobre todo la calidad de la plata. nuestra calidad de la plata, del oro, de los metales y el valor agregado que tenemos a través de estos artículos, no hay que dejarlo de lado, hay que abrir más espacios, hay que abrir otros mercados, hay que iniciar, como bien dices, por un sueño, y que las ferias del empleo también sean parte de esto, porque ya tenemos también exponentes o las personas que nos ayudan también a promocionar sus productos, pues hacerlo un poco más grande y hacerlo, como no, de manera internacional.
3: Que se sigan acercando con ustedes, dame una dirección, amiga, que un grupo de alumnos, de amigos que tienen alguna idea, ¿dónde se acercan para que los orienten?
2: En el edificio H, planta baja, ahí tenemos el Servicio Nacional del Empleo. También nos pueden encontrar en Plaza Bicentenario o en nuestras redes sociales como Servicio Nacional del Empleo de Zacatecas, en Facebook, en Instagram como sne.sac y también en TikTok, porque ya estamos en todas
3: las
2: plataformas.
3: Ya en todos lados ya.
2: Ya.
3: Bien, ahí en lo de la Bicentenario, yo fui, por cierto, gracias, ¿qué bien atienden? Hacen sentir bien a la gente.
2: Esperemos, y si no, díganos.
3: Oye, pues la gente llega a pedir chamba, ánimo que la maltrates, ¿no?
2: Mire, uno ya no sabe. Ya no sabe por qué, porque somos personas, tenemos días buenos, tenemos malos, pero si ustedes también nos sensibilizan a decir que este es un servicio, que sí, ustedes traen un apuro, porque una persona que necesita trabajo...
3: Pero tiene, no está de más decir el por favor y gracias.
2: También. También, pero nosotros también, si ustedes tienen alguna inquietud, alguna duda, alguna observación, sí les agradeceríamos mucho que nos lo dijeran. Y también las felicitaciones de que atendemos bien, eso al equipo lo alimentes el salario emocional.
3: Yo lo vi. Te mandan saludar. Saludo de aquí para allá a Paloma Torres, que siempre nos escucha. Híjole, qué manera de perder su tiempo. Gracias. Sí, es que luego dicen que no les gusta mi programa, pero aquí nos están escuchando. Qué bonito, bueno. Bien, Orfebres, gracias. Mi queridísimo, es un corresponsal que tengo que me saludó así. Royerson, es de la hermana República de Calera, te mandan saludos también. Ella investigó también lo de los perros. Bien, Jorge, no me mandes mensajes, Pocholo, aire no los puedo decir. Aquí está este mensaje, gracias por el programa, me felicitan. Fíjate que Varelita, es decir, el señor presidente municipal, no voy a ofender a ella. El profeta Mimi, al mercado, fue al mercado del alma obrera y presumió que le metió muchísimo dinero. Pero ahorita con las lluvias, hay goteras. Fíjate. Entonces, ¿hay que decirle al señor presidente municipal a través de su área de comunicación o de los insípidos regidores que no sirven para maldita la cosa, que regresen al mercado González Ortega, que nada más fueron a comer de gorra? Sí, sí, les creo. Sí, sí, les creo. Entonces, gracias por las felicitaciones al programa, felicitaciones a Sonido Estrella. Es una estación que siempre la vamos a escuchar. Bien, no te preocupes por los comentarios, somos más... es que son... No, es que estén así, hombre. Ya le di el minuto de fama. Bien, está bueno. Muchas gracias, don Luis Martín. Le agradezco, como siempre, su presencia aquí con nosotros. Buenas tardes. ¿Qué se puede hacer? A ver, permíteme, en la presidencia municipal a la gente que pagan con cheque por decisión del trabajador, le dan el último día de la quincena, pero como los bancos pagan al día siguiente por prueba, entonces, aquí, a ver, ejemplo, esta quincena nos dan el cheque, mañana se deposita y nos cae el pago el lunes al mediodía, qué poca madre. Entonces, aquí se tiene que hacer algo, hagan una petición que se los den por o antes, o en efectivo, ¿verdad? Entonces también hay que sensibilizar al presidente municipal. Ya ve por qué luego también le echamos el caballo encima a algunos. En fin, no se dejan ayudar. Ya nos vamos. Muchísimas gracias. En el edificio H pueden atenderse, planta baja, porque en el primer piso está prensa. No se vayan a subir y está ahí el zancarrón y gente no deseable, ¿eh?
2: No, también ahí estamos acompañando a nuestros buenos amigos de Imagen Institucional.
3: Ay, de Imagen Institucional también está ahí.
2: Y de Comunicación Social. El servicio está en planta baja, en primer piso y en segundo piso.
3: ¿Dónde están las oficinas limpias? Porque también en prensa es gente muy sucia, ¿verdad? Un saludo a mi Edgarito, al Zancas, a todos los demás, a Anita, a toda la plebada que está ahí, a Wendy, a todas las personas del área de Comunicación Social. Amiga querida, te lo agradezco infinitamente. Estamos al contacto. Nos avisas para ir otra vez a presentar el protocolo y la feria del empleo.
2: No, y que sobre todo vayan y vean las vacantes que tenemos, cómo nos hemos empeñado aquí, como bien nos dice el señor gobernador en que el progreso y las vacantes lleguen a las y los zacatecanos, y ver los bonitos ejemplos que ya las señoras, déjame te platico, que van a apadrinar a grupos como los niños de Casa Hogar, los adultos sí. mayores, para poder ayudarlos con algo de lo que ellas han aprendido. Es una, es algo que nació de ellas, y pues les agradecemos y acérquense con ahorita nosotros.
3: También están distinguiendo la labor de artesanos y artesanas zacatecanas, de todo el apoyo, mucha gente del Festival Cultural, que hay cualquier cantidad. Y con eso queda la certeza que Zacatecas está bien, Zacatecas está de pie, estamos firmes.
2: Estamos avanzando, nos ha costado mucho, mucha, mucha resiliencia, pero los zacatecanos tenemos mucho temple y podremos salir adelante y podremos salir muy bien.
3: Así será. Y contigo, con Rosy Robledo, con Dulce Muñoz, con todas las damas del gabinete, queda claro que es tiempo de mujeres.
2: Es tiempo de mujeres.
3: Vámonos, gracias, gracias, Iván. Iván Barraza, nos vemos, nos escuchamos mañana de 12 a 1. Ya levántenme el castigo a los que les caigo mal, hombre.
1: Mire, le prometo moderarme. Le voy a seguir cayendo mal, pero escúchenos. Sígase con la programación, sigue el teacher López Dóriga. Yo mañana de 12 a 1 con Alejandro Valencia, porque yo soy Alejandro Valencia de las noticias, pero eso usted ya lo sabe. Gracias. Adiós.
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2: Es la 1:00 PM.
3: En este momento, la temperatura en Zacatecas y Guadalupe es de 21 grados centígrados. 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
1: Muy buenas tardes, tenga usted muy buenas tardes. Y sí, claro, es la 1:00, pero en punto tiempo del centro de México, usted puede ajustar su reloj. Y yo soy Joaquín López Dóriga, transmitiendo para usted con mucho gusto, como todos los días, en vivo. En vivo desde la Ciudad de México para toda la República Mexicana a través de 97. Sí, estamos transmitiendo este programa, como todos los días, a través de 97 estaciones de radio en todo el país y en otras 30 estaciones de radio más en Estados Unidos para nuestros paisanos.
2: A quienes les mandamos besos y abrazos en California, Arizona, Texas, Nueva York, Illinois, Georgia, Utah, Kansas, Oklahoma, Carolina del Norte y del Sur, Tennessee, Oregon, Colorado y Florida. Y en Telefórmula Estados Unidos, a través de las cadenas Xfinity Latino y Latino View. ¿Sí? En Telefórmula estamos en Easy Canal 121, Sky Canal 157 y 1157, Total Play Canal 161, Mega Cable Canal 153 y en Dish nos encuentra en el 354.
1: Y también estamos en YouTube, en radiofórmula.mx, en lopezdoriga.com y en Instagram. ¿Y hoy?
2: Hoy

0: Entonces.
1: Y entonces hoy es jueves 30 de julio del año 2026. Han transcurrido ya 210 días. Faltan 155 y se acaba este año. Corre la semana número 31.
0: ¿Y de quién es santo, Laura? Laura Pérez Cisneros, me da mucho gusto saludarte como todos los días. ¿De quién es santo este jueves y ya 30 de julio?
1: Mi querido Joaquín, ¿cómo estás? Qué felicidad vivir este jueves y hoy estamos festejando a Abdón, Zenén y Julieta. Muchas felicidades a todos ellos.
0: Bueno, a Julieta Luján le mando un abrazo, Julieta Macías, Julieta Venegas. Hoy es cumpleaños de mi comadre Gretel Pilgrim. Comadre, muchas felicidades. El querido René Casado, René, felicidades. De Víctor Trujillo también, felicidades, Víctor. De Justino Compeán, de Javier Arrigunaga, de Sergio Reyes y de Laura Zapata, todas, muchas felicidades. También de Fabiola Campomanes, muchas felicidades a todas y a todos. Y si esto hoy nos quiere decir, Laura, ¿de quién va a ser santo mañana? Ya viernes. Y 31 de julio, último de julio, nada más le apunto. El sábado empezamos agosto y quedará agosto, septiembre, octubre, noviembre y diciembre.
1: Laura. Así es, Joaquín, y mañana vamos a festejar a San Ignacio de Loyola. Felicidades adelantadas.
0: Gracias. Bueno, pues esto es algo de lo más importante que ha ocurrido y que está ocurriendo hoy en México y en el resto del mundo, con mucho que es muchísimo de todo lo que usted leerá y escuchará mañana por la mañana, y muchísimo de todo lo que usted leerá, escuchará y verá esta tarde, esta noche. Vamos ahora.

0: en el correr de las próximas horas. Empiezo contigo, Juan Antonio Jiménez, porque la Fiscalía concedió al vicealmirante Farías lo que ha venido pidiendo: que interroguen a 7 integrantes, a 7 mandos de la Marina, lo que no se había logrado. Ahora ya lo citó la Fiscalía. A ver qué sale de esto, te escucho.
1: La Fiscalía General de la República aceptó una de las principales solicitudes de la defensa de Manuel Roberto Farías Laguna al ordenar la realización de entrevistas ministeriales a 7 elementos de la Secretaría de Marina, quienes deberán de comparecer ante la Fiscalía Especializada en Materia de Delincuencia Organizada. Los detalles, Joaquín, más adelante.
0: Gracias. A ver qué sale de esto. A ver qué dicen. A ver a quiénes citan. Voy contigo, Israel Aldave. La presidenta insiste en defender estos lineamientos para la comunicación. Ella, y además hizo una declaración que me llamó mucho la atención, dijo que si hubieran querido censurar ya lo hubieran hecho, porque existen los instrumentos. Hoy va a venir Pepe va a venir aquí, sí, Pepe Merino, y le voy a preguntar qué instrumentos tiene la presidenta, como dijo, o el gobierno, para ejercer la censura, porque para mí es un descubrimiento. Te escucho, Israel.
2: Sí, Joaquín, como tú muy bien lo señalas, hoy la presidenta de México, Claudia Sheinbaum, reitera su defensa a estos lineamientos para garantizar el llamado derecho de las audiencias. Afirma, Joaquín, que la intención de su gobierno no es censurar y mucho menos coartar la libertad de expresión. Y señaló, Joaquín, esto que tú ya adelantabas, que si fuera la intención de su administración la de censurar, ya lo habría hecho, porque afirmó cuenta con los instrumentos legales para poder hacerlo. El adelanto, Joaquín, y por supuesto el detalle más adelante.
0: ¿Cuáles serán los instrumentos legales con que cuenta el gobierno, legales, para ejercer la censura? Eso para mí es un descubrimiento. Se lo voy a preguntar a Pepe Merino en un momento. David Galván, te escucho, este golpe.
3: Te platico que elementos de las fuerzas federales detuvieron a 8 personas en Tamaulipas al catear un inmueble del municipio de Camargo, en el que fueron asegurados un cargador, equipos electrónicos, divisas americanas y al menos 18 vehículos. En su reporte de acciones relevantes, el Gabinete de Seguridad informó también que en Matamoros, en la entidad tamaulipeca, se liberó a una persona privada de su libertad y se encontró todo un arsenal e incluso un vehículo blindado. En breve, los detalles.
0: Gracias, voy contigo, Juan Antonio Jiménez. Este caso que se está multiplicando ahora en la Ciudad de México, de despojo de casas habitación. Hay una organización que va todos los días, toca, si no contestan pasa al día siguiente, luego al quinto día se tienen un contacto en el Poder Judicial, llegan, vacían y se instalan, y luego no hay Dios que los saque. Te escucho, Juan Antonio.
1: En estos momentos, Joaquín, se lleva a cabo la audiencia inicial en contra de Genoveva Vázquez García y su hija Diana, quienes son acusadas por el delito de despojo de bienes inmuebles en la alcaldía Benito Juárez. Cabe destacar que la mujer, precisamente Virginia, ella laboraba como mediadora en el Poder Judicial de la Ciudad de México, ahí fue certificada, y que bueno, pues por esta situación, ella podría tener un delito considerado como grave y tener prisión preventiva. Pero los detalles, Joaquín, más adelante.
0: Gracias, y averiguar también, Juan Antonio, ¿con quiénes operaba dentro de los tribunales?
1: ¿Sí?
0: ¿Con quiénes? Sí, volveré contigo. Lisbeth Hernández, el caso de la UNAM.
4: Muy buenas tardes, Joaquín. Publica la UNAM que esta semana la Comisión Técnica presentará una recomendación para el proceso de ingreso a licenciatura 2026. Hace hincapié en que privilegiarán la inclusión y la equidad. Todos los detalles en unos minutos.
0: Andrea Meraz, esto no sé si lo habrán dicho a la presidenta, porque luego los funcionarios no le dicen todo. ¿Por qué? Porque estos programas de apoyos sociales están registrando niveles bajos en el segundo trimestre. Es decir, de lo que se había aprobado no se entregó. A ver, te escucho. Venga, tú adelanto.
5: Buenas tardes, Joaquín. La Secretaría del Bienestar reporta un rezago en el programa Sembrando Vida. Solo llega al 18% de la meta nacional. De acuerdo con el informe trimestral, la población total por atender llegaba a 2 millones. Sin embargo, solo se atendieron a 423 mil.
0: Ve ese dato. El programa Sembrando Vida muy por debajo. ¿Y ese dinero dónde está? Es la pregunta. Si no se le entregó, estamos hablando de 2 millones de beneficiados, solo se entregó a 400 mil, y el dinero del otro 1,600,000 que no se recibió, ¿dónde está? ¿Lo tienen guardado en una caja, en un fideicomiso, en una cuenta bancaria, o ya no? Ojalá me pudiera contestar la secretaria del Bienestar en el resto del mundo, Laura.
6: Gracias, Joaquín. Caos y crisis por la llegada de más de 2,000 migrantes marroquíes a la ciudad española de Ceuta. Reportan ya 9 de ellos muertos al intentar cruzar nadando. El presidente Sánchez alista acciones para recuperar Ceuta, donde arriban Fuerzas Armadas y la Guardia Civil. Mañana va a Ceuta. En esto, en medio de un combate y recuento de daños por los incendios. En Francia autorizan 84,000 desalojados por los monstruosos incendios regresar a sus casas. Van ya 34 muertos por el terremoto que sacudió Japón el martes, mientras siguen las tareas de rescate. El presidente Milei prohibirá la entrada o expulsará de Argentina a extranjeros que ofendieron a argentinos tras el Mundial. O sea, le sacará la tarjeta roja. El fútbol europeo amenaza boicotear a la FIFA por su plan de invertir capital privado en el Mundial. Joaquín.
0: Creo que es el populismo, sí, el populismo. En las finanzas, en este momento el dólar interbancario se está cotizando en 17.39, en ventanilla se vende en 17.93, en los bancos hasta en 18.12, el euro en el mundo sigue oscilando en el dólar 14 centavos, aquí se vende el euro en 21 pesos con 26 centavos, y le recuerdo que está al aire el capítulo de esta semana de María José Mas López Dóriga, Mi Vida, y que en esta tarde de jueves y 30 de julio de este año de 2026, le voy a tener a usted todo esto.
6: Este más, mucho más. Soy aquí con López Dóriga. Le recuerdo, siga todos los comentarios de Joaquín en sus redes. Aquí en Grupo Fórmula ya estamos más que listos porque damos

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0: Gilberto Santa Rosa. Voy a empezar contigo, Juan Antonio Jiménez, porque sí ha dado un vuelco el caso del huachicol fiscal. ¿Se acuerda? Está consignado, está detenido y sujeto a proceso un vicealmirante, el vicealmirante Farías, y su hermano, el contraalmirante, está detenido en Argentina. Ellos están señalados como ser responsables de toda esta cadena de robo de combustible por millones y millones de litros, el tema de las aduanas, el tema del barco allá en Altamira con los 10 millones. Ese barco fue asegurado el 5 de julio del año pasado. Y resulta que había insistido que le citaran a personal de la Secretaría de Marina que estaba inmiscuido en esto. Pues finalmente la Fiscalía General de la República ha aceptado citar a siete oficiales de la Secretaría de Marina para interrogarlos sobre esta organización criminal. Tú tienes la información, Juan Antonio, venga.
1: Gracias. La Fiscalía General de la República aceptó una de las principales solicitudes de la defensa de Manuel Roberto Farías Laguna al ordenar la realización de entrevistas ministeriales a 7 elementos de la Secretaría de Marina, quienes deben de comparecer ante la Fiscalía Especializada en Materia de Delincuencia Organizada. La diligencia, formalizada mediante un oficio del 22 de julio, representa un avance para la estrategia jurídica de precisamente el incorporar los testimonios del personal naval dentro de la carpeta de investigación. El oficio establece que las entrevistas fueron autorizadas a petición de la defensa y serán desahogadas por sus propios abogados con presencia del Ministerio Público. La comparecencia de los 7 marinos abre una nueva etapa en la investigación al permitir integrantes de la SEMAR quede integrada formalmente al expediente ministerial, una diligencia que hasta ahora era una de las principales exigencias de la defensa. La atención ahora se centra en lo que puedan revelar los 7 marinos. Sus testimonios podrían esclarecer quiénes participaron en la toma de decisiones, cómo se desarrolló el operativo, quiénes realmente dieron las instrucciones o responsabilidades que hasta estos momentos no han salido a la luz. Así que nos estaremos al pendiente de lo que ocurra en estas diligencias, Joaquín.
0: Yo pregunto de una vez a la Fiscal General de la República, ¿qué pasó con el asesinato del contraalmirante Fernando Rubén Guerrero Alcántara? Él fue ejecutado el 8 de noviembre de 2024 en Manzanillo. Él había tenido dos citas, una con el anterior ministro, anterior secretario de Marina, Alejandro Ojeda. No era Alejandro Ojeda, el almirante Ojeda, sí, había tenido una reunión que se grabó, y ahí está el audio, revelándole toda la estructura del robo de combustibles. Y también le dio ese informe al actual secretario de Marina en los primeros días. Luego él estaba asignado allá en la región de Puerto Chiapas, y él pidió unos días de vacaciones, se fue a Colima, y ahí, el 8 de noviembre, llegaron y lo ejecutaron. Yo pregunto, ¿qué ha sido de ese crimen? ¿Qué ha sido de esa investigación? También ejecutaron, y luego se olvida, a la que era subdelegada de la Fiscalía General de la República, ahí en Colima. También la ejecutaron. Luego murió otro marino en una maniobras militares, y luego otro más se suicidó. A ver, y yo insisto en el tema, esta organización delincuencial, de crimen organizado, de esos niveles, de cientos de millones, bueno, la procuradora fiscal dijo en la Cámara de Diputados que el daño fiscal era por 600 mil millones de pesos, no se quedaba ahí en este vicealmirante y este contraalmirante. No, tiene que haber más, muchos más políticos encubridores, empresarios, distribuidores, compradores, importadores, vendedores en Estados Unidos, lavadores de dinero. No puede quedar en dos almirantes, bueno, en un vicealmirante y un contraalmirante de Marina. No, esa organización es enorme. ¿Y sabe qué? Y ahí están las muertes, impunes todas, sin aclarar ninguna. ¿Por qué nunca se ha investigado? O si se investiga, ¿por qué no sabemos nada del asesinato de este contraalmirante, sí, Guerrero Alcántara, esa ejecución? después de haber revelado al anterior secretario de Marina y el actual cómo operaba este crimen organizado dentro de la Marina y con gente, toda una organización empresarial fuera de la Marina, pero en combinación con ella, ¿qué se va a quedar ahí? Voy, ya lo veremos, pero el que hayan citado a 7 integrantes de la Marina es un avance que puede dar un vuelco, o se puede seguir avanzando en alguna línea nueva. Mientras tanto, Israel Aldave, la presidenta, ha reiterado la defensa de los lineamientos para garantizar lo que en el gobierno llaman los derechos de las audiencias. Y reiteró la presidenta que no busca censurar ni coartar la libertad de expresión. Y esta frase que dijo, a ver si la tienes, así la dijo, primero te lo pregunto, Israel, porque me parece muy fuerte. Dijo la presidenta que si su intención fuera la de censurar, ya hubiera censurado, porque cuenta con los instrumentos legales para hacerlo. De esto hoy me estoy enterando. A ver qué dijo, Israel, venga.
2: Sí, Joaquín, ¿qué tal? Gracias, muy buenas tardes. Como tú muy bien lo señalas, esta fue la frase que llamó la atención durante la conferencia de prensa de la mañana de la presidenta de la República, Claudia Sheinbaum, al hablar justamente de estos lineamientos para garantizar el derecho de las audiencias. Si la intención del gobierno fuera censurar, ya lo hubiéramos hecho. Escuchemos, Joaquín, a la presidenta Sheinbaum Pardo con estas declaraciones.
3: Desde el gobierno, de ninguna manera, jamás, como creen, vamos a querer censurar. Si hubiéramos querido censurar, ya lo hubiéramos hecho, porque están los instrumentos, incluso la interpretación legal. No lo vamos a hacer nunca, porque no creemos en ello, por convicción. Pero sí creemos en que el pueblo, la ciudadanía, tenga derecho a la información. Por eso se habla del derecho de las audiencias.
2: Están los instrumentos y la interpretación legal para censurar. Lo que dice la presidenta Sheinbaum Pardo no lo ha hecho y que, por supuesto, afirma no lo va a hacer, porque hoy también dijo, Joaquín, que ella, pues, a lo largo de su vida pública ha luchado a favor de la libertad de expresión y de no censurar. Reitera, Joaquín, que esta ley que ya ha sido aprobada, por supuesto, los lineamientos que se dieron a conocer en días pasados, pues son justamente para conformar y se aplique ya en todos los medios de comunicación electrónicos, radio y televisión, pues que se están elaborando, que por ello se ha convocado a la participación de todos los involucrados en el tema a participar en esta consulta que estará abierta hasta el próximo 21 de agosto. Dejen claro, Joaquín, que estos lineamientos pues no han sido publicados, por lo cual pueden ser modificados, y este fue su llamado.
3: La Cámara de la Industria de la Radio y Televisión participó en las discusiones para la aprobación de la ley. Estuvieron de acuerdo. Incluso se hicieron mesas de trabajo para modificar artículos para que pudiera salir una ley en donde hubiera un acuerdo básico con todos. Ahora que salen los lineamientos, dicen que hay censura. Además, no se han publicado. Se ha publicado para consulta pública. Todavía se pueden modificar si hay alguna discusión.
2: Todavía se pueden modificar, lo que dice Joaquín, la presidenta de la República, respecto a estos lineamientos para garantizar el derecho de las audiencias. Por otra parte, Joaquín, hoy se celebró que el Instituto Nacional Electoral le haya ordenado al PRI bajar un spot en el cual se refería a su gobierno como un narcogobierno y al partido Morena como un narcopartido. Dice que con esto el Instituto Nacional Electoral está llevando a cabo su trabajo y garantiza un debate político de altura.
3: El INE tiene la responsabilidad, pues, de que la disputa política sea con verdades y que no haya de cualquier partido, no porque haya sido el PRI, un uso de noticias falsas, de argumentos sin fondo en el debate político, y que sea más bien propositivo que no sea de agresión.
2: Por otra parte, Joaquín, destacó también hoy la titular del Ejecutivo esta decisión que tomó el día de ayer la Secretaría de Educación Pública de ordenar el cierre de todas las academias militarizadas del país. Esto lamentablemente luego pues de la trágica muerte de la joven Dafne Zapata en una academia de este tipo en el estado de Tamaulipas.
3: Es muy triste lo que pasó ahí en Tamaulipas y se está atendiendo. Y es muy buena la decisión que toma la SEP, porque con el pretexto de la disciplina, pues hay abusos, y eso no puede permitirse. La educación, es cierto, es una parte de aprender límites, pero es sobre todo un espacio de libertad, de construcción de libertad. Entonces, no debe permitirse ningún tipo de abuso contra la niñez. Entonces fue una buena decisión que tomó la SEP.
2: Joaquín, en la conferencia de prensa de esta mañana, la presidenta de la República, acompañada de autoridades del estado de Quintana Roo y de hoteleros de la zona turística, dio a conocer el programa para enfrentar el sargazo, que en este 2026, Joaquín, ha alcanzado pues una cifra histórica de su llegada justamente al Caribe mexicano. Se van a invertir 2,000 millones de pesos, principalmente en la adquisición de buques sargaceros que estarán a cargo de la Secretaría de Marina para enfrentar esta macroalga. Se invita a todos los turistas, tanto nacionales como internacionales, a visitar el Caribe mexicano. Se deja muy en claro, Joaquín, que se está enfrentando esta problemática y que no todas las playas pues tienen sargazo. El reporte con las imágenes de Jorge Aguilar.
0: Venga, gracias Israel Aldave. Pues hablando de todo esto, en un momento va a estar aquí José Merino, es el titular de la Agencia de Transformación Digital y Telecomunicaciones del Gobierno de la República. También le voy a informar de que un tráiler sin frenos aplastó en la México-Toluca, ¿sí? Todos salieron heridos, pero leves y de milagro. Y mire, vuelvo a lo mismo. No es que fallen los frenos de los tráileres y los camiones de carga, es que los sobrecargan, rebasan su capacidad de carga y no hay frenos que resistan, porque los frenos están fabricados para ciertos tonelajes. Cuando se rebasan esos tonelajes, los frenos no es que fallen, no, es que no pueden responder. Y también, tras la muerte de la niña Dafne Zapata, ahora la Secretaría de Educación Pública prohíbe en todo el país las escuelas, pues más que militarizadas, no son militarizadas, son como paramilitarizadas, de esas que dijeron también que no había, ¿no? Y en fin, y voy a hablar en un momento con el secretario de Seguridad, Omar García Harfuch, y le decía con Pepe Merino. Continuamos.
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5: 1:28.
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0: Bueno, hoy me da mucho gusto y le agradezco a José Merino, a Pepe Merino, es el titular de la Agencia de Transformación Digital y Telecomunicaciones del Gobierno de la República, del Gobierno de la Presidenta Sheinbaum. Pepe, gracias por venir.
1: Al contrario, Joaquín, muchísimas gracias.
0: Me llamaste
1: gracias.
0: Y me dijiste que me ibas a explicar algo en lo que no estabas de acuerdo con lo que yo había dicho, o algo así, ¿no?
1: No, más bien me mandaste un tuit diciendo como que de qué iba esto.
0: Sí.
1: Y entonces, pues mejor venir y disipar cualquier...
0: Ojalá todos hicieran lo que haces tú.
1: Pues es nuestro trabajo, yo creo que vale mucho la pena explicarle a la ciudadanía, a tu audiencia,
0: sí,
1: de qué va esta iniciativa, los lineamientos de derechos de audiencias, ¿no?
0: Sí. En fin, danos los datos elementales, porque el otro día escuché y leí después la transcripción de lo que anunció esta semana la consejera jurídica de la presidenta de la República, Luisa María Alcalde, sobre esta planteamiento de defensa de los derechos de las audiencias, que ya está legislado, ya está previsto, ¿no?
1: Correcto. De hecho, es algo que está previsto en muchos países del mundo. En el caso de México, se incluyó en la Constitución.
0: Sí.
1: En 2013, en el sexto constitucional. Y como mandato del sexto constitucional, se formó parte de la reforma a la Ley de Telecomunicaciones del 2014. Luego hubo una reforma en el 2017 que los echó para atrás. Y en el 2022, la Corte Suprema concluyó que esa reversión del 2017, haberlos quitado, era inconstitucional. Y en la nueva ley en materia de telecomunicación y radiodifusión, que es del 2024-25, regresan los derechos de audiencias, porque es una demanda histórica de muchas organizaciones y porque creemos que abona muchísimo justamente al rol que juegan los medios en una democracia, ¿no? Los medios de comunicación independientes, plurales, forman parte central de la vida democrática porque son un mecanismo para acceder al derecho a la información, ¿no? Y estos lineamientos justamente lo que hacen es marcar todos los pasos, todos los momentos, todos los criterios para que las audiencias, tu audiencia, la audiencia de este grupo de medios, pueda acceder a estos derechos. ¿Y cómo qué derechos? ¿No? Porque mucha de la conversación se ha ido hacia un lado y lo podemos abordar. Por ejemplo, tienes derecho a no discriminación, ¿no? Contenidos no discriminatorios.
0: ¿Qué es contenidos no discriminatorios?
1: Por ejemplo, pues cualquier cosa que ataque el ejercicio de derechos de un grupo vulnerable, ¿no? O comentarios que a juicio de la legislación y de la autoridad, en este caso CONAPRED, resulten discriminatorios. Por ejemplo, que no haya contenido inapropiado en horario infantil, ¿no? Sea contenido de programas o sean comerciales que no son adecuados para una audiencia infantil, es decir, menores de 12 años. Que la calidad de audio y video se mantenga durante la transmisión. Por ejemplo, que no suban el volumen en los comerciales, ¿no? Que era una queja recurrente. Que no haya cambios de horario arbitrario sin que se avise a la audiencia. Accesibilidad, por ejemplo, si el contenido que tú estás mostrando es en inglés, pues que no lo muestres si no tienes subtítulos, de modo que la audiencia pueda enterarse de qué es lo que están diciendo. Que incluya mecanismos de quejas, es decir, que la audiencia tenga formas de acceder al ejercicio de estos derechos y, por supuesto, de información veraz, distinguir entre opinión y contenido, distinguir entre publicidad y contenido, en fin. Y esa es la serie de derechos que, además, pues la parte sustantiva es justamente que las audiencias tengan mecanismos para poder defender sus derechos. Toda opinión es válida, todo contenido es válido, pero en el caso, por ejemplo, de publicidad versus contenido, pues la audiencia tiene que saber que eso que está viendo en la televisión, pues es una cosa patrocinada, pautada, es válido, no es que se prohíba, pero es parte de un arreglo publicitario, no es un contenido noticioso, por ejemplo, ¿no? Entonces, esos son los derechos y los mecanismos. Y los mecanismos que la Comisión Reguladora de Telecomunicaciones plantea en estos lineamientos, que además están a consulta, es que también esa es una parte importante, ¿no? Desde el viernes pasado y hasta el 21 de agosto van a estar en consulta, de modo que quien quiera, sean miembros de la audiencia, sean concesionarios, sea quien sea, pues pueda también emitir una opinión en torno a estos lineamientos, algunas correcciones que considere pertinentes. Es un modelo realmente autorregulatorio, porque lo que plantean es que los concesionarios, los medios, uno, establezcan un código de ética, y en el código de ética se señale los derechos de audiencia y los mecanismos para acceder a estos derechos. Eso en primer lugar. Y dos, un defensor de audiencias, que también el propio medio designa, ¿no? Entonces, tanto el medio define su código de ética, como el medio designa al defensor de audiencias. Y esto permite, pues, que sea un mecanismo de atención de los medios, de los espacios, de los concesionarios, hacia sus audiencias, que en caso de que identifiquen o crean que sus derechos como audiencia han sido violados, pues meten una queja y el defensor de audiencias tramita, analiza y en su caso hace o no una recomendación al medio, que en realidad se trataría de una rectificación, ¿no? Es decir, dimos tal información tal día, este es, ¿no? Es un, fue una opinión, no fue una noticia, ¿no? El caso que fuera, ¿no?
0: Sí.
1: Entonces los propios medios tanto definen su código de ética como eligen, nombran al defensor de audiencias, y eso permita que dentro del propio medio, del propio concesionario, pues se resuelvan, se solvente la mayor parte, ¿no?
0: A mí lo que me preocupa es una cosa. Esto antes, en esto participaba un organismo autónomo, que desaparecieron los organismos autónomos. Ahora es la Comisión Reguladora de Comunicaciones, que depende de ti.
1: Telecomunicaciones.
0: De Telecomunicaciones, que depende de ti.
1: Está dentro de la agencia, tiene independencia, bueno, operativa, presupuestal, ¿no?
0: Pero es gobierno.
1: Sí.
0: Entonces la decisión está en manos de un instrumento de gobierno, no de un organismo autónomo. Es lo que yo tengo como una preocupación, que al final es el gobierno. Por ejemplo, hay una parte donde dice Pepe que lo descontextualizado. ¿Quién va a decidir qué es lo que está descontextualizado?
1: A ver, creo que hay dos partes importantes en tu pregunta. La primera parte, yo, digamos, lo que te diría es, la mayor parte de este proceso de defensa y de ejercicio de los derechos de audiencias ocurren en la interacción entre la audiencia y el propio medio, es decir, el código de ética y el defensor de audiencias, ¿no? El caso en el que la autoridad podría intervenir es a solicitud del quejoso, del ciudadano, la ciudadana, que siente que sus derechos de audiencia fueron violados y que la respuesta del medio o del defensor de audiencias no responde a ese señalamiento, ¿no? Eso en primer lugar. En segundo lugar, está esta idea de que el gobierno va a decidir qué es o qué no es verdad, ¿no? Lo que establecen los lineamientos, y lo dicen con mucha claridad, y si me permites lo leo textual porque creo que es importante, es que en los códigos de ética de los medios, los concesionarios, el momento de hacer pública la información noticiosa se contaba con elementos para concluir que la noticia era veraz. Es decir, son los propios medios, en sus códigos de ética, quienes establecen los criterios editoriales que garantizan que al momento de dar una información, una noticia, como un hecho, se contaba con los suficientes elementos para concluir que era verdad.
0: Lo que llamamos entonces, nosotros, confirmar la nota.
1: Correcto. Entonces, no es que el gobierno decrete esto es verdad, esto es mentira, esto está descontextualizado, esto no. Los propios códigos de ética de los medios, siguiendo sus criterios editoriales, lo que tienen o tendrían que validar potencialmente ante el ciudadano, ante la audiencia, es que al momento de dar a conocer una noticia se contaba con los elementos mínimos para concluir que esa noticia era veraz. Entonces no hay un espacio de arbitrariedad, hay un espacio para que los propios medios definan, y esos códigos tú los conoces, sí. Lo mencionabas ahorita, ¿no? Confirmar la nota.
0: Punto.
1: Hay códigos de ética.
0: Lo elemental. Confirmar y reconfirmar. Y una vez reconfirmada, volver a confirmar. Punto.
1: Correcto. Ahora, puede ser incluso que con ese proceso, ese cuidado editorial que hacen noticieros como el tuyo, pues en algún momento ocurra que se dé una información que al final resultó no ser cierta.
0: Me acabo de pasar a mí hace 3 días.
1: A ver.
0: Dije, llegó la información y la confirmé y estaba reconfirmada. que había salido de la cárcel del altiplano el gobernador Mario Marín de Puebla. Por la tarde el gabinete de seguridad informó que seguía en el altiplano, que no había salido.
1: Bueno, en ese caso, si un ciudadano hubiera quejado,
0: yo no necesito el ciudadano, porque yo el día siguiente, bueno, lo subí en las redes a esa hora que salió, y el día siguiente dije, oigan, ayer les informé esto, no, el gabinete de seguridad está diciendo que sigue preso. Punto.
1: Hiciste una rectificación.
0: Sí.
1: ¿No? Que es lo conducente. Imagínate un escenario en donde un ciudadano presentó una queja ante tu espacio, ante este grupo de medios, diciendo justamente pues que se violaron sus derechos de audiencia porque la información que diste en ese momento resultó no ser cierta.
0: Sí.
1: Lo único que el medio, o tú mismo, o tu espacio, tendría, o el defensor de audiencias tendría que, digamos, demostrar, o mostrar, describir, es que al momento de dar la nota, tenías los elementos para concluir que era cierta.
0: Sí, claro.
1: Entonces, no es un lineamiento para decir qué contenido tú tienes que decir, para señalarte qué puedes o qué no puedes. Es un lineamiento muy general, muy centrado en la autorregulación, que permite que las audiencias defiendan su derecho y que los medios atiendan esos derechos a partir de un código de ética.
0: Permíteme poner unos anuncios y sí, regreso, claro, ¿sí? Sí. Regreso con Pepe Merino, José Merino, titular de la Agencia de Transformación Digital y Telecomunicaciones del gobierno de la presidenta Sheinbaum.
2: En un momento regresa López Dóriga, con el mejor análisis de las noticias. 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
10: Complejo Recreativo de Plateros. El gobernador David Monreal Ávila informó que en la comunidad de Plateros, en el municipio de Fresnillo, se construye actualmente un complejo recreativo, deportivo y turístico que fortalecerá la conectividad, promoverá la movilidad sustentable y contribuirá al bienestar de las familias. Durante un recorrido de supervisión de las obras, el mandatario zacatecano informó que el complejo incluirá alberca, canchas de básquetbol, un tramo carretero, sanitarios, andadores y estacionamiento. Este espacio formará parte del gimnasio del bienestar para ofrecer a las familias nueva infraestructura para la convivencia. Respecto a la ciclovía Plateros, Las Mercedes, la obra tendrá una longitud de 7.9 kilómetros y una inversión de más de 15 millones de pesos. Los trabajos incluyen la construcción de vados de concreto, excavaciones para canales y terracerías, cortes y compactación de terreno natural, así como la colocación de distintos tipos de pavimento. 2026, año del progreso.

0: Bueno, continuamos con Pepe Merino, titular de la Agencia de Transformación Digital y Telecomunicaciones del Gobierno de la República. A ver, Pepe, a mí lo que me llama la atención, yo estoy de acuerdo con esto de la confirmación de las noticias. Yo, por ejemplo, yo veo que el 90% de lo que circula en redes es basura. Sí, vamos. Veo también que hay una gran manipulación en redes. Me preocupa una cosa: el que se sienta afectado su derecho a la información, en este caso como radio escucha, televidente, seguidor en redes, ¿qué hace? ¿Escribe al encargado, al ombudsman,
1: al defensor de audiencias? Correcto.
0: Sí.
1: Hablemos de Grupo Fórmula, ¿no? Porque
0: sí,
1: estamos aquí.
0: Sí, sí.
1: Grupo Fórmula nombra a un defensor de audiencias.
0: Esa queja tiene que venir con nombre y con datos.
1: Correcto.
0: Y todo. No vale usarlo los bots ni las redes, ¿no?
1: El quejoso, llamémoslo así, o la quejosa, tiene que identificarse y presentar su queja. Puede ser, por supuesto, en la página de internet o lo que sea, ¿no? El defensor de audiencias nombrado por el medio y con base en el código de ética escrito por el medio, analiza la queja, analiza, digamos, el espacio, motivo de la queja, y en su caso recomienda al medio algo que tú ahorita mencionabas que hiciste, una rectificación. Y decir, si es que procede, ¿no? Puede ser el caso de que no haya este sustento en la queja, ¿no? Pero si lo hubiese, le recomienda al medio que en el espacio se rectifique la información y con eso se da por corregido la posible violación al derecho de la audiencia.
0: Pero tú dices que existe el caso de que a lo mejor la persona diga, yo no me siento satisfecho, sigue afectando la explicación, o la aclaración o la rectificación, sigue afectando mi derecho de audiencia.
1: Pues siempre tiene que tener un mecanismo de recurso, ¿no? O sea,
0: sí, pero ¿qué
1: es
0: pasa
1: decir,
0: ahí?
1: Si no, puede solicitar, si así lo decide, a la autoridad regulatoria, que es la Comisión de Regulación de Telecomunicaciones, y decir, yo no creo que en esta respuesta mi derecho como audiencia se haya salvado. Entonces, y la autoridad pues analiza.
0: O sea, la comisión.
1: La comisión, que es un cuerpo colegiado de 5 comisionados.
0: Sí, pero es a lo que voy yo. Que
1: es una persona.
0: Ya es el gobierno el que decide.
1: Correcto. Sí, sí, sí. Como en muchos otros países.
0: Sí, sí, pero yo hablo de.
1: Sí, yo sé.
0: Sí, esto. Mira. Un punto. Fórmula.
1: Pero espérame. Sí. Y en su caso, la comisión.
0: Sí.
1: Analiza, si concluye que el ciudadano tiene razón, puede hacer una recomendación al medio.
0: ¿Al mismo ombudsman?
1: Al mismo, al defensor de audiencias y al medio, ¿no? Y hasta por una segunda vez. Y además el medio tiene derecho de audiencia ante la autoridad.
0: Híjole.
1: Entonces no decide de manera arbitraria, ¿no? Más allá de que es una autoridad colegiada que no decide una persona, el medio puede decir, no, sí se resarció en la fecha tal. Joaquín López Dóriga rectificó la información. Tanta.
0: ¿Pero tengo que ir yo?
1: Bueno, quien el medio decida que vaya, ¿no?
0: O el defensor.
1: Puede ir el defensor de audiencia.
0: Sí, porque van a estar llamando cada rato.
1: No, pues, no te van a estar llamando.
0: Mira, te voy a decir, sobre este grupo Fórmula que estamos hablando, desde hace una década tiene su código. Hace 10 años lo tiene.
1: Ok.
0: Y se mantiene y se respeta.
1: Y se debe seguir.
0: Y se hace valer.
1: Muy bien. Lo único que tiene que incluir en ese código, Joaquín, es que ahora también hay un defensor de audiencias y que ese defensor de audiencias y el código incluyan mecanismos para que la audiencia pueda defender sus derechos. ¿Y tanta?
0: Pues, entiendo lo de eso, pero pues lo otro sí ya está estructurado. El defensor de audiencias y el código ético, pues yo creo que con eso va, pero en fin, dijo la presidenta, porque lo comentaba, dijo así: desde el gobierno, lo que he estado diciendo, sí, desde el lunes, de ninguna manera jamás, como creen, va a querer censurar. Si hubiéramos querido censurar, ya lo hubiéramos hecho, porque está en los instrumentos legales. No lo vamos a hacer nunca. Pero a mí me llama mucho la atención, esto nunca lo había escuchado. Ya llevo 58 años y los gobiernos de todos los colores, ¿sí? Si hubiéramos querido censurar, ya lo hubiéramos hecho, porque está en los instrumentos legales. Yo no conozco ningún instrumento legal pero pues no soy abogado, uh-huh. aunque llegué de la escuela, no soy abogado. No conozco ningún instrumento legal para ejercer la censura. ¿Tú sí?
1: A ver, digo, no puedo yo... Yo creo que el mensaje de la presidenta, lo importante es enfatizar que ningún instrumento de gobierno se usará para censurar, ¿no?
0: Sí.
1: Y que la incluido este, ¿no? Que cuya finalidad es defender a las audiencias, no es censurar a ningún periodista, opinador, experto en ningún espacio. No señala que tienes que opinar. Señala simplemente que en caso de que se viole el derecho a una audiencia, la audiencia tenga mecanismos para poder defender este
0: sí,
1: derecho.
0: Sí, pero yo te me llama la atención. ¿Ya tiene ahí el audio, el inserto? El primero, el que acabo de leer, sí.
2: Desde el gobierno, de ninguna manera, jamás, como creen, vamos a querer censurar. Si hubiéramos querido censurar, ya lo hubiéramos hecho, porque están los instrumentos, incluso la interpretación legal. No lo vamos a hacer nunca, porque no creemos.
1: Sí. La interpretación.
0: Sí.
1: Yo sospecho que se refería a prácticas pues de censura que ocurrían en otras.
0: No, porque dice que los gobiernos tienen ahora, están los instrumentos legales. ¿No podría ser, por ejemplo, en este recurso que yo siempre he rechazado de la reserva de información?
1: ¿En qué sentido?
0: ¿En qué sentido, por ejemplo, el asesinato del diputado Cuen el 25 de julio del 24 allá en Sinaloa, que fue en La Granja? La fiscal dijo que había sido por la noche en un asalto en una gasolinera, fue un montaje. Y la Fiscalía General de la República lo reservó 5 años. ¿Cómo un homicidio se reserva 5 años? Son cosas que...
1: Es no un buen ejemplo de cómo alguien cree que, en este caso, el derecho a la información.
0: Sí.
1: ¿No? Cree que se le viola el derecho a la información, solicita la información, si no está satisfecho con la respuesta, lo puede recurrir. Es un poco la misma lógica, ¿no? Aquí una audiencia, si cree que su derecho se ha violado, la respuesta del defensor de audiencias cree que no le resarce ese derecho, porque no hay una rectificación o por la razón que sea, puede recurrir ante la autoridad.
0: A ver, Pepe Merino, tú empeñas tu palabra aquí de que este gobierno no va a ejercer la censura con este recurso de la defensa de las audiencias.
1: Es que no hay forma.
0: Bueno,
1: no hay nada en los lineamientos.
0: Sí.
1: De la defensa de derechos de audiencia que podría llevarnos a concluir que esta es una norma que censura. Al contrario, es una norma que da voz y mecanismos para ejercer esa voz a las audiencias, incluyendo la tuya, y que además resuelve, dentro de un proceso autorregulatorio de los propios medios, esas mismas quejas. Entonces, no es un lineamiento que hable de contenidos específicos, sino discriminación, sino contenido inapropiado para en horario infantil, lo normal, que yo creo que nadie va a estar en desacuerdo, ¿no? Si yo soy papá, que soy papá, y a la hora de ver la televisión veo que mi hijo está viendo un comercial que a mí me parece inapropiado, digo, bueno, ¿por qué están poniéndose comerciales ahora? Presento mi queja, me identifico, y en todo caso el medio hará la corrección que tenga que hacer, que sería quitar ese contenido inapropiado del horario infantil, ¿no? Pero en realidad es un tema, yo concluyo, y así lo quiero enfatizar, totalmente autorregulatorio, en donde el medio, en relación con su audiencia, solventa y da voz a las audiencias para poder defender sus derechos.
0: Bien, pues me quedo con eso, Pepe. Y
1: que participen,
0: sí.
1: Tú mismo.
0: No, pues.
1: Quien sea, pues, ¿no? Entran, es, si recuerdo bien, es portal.crt.gob.mx/ consulta pública.
0: ¿Me lo quieres repetir, por favor?
1: portal.crt.gob.mx/ consulta pública. Y quien sea puede participar, emitir su opinión, decir, oye, este artículo me parece que está ambiguo, la razón que sea, ¿no?
0: Bueno, Pepe, pues te aprecio que hayas venido.
1: Al contrario.
0: Y te quiero pedir que sigamos hablando de esto.
1: Cuando quieras.
0: Porque esto nos va a dar para mucho. Y yo no dejo de tener una preocupación en alguna parte donde deja en manos del gobierno, a través de esta Comisión Reguladora de Telecomunicaciones, una decisión final.
1: Eso es preocupante si hay un espacio para la arbitrariedad.
0: Ya.
1: Si no hay un espacio para la arbitrariedad, por ejemplo, lo que yo leía, ¿no? En donde el medio argumenta que al momento de dar una información tenía elementos para concluir que era veraz, eso al contrario, ¿no? Da certeza en el proceso, tanto a audiencias como a concesionarios.
0: Bueno, pues gracias, Pepe.
1: No, al contrario, te agradezco muchísimo.
0: Estás muy bien. Pepe Merino, titular de la Agencia de Transformación Digital y Telecomunicaciones del gobierno de la presidenta Sheinbaum. Voy a los anuncios y después de los anuncios voy a estar aquí Omar García Harfuch, el secretario de Seguridad Ciudadana del gobierno federal. Continúo.
3: Es la 1:58.
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0: sufrir.
1: Y ahora le tengo más información con Laura Pérez Cisneros. El secretario de Seguridad Ciudadana del Gobierno Federal, Omar García Harfuch, acaba de dar a conocer que han detenido al autor intelectual de Carlos Manso, ¿sí? El alcalde asesinado en Uruapan. Y en un momento va a estar aquí. Continuamos. No, continuamos contigo, Laura.
2: Gracias, Joaquín. Incitan a comparecer a 7 marinos por la red de contrabando de combustible ligada a los hermanos Farías Laguna. Audiencia de 2 detenidas por red de despojos en el Valle de México. Detienen en Jalisco a 2 fugitivos de Estados Unidos. Tras la muerte de la niña Dafne Zapata, la SEP prohíbe en todo el país las escuelas militarizadas. La presidenta Sheinbaum asegura que si hubieran querido censurar a medios, ya lo habrían hecho. La UEFA y sus federaciones acuerdan boicotear a la FIFA si Infantino mantiene un plan de inversión. Hay anuncios, en un momento regresamos con toda la información que usted necesita de México y el mundo.

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0: Bueno, ahora lo aprecio mucho a Omar García Harfuch, secretario de Seguridad y Protección Ciudadana del Gobierno de la Presidenta Sheinbaum, que ha aceptado venir esta tarde a este estudio. Omar, ¿cómo estás? Gracias por venir.
1: Buenas Muchas tardes. Gracias por el tiempo, gracias.
0: A ver, Omar, este adelanto primero, ¿sí? Primero sí. La nota, ¿no? ¿Era imposible que detuvieran al autor intelectual? Porque en este país es muy difícil que agarren autores intelectuales. Sí. Del asesinato de Carlos Manso, el alcalde de Uruapan, ejecutado aquella noche de la fiesta de las palomas.
1: Sí, lamentablemente este homicidio ocurrido en noviembre del año pasado, pues se hizo una investigación muy larga en una coordinación estrecha del Gabinete de Seguridad. Participaron todas las instituciones, Defensa Nacional, Marina, el Centro Nacional de Inteligencia con la Fiscalía General de la República, la Secretaría de Seguridad, pero también la Fiscalía General de Justicia de Michoacán ha hecho un gran trabajo junto con la Secretaría de Seguridad del Estado. De ahí iniciamos con las primeras detenciones, que fueron prácticamente al mes. Hoy ya suman 31 detenidos y hoy, hace una hora, hora y media a lo mucho, fue detenido ya Ramón Ángel N., alias el R1, líder de los R's, de una facción de las más violentas de Cártel Jalisco Nueva Generación. Ellos tenían presencia en Michoacán y Jalisco. Tienen un antecedente, como mañana se dará a conocer ya más detalle, porque ahorita pues todavía está en proceso. Están relacionados con hechos violentos en nuestro país desde hace muchísimos años. Desde el 2012 han tenido hechos violentos y ataques a la autoridad. Esta persona es identificado como el principal líder de los R's y el autor intelectual del lamentable homicidio del alcalde Carlos Manso.
0: Bueno, pues sabes que esto es un casi en el terreno de lo inédito, porque en este país a lo largo de los años los autores intelectuales casi siempre permanecen en la impunidad.
1: La presidenta de México, la doctora Claudia Sheinbaum, fue muy clara cuando fue este lamentable homicidio. Ella dijo públicamente al pueblo de Michoacán y a nuestro país que no iba a haber impunidad. Instruyó a todo el gabinete de seguridad que nos pusiéramos a trabajar en este, como en todos los casos, obviamente, pero era un caso muy emblemático para nuestro país por lo violento que fue, por lo lamentable que fue, y un caso que pues fue muy muy lamentable para todos. Hoy ya en una acción en conjunto, elementos de la Secretaría de Seguridad y Protección Ciudadana con fuerzas especiales del ejército mexicano tuvieron un enfrentamiento.
0: ¿Sí?
1: Hay una persona, al momento hay una persona, un delincuente que perdió la vida. Se logra la detención de esta del R1 y hay otros detenidos que más adelante informaremos. Todavía está en proceso la información. Ahorita hablé con el gobierno de Michoacán, también nuestro agradecimiento porque ellos integraron una carpeta muy sólida, y también hablé con el gobernador de Jalisco para que nos apoyara con esta operación, porque la detención fue en Atotonilco, Jalisco. Entonces también recibimos el apoyo ya después de que concluyó la operación para continuar con todos los...
0: O sea, hubo un enfrentamiento.
1: Sí,
0: a ver, hasta donde yo conozco, lo localizaron. Y cuando llegaron se dio el enfrentamiento.
1: Cuando se da el enfrentamiento entre fuerzas especiales del ejército mexicano, Secretaría de Seguridad y Protección Ciudadana con personal, con estos delincuentes escoltas del R1. Al momento hay uno que perdió la vida y el otro es detenido.
0: Bien, entonces mañana tendremos toda la información.
1: Sí.
0: En la mañana.
1: Sí.
0: Bueno, ahora te tengo que preguntar directa, ahora sí que derecha la flecha. A ver, insiste el administrador de la DEA,
1: sí,
0: Terrence Cole, que el gobierno de México está en manos del crimen organizado, que gran parte del territorio nacional está en manos del crimen organizado, que hay relación de algunos gobernantes con el crimen organizado.
1: Sí.
0: ¿Tú qué dices a esto, Omar García Harfuch?
1: Primero, con Terrence Cole tenemos una muy buena relación, hemos tenido muchas reuniones, varias. Hemos tenido un intercambio de información permanente directamente con él, pero también con los agregados que están aquí en México. Nosotros a lo que respondemos con esto es con hechos y resultados del gobierno de la presidenta Claudia Sheinbaum. Son 59,000 detenidos por delitos de alto impacto. Son 500 toneladas de droga aseguradas por el Gabinete de Seguridad y las entidades federativas. De estas, 70 toneladas de drogas son aseguradas en el mar por la Secretaría de Marina. Se han destruido 2,700 laboratorios en casi todos los estados de la República por parte del Ejército y la Marina. Y destruir 2,700 laboratorios, Joaquín, pues es una cifra que no se había dado, y es algo que se lo debemos al Ejército y a la Marina, porque destruir un laboratorio pues no es cualquier cosa, son lugares muchas veces inaccesibles, y no es que, o sea, la afectación de destruir un laboratorio a la delincuencia organizada es mucha, porque no es tan sencillo ponerlo, tienen que ponerlo cerca donde hay agua, tiene que haber varias características. Son millones de dosis que se dejan de producir a la semana, por lo tanto millones de dólares que dejan de llegar al crimen organizado. Entonces nosotros vamos a continuar trabajando con el Gabinete de Seguridad para tener estos resultados. Y lo más importante, pues 48% menos homicidios que cuando recibió la presidenta Claudia Sheinbaum. Estos 48% menos homicidios son 41 personas diario que ya no mueren. Entonces, dar estos resultados de ninguna manera quiere decir que estamos con una actitud triunfalista diciendo que ya no hay delitos, ¿no? Por supuesto que hay muchísimos delitos, hay muchos delitos que todos los días se cometen y que afectan a la ciudadanía. Hay homicidios, por supuesto que hay homicidios, pero hay 48% menos. No estamos diciendo que sea una tarea terminada, pero estamos diciendo que la presidenta Claudia Sheinbaum tiene una estrategia nacional de seguridad que está dando resultado y que si seguimos así, pues vamos a continuar con una tendencia a la baja. Agregaría una cosa más. En esta estrategia nacional de seguridad hay 29 estados de la República que han presentado una disminución. O sea, los gobernadores de todos los partidos, pues estos son resultados en coordinación con las entidades federativas, no son solo con nosotros.
0: Porque la mayoría de los homicidios son del orden local.
1: Sí, la mayoría de los delitos que se cometen en el país, más del 90% son del fuero común. Entonces, por eso cada vez estrechamos más la coordinación con las entidades federativas, con todos los estados de la República.
0: A ver, Omar, en el tema este del huachicol fiscal, sí. En donde, pues yo tengo tres referentes de tres golpes que dieron. Primero, aquel el 26 de marzo del 25, el de Ensenada, en aquel predio, 8 millones de litros de combustible.
1: Sí, los 33 ferrotanques.
0: Sí, luego el de Altamira, el buquetanque con 10 millones de litros de combustible. Sí. Y luego se fueron hasta el 6 de julio en Ramos Arizpe, 129 carrotanques que nadie vio pasar, con 15 millones de litros de combustible robado.
1: Sí.
0: Ahora encontraron una refinería, dicen es mini refinería, digo, pues, a ver, es una refinería. Que esto te demuestra los alcances que tiene este nivel de la delincuencia organizada en lo que tiene que ver con el robo, contrabando y distribución de combustibles.
1: Sí, por supuesto, y la instrucción de la presidenta ha sido informar con absoluta transparencia todo. Todas las semanas tenemos operativos en contra de huachicol. El lunes fueron 14 cateos, por ejemplo, en el Estado de México. La semana pasada 10 más. Hoy y mañana se están realizando otros durante el día, o sea, ahorita en lo que ya estamos hablando. Esto, de la investigación a la que te refieres, fue conducida por la FGR y comenzó hace más de un año, justo con ese aseguramiento de 33 ferrotanques en Ramos Arizpe. De ahí se investiga una cadena que tiene que ver con importación, trámites aduanales, transporte ferroviario, descarga, almacenamiento, comercialización, distribución. Hay 8 órdenes de aprehensión.
0: Lavado
1: de dinero. Entonces, cada vez que aseguramos, nosotros no tratamos de ocultar que estamos asegurando. Cada vez que sale una noticia de que ahí se aseguró una refinería, pues sale porque nosotros lo informamos. O sea, no se busca ocultar, sino todo lo contrario, que la ciudadanía sepa que todos los días, hasta que concluya y hasta que se termine esta tarea, vamos a estar dando golpes en contra del huachicol.
0: Ahora, dime, para mí un tema difícil es el de la relación con Estados Unidos, sobre todo declaraciones de funcionarios que tienen que ver con el tema de seguridad, que repiten algunos que tiene que ver obviamente con el proceso electoral de noviembre próximo, otros porque están compareciendo ante lo que aquí llamamos comisiones, ya sea del Senado o de la Cámara de Representantes, que tienen una carga política.
1: Sí.
0: Pero hay otros que lo dicen en voz alta y reiteran. Y yo creo que ahí es parte del vuelco que ha dado la política de Trump, que ya no solo quiere narcotraficantes, sino también quiere lo que él llama narcopolíticos.
1: En el caso que haya, siempre, Joaquín, las pruebas suficientes, como lo ha habido con los más de 80 servidores públicos que hemos detenido en la administración de la presidenta Claudia Sheinbaum van a ser detenidos. Estos 80 servidores públicos que hemos detenido, incluyendo presidentes municipales, parten de denuncias y de pruebas fehacientes, no parten tanto de una declaración política o de una nota periodística. Obviamente se toman en cuenta, pero lo que verdaderamente cuenta son las pruebas. Este gobierno, con los 59,000 detenidos, los 30,000 armas de fuego aseguradas, todos los detenidos que se han expulsado y extraditado a Estados Unidos, no hay que olvidar que estos 92, pues se han extraditado más de 300, pero estos 92 extraditados a Estados Unidos llevaban años, Joaquín, sin lograr ser sacados del país. Algunos hasta 15 años, cometiendo homicidios desde adentro, generando alianzas entre narcotraficantes. Uno, 40 años sin lograr ser extraditado. Entonces, esta expulsión o estas extradiciones más en conjunto que se hicieron en tres partes de los 92 van de todos los cárteles, de todas las facciones de los cárteles y de todos los grupos delincuenciales. O sea, no es de que este grupo sí y este no. El gabinete de seguridad es muy claro. Todos los días el Ejército Mexicano, la Marina, Guardia Nacional, Secretaría de Seguridad, con información del Centro Nacional de Inteligencia, tenemos cualquier cantidad de detenidos que algunos pues no salen a medios o no salen como el de hoy. Pero, por ejemplo, la semana pasada el Ejército Mexicano detuvo a dos personas muy importantes para una facción del cártel de Sinaloa que fueron detenidos. Entonces, todos los días tenemos detenciones, aseguramientos, y esa es nuestra manera de demostrar lo que está haciendo este gobierno. Tenemos perfectamente documentado todo lo que ha hecho este gobierno en contra del crimen organizado, y no solo del crimen organizado, en contra del fuero, de los delitos del fuero común. Por ejemplo, estamos hablando ahorita de los grandes capos, pero el plan Morelos que ordenó la presidenta a partir de abril pues va dedicado a la extorsión y a delitos del fuero común. O sea, ahí simplemente en Cuautla se hizo una red de protección de 1,100, ahorita ya van 1,100, no sé si la palabra correcta sea decir afiliados, o que están ya con nosotros en coordinación, de comerciantes, de ambulantes, de personas que venden y tienen sus negocios en Cuautla, que fueron extorsionados y que ya están con la autoridad. Con Guardia Nacional se están haciendo recorridos todas las noches en Morelos, y así vamos a continuar. O sea, no es una estrategia de seguridad solo enfocada al narcotráfico, sino a los delitos del fuero común y a la extorsión principalmente.
0: Ahora que hablas de eso de Cuautla, Cuautla se pudrió.
1: Tenemos ya, sí. Es cuando la presidenta ordena el plan Morelos. Sí. Tenemos detenidos a dos expresidentes municipales de Morelos, a un presidente municipal que estaba en funciones, el de Cuautla, y tenemos a otros servidores públicos detenidos. Continuamos con estas operaciones todos los días. La presidenta pues fue el viernes pasado a Morelos precisamente a supervisar y a ver cómo íbamos allá.
0: Mira, cuando hablas de narcotráfico tendría que hablar del cártel de Sinaloa. Es inevitable. Sí. Se va a poder recuperar Sinaloa, Omar.
1: Sí, por supuesto que sí. Tenemos ahí, principalmente ahí, la Secretaría de la Defensa Nacional es quien tiene empeñado más personal, y si bien todavía suceden delitos, no es lo mismo. Tú, en Sinaloa ya no vemos los convoys que veíamos al inicio de la administración, de 7, 8 camionetas que se veían, o los 10, 12 homicidios diarios, no, ha ido bajando, definitivamente ha ido bajando. Hay que ser muy cuidadosos cuando nosotros decimos que bajaron los homicidios en Sinaloa, porque bajaron, pero sigue habiendo delitos. El decir que bajaron los homicidios no quiere decir que ya no haya homicidios. Por supuesto que hay homicidios, pero van a bajar y vamos a pacificar Sinaloa. Eso es un hecho.
0: El caso de Jalisco, el golpe del Mecho, que fue determinante, pero me decían empresarios que ha habido una baja en la hotelería y en el número de vuelos. En un número de pasajeros aéreos.
1: Lo verifico con la Secretaría de Turismo, pero no lo tenemos registrado. Puerto Vallarta, que fue en algún momento noticia cuando fue la operación en contra del Mencho, no registra una baja, sino se registra con normalidad, pero le pido los datos a la Secretaría de Turismo y que los comparta ahí.
0: Bueno, acuérdate que allí hace varios años en Vallarta asesinaron al exgobernador de Jalisco.
1: Así es. Sí. Y ahí en Jalisco también la operación Enjambre, pues ha estado en el Estado de México, en Jalisco, en Morelos, en otros lugares. En Jalisco detuvimos al alcalde de Tequila, Jalisco, que era parte de esta red de extorsión también.
0: Ahora, Omar, sí hay esperanza para los mexicanos, porque esta es una batalla que es cotidiana y que yo a lo largo de los años he visto o hemos visto, tú también, que le hemos ido perdiendo los mexicanos. Yo veo un punto de quiebre, pero esto es de años lo que falta, ¿no?
1: Sí, primero yo me iría a los hechos, porque las cifras pueden parecer muy frías, pero 48% menos homicidios en nuestro país y todos los delitos de alto impacto que han ido disminuyendo poco a poco, disminuyendo, no desapareciendo, disminuyendo. Esto nunca había pasado en nuestro país. O sea, el 48% de los homicidios a la baja, son 41 personas que conservan la vida todos los días, esto no había sucedido. Quiere decir, no que esté resuelto el tema, pero que vamos por un buen camino. O sea, si seguimos así y la tendencia que ya se marca a la baja, nosotros tenemos que seguir así y dar mejores resultados todavía y enfocarnos en delitos que lastiman muchísimo a la sociedad, como la extorsión, que ahí todos los días la presidenta de México en Gabinete de Seguridad es quien evalúa la Estrategia Nacional de Seguridad, es quien la lleva, la Estrategia Nacional de Seguridad, y lo primero que nos pregunta después de ver el tablero de homicidios en el país es la extorsión. Es donde hay más focos rojos de extorsión. Hoy en la mañana se vio Morelos otra vez, se vieron otros estados. Entonces también es una ventaja pues tener a la propia presidenta de la República dirigiendo el Gabinete de Seguridad todos los días, donde está pues, el general secretario, el general Trevilla, el almirante Morales, la fiscal general de la República, y a veces con un representante, y nosotros.
0: A ver, cuéntame, cuando llegan, ¿a qué hora llegan a Palacio Nacional para la reunión del Gabinete de Seguridad?
1: La reunión del Gabinete de Seguridad es de lunes a viernes a las 6 de la mañana, y obviamente pues el general secretario, el almirante, la consejera jurídica, nosotros pues llegamos antes, ¿no? Sí, siempre llegamos antes.
0: ¿Antes de las 6?
1: Sí, sí, claro, tenemos que llegar antes de las 6, tipo 5:30, para estar listos para cuando llegue la presidenta, que llega pues muy puntual y inmediatamente lo primero que hay son las novedades.
0: Eso es lo que te iba a preguntar. Sí. Si lo saluda, se sienta, ¿y qué pasa?
1: Se dan las novedades más relevantes en el país del día anterior, desde detenciones, hechos violentos, buenas noticias y malas noticias. Después a la presidenta se le presenta un tablero que ella desarrolló aquí en la Ciudad de México cuando era jefa de gobierno, nada más que aquí se veían la incidencia delictiva por alcaldías y homicidios, y ahora pues lo desarrolló a nivel nacional. Entonces es un tablero que desarrolló el doctor Pepe Merino, y se ve en toda la incidencia nacional homicidios, robo de vehículo, delitos de alto, todos los delitos de alto impacto, se puede ver todo en el tablero, en una liga.
0: Bien, déjame poner los anuncios, ¿no, Omar? Y después de los anuncios le voy a preguntar, miren, con Fox fueron 60,000 homicidios en su sexenio, Felipe Calderón fueron 120,000, con Enrique Peña Nieto 156,000, con Andrés Manuel López Obrador 202,000 homicidios. Vamos a ver un comparativo. Continuamos.
2: Son las 2:24.
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0: Bueno, a ver, estábamos hablando, estaba recuperando las cifras aquellas, decía Fox 60.000 homicidios, Felipe Calderón 120.000 lo duplicó, Peña Nieto 156.000, López Obrador 202.000. Esta cifra, esta última, yo creo que va a llegar a niveles de la mitad, porque además con López Obrador fueron 5 años y 10 meses, porque de mantenerse esta tendencia sería la mitad, por lo menos, de esos 202.000.
1: Sí,
0: al final, de mantenerse esta tendencia a la baja, o menos.
1: La instrucción de la presidenta es bajarlos al mínimo, reducir la violencia. Nosotros no tenemos una lucha como tal en contra, es una pacificación del país. Y 29 estados de la República, que también hay que decirlo, agradecemos mucho la coordinación con los gobernadores y con las gobernadoras, 29 estados de la República presentan una disminución. Había estados de la República que por 10 años seguían subiendo y subiendo y subiendo y subiendo, y que ahorita, a pesar de que pueden estar en primero o segundo lugar, ya representan una disminución a la baja. Y este 48% menos de homicidios a menos de 2 años de la administración de la presidenta, repito, no es una tarea terminada, no es una actitud triunfalista de ninguna manera, ni autocomplacencia, es todo lo contrario, es que la ciudadanía sepa que estamos trabajando todos los días en el gabinete de seguridad con los estados para que disminuya.
0: Por ejemplo, está el caso de Guanajuato. Guanajuato es históricamente, gobiernos panistas, el número uno de homicidios, por lo menos desde hace 14 años.
1: Sí, y ahorita, a pesar de que sigue estando en los primeros lugares, ya presenta una disminución a la baja. Y Guanajuato es muy importante, porque con la gobernadora hemos tenido una muy buena coordinación. Cuando entró la presidenta en su administración, octubre, noviembre, diciembre, enero y febrero, los 5 primeros meses de la administración de la presidenta, Guanajuato continuó la alza.
0: Sí.
1: En febrero se realizan por parte de la Secretaría de Defensa Nacional, Marina y Secretaría de Seguridad, con información del Centro Nacional de Inteligencia, 3 operativos en 3 estados de la República, Guanajuato, Jalisco y Yucatán. Se detienen a líderes que estaban fuera de Guanajuato, menos uno, y después de esa detención, es muy claro el punto de quiebre, comienzan a bajar los homicidios, más muchísimas detenciones que se han realizado. Y aquí, de los 4 ejes de la estrategia de la presidenta, pues sí exaltamos y reconocemos la coordinación. O sea, cuando hay coordinación las instituciones del gabinete de seguridad con las entidades federativas, hay un gran resultado.
0: Bueno, pero nos estabas contando. Entonces, la presidenta le dan el parte estado por estado, noticias buenas, noticias malas, los casos más importantes. Y hasta donde yo sé, ella como que les tiene un seguimiento personal a ustedes, ¿no?
1: Sí,
0: bueno, el gabinete,
1: sí,
0: no
1: tiene un seguimiento muy puntual. Ella lleva una bitácora muy, muy estricta, y al día siguiente o a los 2 días está preguntando exactamente la novedad de lo que instruyó, porque no es lo mismo solo que se le presente qué ocurrió. Ahí le gira instrucciones directamente al general secretario, al almirante secretario, a mí, a la Fiscalía General de la República, a quien se les tenga que girar, y obviamente nosotros al día siguiente o esa misma tarde tenemos que informar pues lo que se hizo conforme a su instrucción.
0: Bien, esto es en cuanto a este tema, pero teníamos uno que era que cuando se anunció que México iba a ser sede compartida del Mundial para 2026, esto fue en 2016 o 2018, con Enrique Peña Nieto, se empezó a hablar de que era imposible que México hubiera un mundial por la violencia.
1: Sí.
0: Por la inseguridad, por la violencia, por el crimen organizado. ¿Qué les dijo la presidenta para que este mundial saliera, y eso lo digo yo y porque soy testigo, saliera como nunca se hubiera pensado?
1: Sí, fue un, sin duda, fue un gran éxito para nuestro país, y este es un ejemplo de coordinación entre las dependencias del gobierno de México, que participaron más de 20 dependencias federales, pero también con los gobiernos de los estados y la sociedad. Participaron más de 124.000 elementos, encabezados por la Secretaría de la Defensa Nacional. El general Trevilla designó al general Villalbazo.
0: ¿Que estuvo aquí?
1: Que hizo un extraordinario trabajo. La presidenta también le encargó al Centro Nacional de Inteligencia, al maestro Francisco Almazán Barocio, que es el titular del Centro Nacional de Inteligencia, que coordinara también varios grupos, y se hizo una muy buena coordinación con todos los estados, obviamente principalmente con Nuevo León, Ciudad de México y Jalisco. Aquí queremos hacer un reconocimiento muy especial a la policía de la Ciudad de México, porque todos vimos que hubo gente que quiso sabotear una fiesta tan bonita, y gracias a la policía de la Ciudad de México los eventos más importantes en el Estadio Azteca pudieron salir exitosos.
0: Bueno, yo creo que uno de los puntos claves fue cuando se aseguraron ahí, antes de la caseta de Cuernavaca, este transporte de explosivos que venían de
1: Sinaloa. Se aseguraron explosivos.
0: Más de 60.
1: En la colonia Santa Úrsula se logró frenar un bloque negro. De manera muy valiente, un grupo reducido de policías de la Ciudad de México logró frenar ese contingente violento que quería boicotear. No pasó nada, la gente cuando salió del estadio ni cuenta se dio que estaban afuera. Entonces, y por mencionar la policía de la Ciudad de México, pero también la policía de Jalisco, la policía de Nuevo León, Quintana Roo, hicieron un gran trabajo.
0: Los de Tijuana, ¿no? Porque estaban los iraníes, también, que era de alto riesgo.
1: En Tijuana también, con el general Carrillo, que es el secretario de Seguridad Pública de Tijuana, se hizo de Baja California, se realizó un gran trabajo, y pues fueron 280 operaciones de seguridad en estadios y FanFest. La Secretaría de Marina tuvo muchísimas acciones muy, muy relevantes, y obviamente pues la presidenta le había encargado esta coordinación a Gabriela Cuevas, que nos logró también cohesionar a todos para tener una buena relación y varias reuniones con ellos, y también a Jürgen, que es el director de FIFA México.
0: Jürgen, sí, te paso, ¿no?
1: Y ayudó muchísimo, junto con todo su equipo. Mire, Rodrigo Martínez, etcétera.
0: Vi gente. La Guardia Nacional muy activa.
1: Muy activa la Guardia Nacional, participaron con bajo las órdenes del general Briceño, con miles de elementos, de manera muy activa, previniendo. Y también no hay que dejar atrás a las policías municipales, porque ellas, la policía municipal en varios lugares, fueron más de 90.500 integrantes de policía estatal y municipal que atendieron emergencias inmediatas. Y esas emergencias inmediatas que muchas veces no vemos, pues son las que verdaderamente también lograron salvar el mundial, ¿no? Desde gente desmayada hasta cualquier cosa, pues fue la propia municipal y los estatales, más de 90.000, que lograron atender a miles de personas.
0: O sea, lo que está confirmado, Omar Raseja, pues es que cuando hay una coordinación, este país funciona.
1: Sí, y creo que la lección más importante del plan Kukulcán es, bueno, cuando hay una coordinación, pero también que tiene que haber un liderazgo.
0: Sí.
1: Y el liderazgo que fue de la propia presidenta supervisando todos los días en el gabinete de seguridad cómo iba el plan Kukulcán, más la coordinación entre gobierno federal, las dependencias federales, más de 20, con los gobiernos estatales, pues esto se puede replicar en muchísimas otras cosas.
0: Pues espero que así sea, porque este país sí merece que ya se le dé un vuelco. Yo veo indicios, ¿sí? Y sobre todo que sí se puede, porque se ha podido. Se ha podido lo que había sido imposible. Repito, de Fox se duplican los homicidios con Calderón, de 60.000 a 120.000. Se duplican los homicidios. De Calderón a Enrique Peña Nieto suben de 120.000 a 156.000. Y de Enrique Peña Nieto a Andrés Manuel López Obrador suben de 156.000 a 202.000 homicidios. Hoy estaríamos al nivel de menos de 100.000.
1: Sí.
0: Digo, anualizándolo.
1: Y esta tendencia, pues, falta obviamente. Es muy importante que los datos, siempre los datos del secretariado salen muy precisos, Joaquín. Se da un preliminar, siempre, pero al final, Marcela Figueroa, como lo anuncia en las mañaneras, ya cuando se da en la mañanera, se da el dato con información de todos los estados de la República, de las fiscalías. Al final de cada mes, muchas veces hay un ajuste que inmediatamente se publica, si llega a haber un hallazgo después, etcétera. O sea, no hay manera de que haya una información que no sea correcta y validada por el gobierno federal, pero también por los estados de la República.
0: Bien, entonces, de prioridades estamos. Crimen organizado, complicidades del crimen organizado,
1: extorsión,
0: violencia, inseguridad, que ha habido una percepción de que se está mejorando eso mismo, sí, la percepción de seguridad. Como que se está reduciendo la percepción de inseguridad en algunos lugares que parecía imposible.
1: Sí, la percepción de seguridad, en la última que sacó ENSU, sí la todavía falta muchísimo por hacer, muchísimo, pero es importante decir que bajó 3 puntos comparado con el año pasado. Bueno. No es lo suficiente, pero bajó. Entonces tenemos que continuar que baje la percepción.
0: ¿Cuántas horas duermes al día, Omar?
1: Pues las suficientes, sí, las suficientes.
0: ¿Qué son suficientes para ti?
1: Pues depende el día,
0: No, si tienes que estar antes de las 5:30 en Palacio.
1: Creo que dormimos un poco más que la señora presidenta, entonces con eso ya la libramos.
0: Porque ella a las 4 ya está llamando.
1: Sí, sí.
0: Tengo referentes.
1: Sí,
0: así. No, claro, no.
1: Sí.
0: Bueno, pues gracias, Omar, te aprecio mucho que hayas venido.
1: Muchas gracias por el tiempo.
0: Omar García Harfuch, el secretario de Seguridad y Protección Ciudadana del Gobierno de la República, del Gobierno de la Presidenta Sheinbaum. Continuamos.
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11: El Gabinete de Seguridad.
12: Complejo Recreativo de Plateros. El gobernador David Monreal Ávila informó que en la comunidad de Plateros, en el municipio de Fresnillo, se construye actualmente un complejo recreativo, deportivo y turístico que fortalecerá la conectividad, promoverá la movilidad sustentable y contribuirá al bienestar de las familias. Durante un recorrido de supervisión de las obras, el mandatario zacatecano informó que el complejo incluirá alberca, canchas de básquetbol, un tramo carretero, sanitarios, andadores y estacionamiento. Este espacio formará parte del gimnasio del bienestar para ofrecer a las familias nueva infraestructura para la convivencia. Respecto a la ciclovía Plateros, Las Mercedes, la obra tendrá una longitud de 7.9 kilómetros y una inversión de más de 15 millones de pesos. Los trabajos incluyen la construcción de vados de concreto, excavaciones para canales y terracerías, cortes y compactación de terreno natural, así como la colocación de distintos tipos de pavimento. 2026, año del progreso.

0: Uy, gracias a la vida. Es jueves del doctor Héctor Aguilar Camín. Héctor, ya tienes 80 años y una semana. Sí, bueno, 80 años y 15 días. Ánimo, ¿no?
1: No, no, el ánimo está muy bien. Lo que no está bien son los años.
0: No, hombre, ¿cómo no, Héctor? Es que, a ver, vivir, mira, lo que más me gusta a mí, yo creo que el mejor anuncio que hay es el de GNP, que dice vivir.
2: Vivir es increíble.
0: Vivir es increíble.
1: Mira, y vivir absuelto es más increíble. Y uno de los efectos realmente aligeradores, te lo estoy diciendo de verdad, de cumplir 80 años, es que en cierto modo uno queda absuelto. Es decir, todo lo que viene es puro premio adicional. Entonces, no tengo, de verdad, ningún sentido melancólico de esto. Me lo he ido descubriendo hoy con los días, pero la verdad estoy en paz conmigo y con la vida, y muy contento de la vida que queda.
0: Claro.
1: No dudes de esto.
0: No dudo. Yo, a mí me va a quedar, fíjate, estamos en, va a empezar agosto, septiembre, octubre, noviembre, diciembre, enero, y al principio, o sea, 6 meses y una semana. De que todavía estoy entre la absolución y no, pero voy a llegar a los mismos que tú, te voy a alcanzar y voy a quedar absuelto.
1: ¿Sí? Exacto.
0: Y feliz de la vida, además.
1: Oye, Joaquín, pues ya no sé ni cómo comentar nosotros este asunto de los derechos de las audiencias que trae el gobierno. Yo no sé cuántos intentos recuerdas tú del gobierno de tratar de poner a la prensa, digamos, bajo una legislación, bajo un control. Yo creo que no ha pasado gobierno sin un intento, por lo menos sin un intento, ¿no?
0: Sí, claro, cada reforma política ha sido un intento, ¿sí?
1: Sí,
0: de callar a la prensa. ¿Y sabes pues qué? Sí. Que no lo han logrado.
1: No, ni lo van a lograr, porque menos ahora, en la increíble diversidad, digamos, de los medios y en la resonancia que todo tiene, no solo por los periódicos, por las estaciones de radio y televisión, sino por todas las redes. Es imposible, es una, por fortuna, ¿no? Es una colmena gigantesca, llena de diversidad, llena de estupidez también, llena de barbarie, de discursos de odio, pero fundamentalmente llena de pluralidad y de libertad. Yo así lo valoro. Y de la parte que me tengo que quejar de esta cuestión, digamos, de las opiniones, o de la parte que no me gusta, pues mira, Joaquín, como decíamos, si no te gusta, pues quítate de ahí, cámbiale de canal. Me acuerdo, a propósito del cardenal Cárdenas, que creo que Mújica le molestaba mucho que el periódico El Universal, Joaquín, lo estaba todo el tiempo criticando por comunista, lo cual era cierta, tanto la crítica como el comunismo de Mújica. Y iba y se quejaba con el general Cárdenas, hasta que un día le dijo el general: oiga, compadre, ¿de veras le molesta tanto lo que le publican en El Universal? Sí, presidente, ¿qué me aconseja usted? Pues yo le aconsejo que no lo lea. Sí. Entonces, pues, simple como eso, ¿no?
0: Sí, yo insisto, Héctor, en que el mayor derecho de las audiencias es decidir.
1: Claro.
0: ¿Qué escucha, qué ve y qué lee?
1: Estamos exactamente en el mismo punto.
0: ¿Qué ahora prendes y qué apagas y qué cambias?
1: Pero no quiero irme sin un retintín aquí.
0: A ver.
1: Mira, Joaquín, si algunos gobiernos que hemos tenido no tienen derecho a pretender regular el derecho de réplica de los medios, de las redes, son estos dos gobiernos que han pasado. Porque como ningún otro que yo recuerde, el presidente anterior y la presidenta actual, a cuenta de su derecho de réplica, han ofendido, calumniado, difamado como ningún otro medio ha hecho, con un micrófono gigantesco y con una estructura gigantesca de difusión. Entonces, si alguien si alguien no tiene derecho a ampliar su derecho de control sobre lo que se dice y ampliar el derecho de réplica y a contener con sus réplicas a la prensa, son estos gobernantes que se la pasan dizque haciendo su derecho de réplica en un abuso de tribuna y de poder de que no dispone ningún otro medio ni ningún otro comunicador. Entonces, la verdad, dicho esto, me quedo en lo anterior. ¿Cuántos? Un intento más, ¿no? De arreglar, de controlar esto. Pues no creo que se vaya a poder.
0: No, yo estoy convencido que no se va a poder. Hace un momento aquí Pepe Merino hizo una serie de explicaciones que yo le creo.
1: Lo voy a ver. Sí. Lo voy a buscar. ¿Qué dice?
0: A mí lo que. El único punto que tengo pendiente es que la autoridad, como ya no hay organismos autónomos, se los echó López Obrador todos, ¿sí? La Comisión Reguladora de Telecomunicaciones depende del gobierno.
1: Bueno,
0: eso es para mí el punto. Ya no es una agencia, ya no es un organismo autónomo, es una instancia de gobierno.
1: Bueno, pues que les quede claro, que tenemos claro que lo que quieren es controlarnos y censurarnos. Como decía una canción muy famosa de mi infancia, María Cristina me quiere gobernar y yo le sigo la corriente. Bueno, pues nos queda muy claro que lo que está buscando es controlar a la prensa y callarla y manejarla como les dé la gana. Nos queda muy claro que esto no tiene nada de protección de las audiencias, tiene pura protección del gobierno y del poder del gobierno, que ya es bastante. Bueno, aún así, con ese poder, así de grandote como está, pues María Cristina nos quiere gobernar y yo le sigo la corriente. Porque no quiero que diga la gente que María Cristina me quiere gobernar. Bueno, quedamos claros de que nos están queriendo gobernar. Muy bien. Síganle.
0: Bien, pues vamos a ver esta canción. Le molestaba a mi hermana María Cristina de niña mucho, pero.
1: Es una canción preciosa. Sí. Es una sabrosura.
0: En fin. Héctor, querido, te mando un abrazo, saludos. Y nos vemos el jueves. Que estés muy bien. Y felicidades.
1: Gracias.
0: Y gracias a la vida. Gracias. Gracias a la vida. Voy a ir contigo, José Luis Cuevas. El equipo de equitación de la Defensa Nacional. Su actuación extraordinaria en dressage, en adiestramiento en los Juegos Centroamericanos. Venga.
3: Gracias, Joaquín. Así es, se llevó a cabo la primera prueba en adiestramiento dentro de los Juegos Centroamericanos y del Caribe en Santo Domingo 2026, donde el equipo mexicano, tras esta primera prueba preliminar, está en la primera posición con 199.37 unidades, seguido de Colombia, que tiene 196.94 unidades, mientras que Costa Rica en este momento está en la tercera posición con 189.44 unidades. Una prueba de adiestramiento que tuvo la mejor presentación individual en la figura de la amazona colombiana Mariana England, quien logró la puntuación de 69.55 unidades. Sin embargo, los jinetes mexicanos demostraron toda su capacidad y presionaron para en el colectivo estar en la primera posición. Carlos Maldonado con 68.58 unidades y Ricardo Manzano con 67.55 son los mejores jinetes clasificados. Vale la pena señalar que para la prueba por equipos, las puntuaciones de ayer más lo que se acumule el día de hoy entregarán al equipo ganador en la prueba de adiestramiento por equipos, mientras que el sábado habrá una final individual en la que también se buscarán medallas. El equipo mexicano está comandado por Irving Leiva, Ricardo Manzano, que representan a la Secretaría de la Defensa Nacional, así también como Mauricio Lebrija, Luis Enrique Padilla y Carlos Maldonado. La competencia continuará esta noche a las 19 horas. Es el reporte, Joaquín. Ven. Muy buenas tardes.
0: Venga, ya ves si me consigues videos, por favor, José Luis, porque es extraordinario el dressage, el adiestramiento, qué caballos, qué coordinación. Don Pepe.
4: Buenas tardes, Joaquín. Buenas tardes al auditorio de Radio Fórmula. La mediática difusión de un bloqueo vecinal que reclama el despojo de tres predios en el corazón de la colonia del Valle forzó a Clara Brugada, jefa del gobierno de Ciudad de México, a poner en marcha un plan de control de daños antes que su imagen política sea afectada por la impunidad
5: de la red criminal, que en unas pocas horas despoja a las personas de sus casas y edificios con la complicidad de funcionarios y notarios públicos. Dura tarea la de César Cravioto, secretario de Gobierno, y Berta Luján, alcalde fiscal en la capital de la República. Pues tendrán que luchar contra la indignación, porque la práctica común es que los invasores de predios y edificios no tengan que comprobar la legalidad de la posesión de la propiedad invadida. Solo los propietarios. Gracias, Joaquín. Gracias y buenas tardes.
0: Gracias, gracias, don Pepe. Voy contigo, Andrea Meraz, porque resulta que el programa Sembrando Vida, central de la 4T, del gobierno anterior y de la presidenta Sheinbaum, está reportando niveles bajos de cobertura. Es decir, por ejemplo, en el caso de Sembrando Vida, que beneficiaría a 2 millones de personas, ha alcanzado para 400 mil. Y yo pregunto, ¿y dónde está el dinero del otro 1,600,000 beneficiarios, entre comillas? Te escucho, Andrea.
6: Qué gusto saludarte, Joaquín. Pues sí, este programa Sembrando Vida reporta niveles de cobertura bajos para este segundo trimestre del año. Hay especial énfasis en el Estado de México, Jalisco y Zacatecas. Y esto, además de las ayudas económicas, Joaquín, la entrega de semillas, de plantas, de herramientas, de viveros, no está registrando un avance en este mismo periodo. Esto de acuerdo con la Secretaría de Bienestar, la población total a atender llegaba a más de 2 millones, solo llegaron a 423 mil, que equivale al 18.1% de la población estimada. Y vámonos por casos críticos. Estado de México, la población objetivo era 99,000 personas, pero solo llegó la atención a 83. En Zacatecas, la meta era apoyar a 36,000, pero solo se dispersaron apoyos a 404 personas. Y en Jalisco, el objetivo era llegar a 75,000 personas y solo llegaron a 1,480. 8 entidades que cuentan con una población potencial identificada no fueron atendidas. Estamos hablando de Aguascalientes, Baja California, Baja California Sur, Coahuila, Ciudad de México, Guanajuato, Nuevo León y Querétaro. Entidades con mayor población objetivo y con mayor cobertura fueron Chiapas con el 18%, Veracruz con el 14%, Oaxaca el 15%, Puebla con el 16% y Guerrero el también con el 4%. Solamente en estas 8 entidades se dieron más de 36,000 apoyos, pero ninguna entidad está sobrepasando el 25% de coberturas. Estamos hablando que se concentran 1.4 millones de personas de población objetivo que todavía están presentando rezago en este segundo trimestre del año, Joaquín.
0: Pues eso es muy delicado y ojalá este reporte lo tenga ya la presidenta de la República, a que pregunte por qué está por debajo de la cobertura en el caso de Sembrando Vida. Además, datos de la Secretaría del Bienestar.
6: Así es, y también, por ejemplo, lo que estaban reportando es que para la meta oficial de 2026 era alcanzar 445,000 personas beneficiadas, pero digamos como población objetivo, pero tampoco, digamos, concuerda con la población estimada, que son más de 2 millones. Son datos propios de que da la Secretaría del Bienestar y que los tienen en sus reportes trimestrales, Joaquín.
0: Gracias, muy bien tu reporte, muchas gracias, Andrea Meraz, y ya nos vamos. Eso es todo, muchas gracias. Yo soy Joaquín López Dóriga, como siempre le agradezco a usted que me escriba, que me llame, pero sobre todo en especial le agradezco, usted lo sabe y además lo sabe muy bien, que me escuche.
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6: Son las 3 en punto.
7: En este momento, la temperatura en Zacatecas y Guadalupe es de 23 grados centígrados. 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

0: Son las 3:31.
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1: Amables amigos, muy buenas tardes. 4:04 p.m. Los saludamos completamente en vivo aquí en Juego Deportes Radio. Ya jueves y estamos en el 30 de julio, cerca del final del mes, con una tarde muy agradable aquí en Zacatecas para platicar de lo más destacado de lo que ha ocurrido y ocurrirá en el mundo del deporte. Hoy vamos a hablar de lo que está ocurriendo con Mineros de Zacatecas. Mañana enfrenta al equipo de Tlaxcala. Tendremos las reacciones, los puntos de vista del entrenador Luis Muñoz a horas del crucial duelo. ¿Qué jugadores estarán y cuáles no están disponibles? Tendremos los detalles de lo que está ocurriendo en la previa de este partido. También hablaremos de la Liga Nacional de Baloncesto Profesional, donde se confirma que Facundo Müller no estará en la banca en los partidos que se juegan hoy y mañana ante el equipo de Irapuato, debido a el deceso de su hermana. La directiva ha tomado esta decisión, lo platicaremos un poco más adelante. También de todo el escándalo que se vive alrededor de la FIFA, cuando la UEFA y posteriormente la CONCACAF se han opuesto a la medida de permitir la participación de fondos de inversión en los mundiales. Esto ha ocasionado que la UEFA haya amenazado con que ninguno de sus países va a competir en las próximas justas de la FIFA si es que no se modifica este asunto. Lo ha secundado la CONCACAF y estaremos desde luego hablando de toda la previa de la jornada número 3 de la Liga MX. Vamos arrancando esta tarde con el reporte minero.
2: Y corazón, decidimos apoyar.
3: Con las últimas noticias de nuestro equipo, este es el reporte minero.
2: Vamos.
1: Y saludo como todas las tardes a mi compañero y amigo el profesor Jaime Mora. Profesor, muy buenas tardes.
4: Muy buenas tardes, pues aquí con ustedes, una convivencia agradable por la mañana, ya platicaremos algo de eso, pero bueno, agradecerle a la gente que está a través del 89.9 de frecuencia modulada, que nos está escuchando a través de sus monitores. Un saludo para todos ellos.
1: Así es, una tarde muy agradable, ya lo decíamos, y mañana se espera igual para enfrentar al equipo de Tlaxcala. Viene Mineros de un empate a 3 con Correcaminos, del cual ya hablamos, y mañana con la posibilidad

0: posibilidad de conseguir su primera victoria en casa pareciera en el papel un rival más accesible que lo que fue Correcaminos, que le vino a mostrar una cara complicada a Mineros en este partido. Y bueno, termina finalmente el equipo de Mineros rescatando sobre la hora el empate. Ahora pues llega como amplio favorito el equipo de Mineros. Veremos si en la cancha esto se refleja así, con algunos jugadores que no van a poder estar para el partido de mañana, que sin duda pudieran medio equilibrar quizás las acciones, profe.
1: Pues ahí, ahorita que me los des a conocer, porque me desencanché, me quedé en una convivencia.
0: Ciertamente,
1: el día de mañana.
0: Sí.
1: Pues estuvimos ahí platicando un buen rato y pues no pude ir al día de medios de Mineros, pero ya nos estarás platicando, y agradecerle a un invitado.
0: Ese
1: que
0: me da hasta mucho el gusto. Segundo bloque, pero.
1: Sí, pero todavía no digo quién.
0: No, la adelante.
1: Todavía no digo quién. Entonces, al rato platicaremos de eso.
0: Así es, y bueno, el que platicó con la prensa, como ya adelantaba el profesor Jaime Mora, fue el director técnico Luis Muñoz. A diferencia de la semana anterior, que fueron dos jugadores y el entrenador, hoy solamente fue la plática con el director técnico, que habla de varios temas muy interesantes, y lo vamos a platicar después de escucharlo, que son las ausencias que va a tener Mineros para el partido, que es también el tema de la protesta, que por cierto se da a conocer ya una sanción para los clubes, para Mineros y para Correcaminos. Es increíble esto, también lo platicamos en un momento, y el tema también desde luego del rival en turno, el equipo de Tlaxcala. Esto fue lo que comentó esta mañana el director técnico de Mineros, Luis Muñoz. Profe, y en un partido jornada 2 repites como local, esto debe ser motivante después del empate a 3 goles, ¿cómo sientes al equipo para este partido?
2: Bien, listo para encarar el siguiente encuentro. La verdad que se ha trabajado bien la semana. Creo que pudimos apuntalar lo que nos había hecho falta. Y bueno, esperando que los chicos puedan desarrollar un buen fútbol ahora el día de mañana.
0: Además del caso de Esquivel, ¿con qué otro jugador no cuentas, profe, para mañana? Bueno, y lo que ya se hablaba de tema de Mendoza, ¿no?
2: Sí, por ahí estoy viendo si tema de Mauro. Hoy no entrenó, entonces probablemente pueda ser baja, quizá pueda estar, entonces nada más es definir esa última baja. De ahí, bueno, lo de Padilla, que también no lo vieron el juego pasado, pero él ya está pronto para incorporarse, y de ahí, pues bueno, prácticamente tengo el plantel completo.
3: ¿Qué esperan para el día de mañana?
2: Es un equipo difícil, tiene mucho talento. Al final tú ves la plantilla y son jugadores que han sido top en la liga, son jugadores de mucha calidad. Esperamos que también podamos apelar un poco más al tema de ritmo y estar muy concentrados y poder quitarles la pelota mucho tiempo, porque creo que son equipos peligrosos, que al final si tú les dejas mucho tiempo el balón, pues por la calidad que tienen, te pueden llegar a someter y te pueden sacar alguna acción que te ponga abajo, y después es muy difícil remar, ¿no? Al final el equipo está preparado y bueno, el plan va por ahí.
4: En el tema de los refuerzos, profe, ¿cómo ha visto la adaptación de los jugadores, sobre todo los extranjeros, en el caso de los dos nicaragüenses, ¿no?, que se unieron al plantel?
2: Sí, bien, el que ha estado un poco más con nosotros ha sido Justy, y bien, creo que esta semana ha sido muy buena de él. Cada vez también lo vemos más adentrado al grupo y a la dinámica del grupo. La verdad que le ha venido muy bien, y el recibimiento que le ha dado a todos también creo que lo ha hecho hoy poder ser un jugador que día a día nos está sorprendiendo en el tema futbolístico. Ya esperábamos buenas cosas de él, pero creo que esta semana se ha mostrado mucho mejor, y contento por esa buena adaptación del jugador, que al final viene a aportar y viene a ser un jugador pues demasiado importante, sobre todo en los momentos complejos.
5: El partido pasado lo empezó perdiendo, el gol del empate llegó prácticamente hasta el minuto de descuento. ¿Cuáles fueron los principales aspectos a corregir durante la semana?
2: Un poco que tema de las transiciones fue algo que nos costó mucho trabajo. Ahora estuvimos muy atentos a esa situación. Creo que también estar un poco más juntos, el equipo de repente se nos fue alargando y de repente quedábamos demasiado, las distancias no eran las correctas. Creo que eso fue algo que en este, para este juego intentamos mejorar. Esa cercanía de la gente que está jugando, pues es lo que te provoca que de repente puedas recuperar mucho más rápido, que puedas estar más cerca del arco rival, que también no te separes y no te puedan transitar tanto. Entonces, bueno, creo que es por donde nosotros hemos intentado esta semana mejorar de cara al siguiente juego.
6: con Joaquín se habló algo tras la expulsión, no esperábamos, porque es un referente, ¿no? Un jugador con mucha experiencia, a pesar de la edad, no sé, hablar un poco, porque bueno, a mí en lo personal me sorprendió que fuera expulsado en el primer partido, alguien con tanto cartel, ¿no? Hablar con él, un poco relajarse.
2: Es fútbol y luego todos corren riesgo de poder fallar en alguna acción o de repente... No creo que haya sido un tema de concentración, creo que fue un tema muy circunstancial. Al final también el deseo de querer parar la jugada, el deseo por el mismo resultado, creo que te lleva a querer pelear y luchar y disputar cada balón. Al final se platicó con él y sobre todo correcciones más del juego, no tanto de esa acción en particular. La verdad, no somos y no consideramos que seamos un club que juzgue a veces esas pequeñas decisiones que al final son seres humanos, se van a equivocar, yo me equivoco, ustedes se equivocan, todos nos equivocamos. A veces se ve y repercute en el resultado y en el trabajo de todos, pero creo que también hay muchas cosas que hizo bien, como que también para poderla celebrar y de ahí partir para algo a futuro. Te digo, corregimos más situaciones de juego que también va llegando, tuvo poco tiempo para trabajar, incluso temas de pretemporada, pues solamente tuvo un juego contra Durango y fue poco tiempo porque se iba acercando ya a ese periodo de que había llegado. Entonces bueno, es trabajo, es tiempo. Y con el tema de las referencias que le demos, con eso que yo creo que el siguiente partido que pueda volver a jugar, pues va a estar ya mucho más cerca del modelo, mucho más cerca de lo que pido, mucho más cerca de lo que queremos como institución. Y por obvio se va a dar también que ustedes lo vean desenvolverse de una mejor forma.
7: Profe, quizá también un poco fuera ya de lo deportivo, ¿qué postura, no? También se mantiene... De acuerdo, ¿no? Lo que vimos la jornada pasada, esta manifestación, protesta, el minuto prácticamente sin juego, ¿cómo lo han vivido también los jugadores?
2: Bueno, la idea y como se ha manejado de forma interna es, tenemos que dar un golpe en lo deportivo, tenemos que hacer diferencia este torneo, tenemos que quedar campeones, tenemos que quedar y levantar esa mano de la forma que sea para que la gente de arriba, pues bueno... vea que estamos compitiendo bien, que estamos, no nada más es un tema de todo lo que tiene ahora la institución, ¿no? Te das cuenta de la ciudad deportiva, te das cuenta de cómo está estructurado el club y está al nivel de primera división. Obviamente tenemos menos recursos, pero al final creo que estando en esa situación pues estarías emparejado en muchas cosas. Y de nuestro lado es que deportivamente tenemos que hacer ruido, tenemos que levantar la mano. Qué bueno que los jugadores hayan coordinado para hacer ese acto, que al final también requiere valentía, porque viendo la división muchas veces se puede tomar ahí un poco a mala onda, ¿no? Y después no son tan abiertos contigo y de repente puedes ver reflejado alguna represalia, pero creo que los chicos fueron valientes en coordinarse. Al final están defendiendo su trabajo, están defendiendo el futuro de su familia, están defendiendo el futuro de mucha gente del club, incluso de la gente que le invierte día a día para que hoy nosotros podamos tener trabajo. Pues no, están defendiendo, creo que la causa no nada más de los 11 que estaban ahí adentro, sino muchas familias que sostienen la institución, que sostiene el mismo municipio, porque quizá muchos prestadores de servicios para el club también dependen de que el club siga estando aquí y siga generando. Entonces al final es una bola de nieve que se puede hacer mucho más grande si no hacemos algo por intentar competir por ese logro y ese ascenso deportivo, ¿no?
3: Además se cuenta con el respaldo de una buena afición, una buena entrada.
2: Claro, ¿no? Y creo que tuvimos una buena entrada este juego. Ojalá podamos, como siempre les he dicho, conectar con más gente y que también se vea reflejado el apoyo de ellos y que día a día podamos tener más de 7,000, 8,000 personas. Pues sería genial, no nada más en liguilla. Y creo que eso también haría que la liga vea que es un entretenimiento para mucha afición, para mucha gente que te sigue, ¿no? No son unos pocos, sino que cada vez más gente se haga fuerte y nos ayuda a hacernos fuertes para les digo, levantar la mano y hacer ruido allá arriba.
0: Gracias, profe. Ahí están las palabras del director técnico Luis Muñoz. Profe, no puedo creer yo lo que está pasando con la Liga de Expansión o con la Liga MX o la Federación, el Comité de Sanciones, ¿cómo es posible que el día de hoy se hable de una multa de 219 mil pesos por esta protesta de 45 segundos pidiendo lo justo, que es el ascenso? Si de por sí cuando un director técnico entra a la conferencia de prensa postpartido y dice algo del arbitraje, ya hay un castigo que puede ser hasta de varios partidos sin estar en la banca o una multa, se está convirtiendo el fútbol mexicano en una liga de censura, de castigo a la libertad de expresión, que debería de estar regulada por otro tipo de entes. No es posible que haya este tipo de represalias por algo que además es muy válido, profe.
1: La verdad que a mí en lo personal no me sorprende, tengo involucrado muchísimos años y he vivido las duras y las maduras. Me toca estar con los Cascanes, fue el primer equipo, luego me voy a Aguascalientes, luego me voy a Tepa, luego me voy a Fresnillo, luego vengo acá, estoy mucho tiempo con la UAS y siempre es lo mismo. Al invitado de hoy, que al ratito lo vamos a aplicar con él, estoy seguro que ya le metieron una multa por lo que haya sido, segurísimo, ahorita que nos platique. Pero la federación es ruin.
0: ¿El ruin?
1: Ruin.
0: Totalmente.
1: Es el término más adecuado, por no decir otra, pero la verdad que se sienten potenciados, y más con esta actitud que hoy día toma la FIFA, se ven respaldados desafortunadamente.
0: Bueno, la FIFA, que es otro tema que hablaremos, claro, no la tiene todas consigo hoy.
1: Hoy.
0: Pero yo no puedo entender cómo es posible que en un país como este todavía pasen ese tipo de cosas. Si es como para que los clubes se unieran y decir, ¿sabes qué? Ahora sí paramos.
1: ¿Sabes qué?
0: Ahora sí.
1: ¿Sabes qué? Esa es la clave en la que se agarran. A ver, ¿cuántos partidos hubo protesta? Tres.
0: Tres.
1: ¿Y el resto? Sí. ¿Cinco más? ¿Qué pasó?
0: Nada.
1: ¿No hay unidad? ¿No hay unión?
0: No hay unión, y bueno, lamentablemente esta situación trae consigo, hasta donde se sabe el día de hoy, este castigo. ¿Castigo por qué? Pues no lo sabemos. O sea, realmente el expresarte, porque además ni siquiera salieron con una manta o ni siquiera alentaron a la gente a que hiciera algo. Tocaron la pelota en el centro de la cancha, como pasó en algún momento, usted recuerda, con el Veracruz y el Tigres, que Guiñac se aprovechó y metió un gol, atáscate, y que luego generó mucha polémica, pero son cosas que no se pueden creer que todavía ocurran en el fútbol nacional, este tipo de sanciones, de castigos. Bueno, hoy se da de esta forma. Y lo otro que comentaba el director técnico zacatecano Luis Muñoz sobre la ausencia de algunos jugadores, Mauro Pérez está en duda.
1: ¿Qué tiene? ¿Está lesionado?
0: Y bueno, estaría descartado para el partido del día de mañana. El que no esté Mauro le abre la oportunidad a Machado de aparecer y de tomar estos chances como el de ahora para asentarse como centro delantero del equipo de Mineros y empezar a hacer goles, porque la temporada pasada también fue bastante irregular.
1: Así es, entonces la oportunidad para Machado está ahí. Yo esperaría que Mauro se recupere. Pocos jugadores tan atléticos como Mauro, en un momento más nos comentará nuestro invitado, pero la verdad que yo lo veo con una talla ideal, con una estatura fenomenal, con un deseo de querer, pero no sé qué pasaría si en la semana se lesionó algún golpe, alguna torcedura, no sé qué, ya hablaremos de ello, pero sí, bueno, la oportunidad está para ahí, para el que pretende o aspira a cubrir su espacio, ¿no?
0: Entonces, vamos a ver si finalmente lo aprovecha Machado, claro, que la claro, otra, claro. Pues ahí está la oportunidad, pero hay que aprovecharla, y hay que hacer goles, y hay que mostrarse, y hay que poner en aprietos al técnico, que diga cuál de los dos coloco de titular, o para cualquier otro, nada más que es quien juega y con quien compite la posición. Y bueno, ahora se presenta esta situación, salvo que algo cambiara de hoy para mañana, pero el técnico, lo escuchábamos claramente, dice que está en duda, que es muy probable que no juegue. Ahora, también la lesión es terrible para Mauro, porque viene a hacer un gol.
1: Así es, y buen gol.
0: Buen gol, entonces no llega como en un momento pues adecuado, como para que él de alguna manera aprovechara el tiempo para otras cosas, lamentablemente se le da después del gol. 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Vamos a una pausa, regresamos con más aquí en El Juego Radio.
8: Juntos vamos a luchar con respeto.
9: 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Regresamos.

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6: Ya estamos de regreso aquí en En Juego Radio y bueno, seguimos con los grandes invitados, profesor Jaime Mora. Ayer tuvimos a Ilse Guerrero, una entrevista que, por cierto, usted puede seguir completa o en partes en nuestra página SAC Deportes, página que estamos prácticamente estrenando junto con este proyecto de En Juego Deportes Radio. Le invitamos a que la siga, página de Facebook, fanpage. Y bueno, ayer estuvo Ilse Guerrero con nosotros. Hoy vamos a recibir a un gran amigo de buen tiempo, probablemente uno de los hombres que más experiencias y vivencias ha tenido en el fútbol de Zacatecas, desde la Real Sociedad de Zacatecas y todo el proceso de Mineros, pasando en medio por otros clubes. Así que pues nos da mucho gusto recibir al popular Chema. Pues así te conoce todo el mundo, Chema, pero pues ¿cuál es tu verdadero nombre?
7: Bueno, primero que nada, buenas tardes.
6: No sé si te pudieras acercar lo más que puedas allá al micro, te lo agradecería. Ya casi, ahí estás.
7: Primero que nada, pues buenas tardes, gracias por la presentación. Mi nombre es José María Medina Ruiz, pero pues en el ámbito de...
6: Nadie te conoce así.
7: Nadie. Preguntas por José María y no van a saber quién es.
6: No.
7: Y soy Chema para los amigos y pues para todo el mundo.
6: Así es. ¿Cómo es que comienzas tú en el fútbol profesional? Porque tu figura, junto a la de Oscar Murillo en paz descanse, y por ahí un par de personajes más que eran parte siempre del staff de los clubes, está muy ligada en un principio a la Real Sociedad. ¿Cómo llegas a la Real?
7: Mira, yo llego a la Real Sociedad de Zacatecas siendo balonero. Yo estaba de balonero en su momento ahí, me encantaba ser balonero. Y de repente se abre una oportunidad y Oscar Murillo, que en paz descanse, que es una persona muy especial para mí, de repente me dice, oye, pues hay un lugar, ¿no te gustaría trabajar? Y pues sí, le digo, o sea, pues vamos dándole. Y pues, aquí sigo, mira, desde años del 98, 90 y tantos, y seguimos activos.
6: ¿A ti ya te gustaba el fútbol?
7: Sí, desde siempre me ha gustado el fútbol y soy un fanático del fútbol.
6: ¿Eras seguidor de algún equipo en ese momento?
7: Del América.
6: Igual que Oscar. ¿Eso los conectó a ti y a él?
7: Eso nos conectó, y aparte que éramos vecinos.
6: Eran vecinos.
7: Era el mismo de Tres Cruces.
6: Y entras al mundo del fútbol, ¿con qué te encontraste en ese primer equipo de la Real? Ya nos hablabas antes de entrar al aire, pero sería bueno que el público lo supiera. ¿Qué plantilla había cuando tú llegas a Mineros?
7: Mira, yo... No, a la Real Sociedad...
6: Perdón, a la Real, sí.
7: Yo cuando llego a la Real Sociedad de Zacatecas, pues había jugadores de la talla de... De Luis Romero, Centurión, Emanuel González, Chico Díaz, Víctor Santos, unos que se me vienen a la mente, ahí si no pronunciaba varios, pues no me acuerdo. Pero desde ahí yo llegué y era lo único que teníamos en ese momento en fútbol. Antes no existía la cuarta, la quinta, la sexta, la quince, la trece. Y pues todo brillaba, todo era miel, todo era... Uh-huh. Estaba chico y pues todo ya empezaba a viajar, empezaba... Pues ahora sí a rozarme con gentes que de repente uno no se imagina. En aquellos entonces pues era ir a jugar un partido amistoso contra Santos, que éramos filial. Y pues no, pues te rozabas con Borghetti, con Funny Ruiz. Entonces pues eran emociones o vivencias muy padres en su momento. Por lo cual, te digo, pues la seguimos recordando.
6: Es que esa parte, profe, ahora también que el profe te da alguna pregunta inicial, pero es esa parte cuando tú llegas a un club como en ese tiempo era la Real, debe de haber sido para ti un gran impacto, ¿no? Porque a mí inclusive que coincidió más o menos, coincidimos en tiempo de tú comenzar en el equipo, yo que cubría en aquella época a la Real, cuando tú ves a los jugadores en la televisión, y sobre todo antes que era pura tele, que no eran las plataformas, es una cosa. Y cuando ya convives con ellos como persona, y cuando esos ídolos que tú tienes se convierten ya en parte de tu día a día, es un cambio muy importante, ¿no, Chema?
7: Uy, sí, es un cambio pues muy padre. O sea, al fin de cuentas, te digo, en aquellos entonces pues no existían tantas plataformas en las cuales tú podías ver. Tú de repente veías, no sé, en la tele a, pues te digo, a Cuauhtémoc Blanco, a Jared Borghetti, y de repente pues los tenías a tu lado y de repente estabas ahí viéndolos de cerquita. Y es algo, fíjate, algo bien padre, porque pues te digo, pocos somos los afortunados de vivir eso. Y sigue, digo, y lo más padre era que de repente tenías un jugador, debutaba, y de repente lo veías debutar en primera, o lo veías debutar en selección, y tú, pues tú dices, ah, mira, yo le limpié los zapatos, que es una parte que a mí no me da pena, tío, es mi profesión, y siempre lo voy a hacer. Y también eso es muy padre, el ver debutar chicos, y de repente los ves en primera, y dices, ah, mira, y lo más padre es que hablas con ellos, y te contestan, y siguen siendo las mismas personas contigo. Fíjate, me ha pasado mucho que de repente hay gente que me dicen, oye, pues, fulanito de tal es medio pues agrandado. Pues conmigo no sé si porque estamos o pertenecemos al mismo club, o porque pues en verdad así son. Pues yo no puedo expresarme mal de alguien cuando no te tratan mal o no es todo mal.
5: Pues ahí tienes tú al Chemis. Yo le he dicho Chemis desde un principio. Empezó a trabajar también con nosotros, estuvo varias temporadas. Y bueno, yo por fortuna conozco sus antecedentes familiares. Su padre fue un rival deportivo muy pícaro, muy habilidoso. Era una ardillita que se movía con mucha calidad, Y él viene de un barrio importantísimo del fútbol zacatecano, el barrio del Tepozán, aunque a veces se avergüenza. No, no mucho.
7: Pero está bien, ¿no?
5: Y no, mira, por ejemplo, Juanín. Yo siempre le he hablado como tal a Juanín, muy, muy, muy dedicado, carnicero de toda la vida. A lo mejor el Chemita por ahí alguna vez se metió a la carnicería y dijo, no, mejor yo aquí me voy y le entro al apoyo a los equipos, que es fundamental, no claro. Te creas, el stock de todo el personal de staff es muy fundamental. Entonces, yo recuerdo cuando llegó, todavía estaba jovencito, estamos hablando que 20 años, Chemita, más o menos, de que llegamos a la UAS y todo, es bueno. Que
7: como unos 15 más o menos.
5: Sí, entonces, pues, estaba jovencito, yo le decía, Chema, si va a casarse o algo, tómelo con responsabilidad, porque nada más ir porque si no, porque a los muchachos de temprana edad, las niñas creen que van a ser multimillonarios, y van y los buscan y todo, y al rato se dan cuenta que no hay tanta posibilidad. Y al Chemita yo pues lo conocía de toda la vida, porque los grandes duelos que teníamos con la Casa González contra el Tepozán, que es el barrio de origen, pues la verdad que sí llamaba mucho la atención. Cuando yo ahí con nosotros, pues ni duda cabe de que yo lo vi con mucho agrado. Su tío, Jorge, también de toda la vida, ¿no? Entonces, es de un barrio tradicionalmente futbolístico, que la esencia es, la gran mayoría son tablajeros, y que pues se distinguió durante mucho tiempo como el barrio más futbolero de Zacatecas. Entonces de ahí viene el Chemita.
6: En la familia, cuando entras ya al fútbol profesional, ¿cuál fue la reacción de tu familia?
7: Mira, de entrada pues fue algo pues muy padre. Ahí mis papás de repente pues me daban consejos de pues abusado. ¿Por qué? Porque empecé a viajar muy pequeño. Empecé a viajar 14 años, ya tenía una responsabilidad en la hotelería. Y ya, pues ya viajaba en avión, ya viajaba afuera. Mi mamá me decía, hasta cuidado, si no conoces a nadie, pues no te salgas. Pues los típicos de los papás y de las mamás. Pero fíjate, después va pasando el tiempo y después, pues mi mamá me decía, oye hijo, pues estamos viendo los álbumes de fotos y no estás en ninguna foto. No estás en ninguna foto, en una fiesta, no estás en ninguna foto de aniversario de bodas de nosotros. Y ya después uno empieza a darse cuenta y pues sí, cierto, o sea, digo, el fútbol es un trabajo, la verdad que muy padre, pero pues te absorbe muchísimo tiempo. Era lo que ahorita nos platicamos el profe, decía que si había estado mi papá, dije, pues es que me come todo el tiempo el fútbol, pero créeme que soy un afortunado, yo soy un loco apasionado de mi trabajo y siempre lo voy a hacer. Y si hay alguien que en su momento me dio un consejo, el propio Jaime, cuando estuve en la universidad, se acercaba y mira, esto es bueno, esto es malo. Porque al fin de cuentas no dejas de aprender. O sea, tú te relacionas con muchísima gente. Y yo soy una persona que todavía, a pesar de 28 años en el fútbol, cuando vamos a jugar un partido amistoso, no sé, Santos, León, yo a los compañeros, a los jugadores de primera, oye, aquí cómo le haces, aquí cómo te manejas. Y te digo, para no salirnos del tema de la familia, pues es algo que después, ahorita les platico una anécdota que tengo, y es parte de la vida, o sea...
6: ¿De una vez?
7: Es parte de la vida. Nace mi niña argentina, se llama Diana Argentina, mi niña, y pues no estuve en el nacimiento, ¿no? Yo estaba afuera, y ahora pues mi señora le dice, oye, pues que te, pues, tu papá te platique cuando naciste que no estaba. Te digo, no sé si es algo muy profesional o fue una decisión muy, muy alocada, pero no... Me arrepiento porque pues al fin de cuentas es mi niña, es mi familia, pero pues aquí seguimos, por algo estamos en la posición que estamos ahorita.
6: Pues sí, tremenda anécdota, ¿no? No estar en el nacimiento de tus hijos por el fútbol. Vamos a hacer una pausa, seguimos platicando con Chema, el popular integrante de los clubes de primera división, de liga de ascenso de primera división en su momento, y ahora liga de expansión, sobre Mineros y Real Sociedad, sobre sus andanzas en el fútbol. 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Vamos a la pausa, regresamos con más aquí en Juego Radio.
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4: 89.9 Ya estamos de regreso aquí en el juego 4:37. Seguimos platicando con el popular Chema o Chemita, como usted le quiera decir. Este hombre que ha sido muy importante en la historia de los clubes zacatecanos, Real Sociedad de Zacatecas y Mineros. Me quedo con la duda a lo largo de todos estos años, Chema. ¿Quién mejor que tú, que los ha visto entrenar, los ha visto en el día a día? ¿Cuál es el mejor jugador que viste aquí en Zacatecas?
5: Todos. Todos son buenos, todos son
6: diplomáticos.
5: No, tienes que mencionar, no nos metamos en problemas.
4: No te digo los malos, bueno, ahorita también entramos en eso, pero el que te haya impresionado en la cancha.
5: Mago, Juan Blanco, de Fresnillo.
4: Juan Blanco. ¿Lo consideras por encima de los que viste con la Real?
5: Pues es que el fútbol ha evolucionado muchísimo. O sea, si yo te digo quién, pues a lo mejor te puedo decir Víctor Mella, en su momento Luis Romero, Juan Carlos Centurión.
6: Sandoná,
5: que hace poco nos...
4: Pero no te tocó Sandoná, ¿sí?
5: Sí. Sí. Sí, bueno, ya lo último y después, por el que había acercamiento de repente en Zacatecas y lo empecé a tratar y ya después nos hicimos muy, muy buenos amigos. De hecho, tenía hace poco que vino y lo saludé y platicamos un rato y... Pero pues de ahí en más, pues es que hay muchos. Está Chato Ávila, está Juan Blanco, en su momento tuvo Cachi Rivera. Te estoy hablando ahora de atrás, te estoy hablando de Chico Díaz, te estoy hablando de, te digo, de Víctor Santos. O sea, muchísimos jugadores, pero pues yo creo que Chema Cárdenas, que es nuestro paisano.
4: Pero mencionando a Juan Blanco, quiere decir que, o sea, porque fue el primero que dijiste, ¿realmente sí consideras que probablemente él ha sido el jugador más talentoso que haya pasado por Zacatecas?
5: Pues es que es el más fresquito que tengo y... pues uno va viendo fútbol y pues la calidad que tiene.
4: ¿Hubo algún jugador con, vamos ahora al otro lado de la moneda, hubo algún jugador con el que tuvieras problemas o que fuera difícil en su trato, que alguna vez por ahí haya tenido algún desplante contigo?
5: No, con todos creo que he tenido muy buena relación. No, creo que hasta ahorita yo no he escuchado una queja hacia mí o que venga, pues es como todo, al fin de cuentas algún día andamos de buenas, algún día andamos de malas. Como todo, uno piensa que porque estamos en el fútbol no tenemos problemas, no tenemos, también atrás tenemos familia, que también uno se preocupa por los hijos, a lo mejor un día llegas de malas y te hacen un mal comentario, y creo que eso es lo que he ido aprendiendo poco a poco, vas madurando día a día, te digo, pues ya tienes familia, tienes que madurar, tienes que ver de otra manera las cosas, ya no, con perdón, ya no todo es desmadre, ya no todo es fiesta.
4: ¿Sí te tocó ver eso también?
5: Yo te hablo personal, de que pues yo era un chico inquieto, de hecho sigo siendo muy inquieto, pero pues te digo, empiezas a madurar, hay veces que tú ves al juego y dices, ay, güey, a lo mejor hoy no viene de buenas, mejor me mantengo al margen, pero te digo, y aparte nosotros estamos en una posición en la que pues siempre tienes que estar pues, al 100%, porque el jugador siempre se te acerca, los profes se te acercan, y siempre tratas de tener una buena cara para que te sigan teniendo la confianza de pedir, porque al fin de cuentas pues nos piden todo. Si la licra no les queda, pues cámbiame la licra, cámbiame el short, cámbiame las calcetas. Entonces trata siempre de estar en un buen humor.
4: Muchos ponemos en la misma canasta a la Real y a Mineros, pero eran clubes y estructuras totalmente diferentes. ¿Cuál dirías tú que pasaste por los dos equipos? Y hasta podríamos agregar a las Águilas Reales y a la UAS. ¿Cuáles son las diferencias que tú encontraste en estas organizaciones?
5: Te lo vuelvo a repetir, muchas porque el fútbol ha evolucionado muchísimo. Te estoy hablando, mira, te voy a hablar de las redes sociales de Zacatecas. Antes no existía una página en la cual tú dieras una promoción, antes no existía tanto, o sea, yo creo que lo máximo que teníamos era la radio, donde podías, la red social fue a jugar fuera, si escuchabas medio la radio, y se cortaba, ya no sabes si era gol o no era gol. Ahora pues todo cambia, todo evoluciona. Ahorita tú tiras una imagen en Instagram, en Facebook, y por casualidad te sale, y quieras o no, ya eso te da un poquito más de empuje. Te digo, en la red social antes era regalar boletitos, nos regalaban unas revistitas en aquellos tiempos, y era lo máximo que tú tenías de ver qué era la Real Sociedad de Zacatecas. Ahorita tú sales a la esquina y ya hay un Mineros, otro Mineros, la gente pues a lo mejor te ubica un poquito más, pero créeme que pues en los dos clubes, he estado en muchísimos clubes, pero estamos hablando de Mineros y de la Real, son experiencias diferentes, pero buenas, o sea, no te voy a decir, no, pues el Mineros es, no, muy buenas, muy buenas experiencias, y te digo, pues antes no teníamos tantas redes sociales.
4: Además del Mineros y de Real, porque pues con ellos conviviste, con todos los jugadores, si quitamos a los equipos en los que tú trabajaste, ¿con qué jugador, porque sé que Oscar, por ejemplo, y tú, pues fueron amigos de grandes estrellas del fútbol mexicano, siguen siendo. Sí. Él, por ejemplo, decía mucho, o habla mucho de Oribe Peralta. Sí. ¿Qué jugador te marcó a ti o con quién has podido tener una buena relación de los de Primera División?
5: Pues te digo, desde ahorita yo tengo más relación con los chavos que están con nosotros en Mineros y ahora están en Primera. Tío, pues, te estoy hablando de Adrián Sánchez, te estoy hablando de Owen González, te estoy hablando en su momento de Chema Cárdenas, que pues, también pisó las grandes mieles. Pero en sí tengo pues muchos amigos en los cuales, pues no te digo, no los puedo mencionar a todos porque pues si no nunca acabaríamos. Te digo, todavía me los topo, de repente todavía me topo profesores que tuve en la Real Sociedad, ahí me topé a Marcelo Capirossi, de repente me topé a Purita, y te digo, te siguen saludando, está Jorge Rodarte, está Juan Calero, entonces, pues no te puedo mencionar así uno porque pues todos son mis amigos y pues no quiero que de repente, porque a mí no me mencionaste, mejor todos para que sigan teniendo una buena imagen de algo.
4: ¿Tu relación con Héctor Hugo Eugui?
5: Uy, muy buena, muy buena. Fíjate que fue en una etapa muy padre.
4: ¿Es tu mejor amigo en el fútbol?
5: Uno de mis mejores amigos. Lo tuve un poquito tiempo, pero se dio a pues nos transmitió mucho cariño, tanto a mí como a mi familia. Siempre estuvo al pendiente. De hecho, él en su momento me decía que él, en cuanto agarrara un equipo, él me iba a invitar, pero pues te digo, pues aquí en la ciudad estábamos tranquilos, y sí, de repente sigo teniendo buena relación con él. Ahora en un momento dirigió, me parece que Correcaminos, vino por acá, ahí platicamos mucho tiempo, mucho rato, y pues muy buena persona el profe.
4: Una más, si llegara la familia López y te dijera, Chema, dinos cuál de los entrenadores que ha venido a Zacatecas, quitando a Luis Gil, a Luis Muñoz, que está en este momento al frente, recomiéndanos a uno. ¿A cuál le recomendarías?
5: A Santiago Ostolaza. Santiago Ostolaza también fue una persona que, pues es que te digo, al fin de cuentas yo les agarré mucho cariño porque yo estaba muy, muy chico, y ellos fueron dándome pues consejos, haciéndome ver cosas buenas, cosas malas, pero Santiago Ostolaza también fue uno de mis profes que también le agarré mucho cariño.
7: Pues ahí tienes tú al Chema, parece que no, pero suelta la sopa.
4: No mucho.
7: No, fíjate que mencionó muchos nombres que ya no han estado, que mucha gente los ve por desaparecidos. Por ejemplo, menciona a Owen. Owen llegó ayer a Necaxa, Entonces, quiere decir que el muchacho...
4: Y creo que le da mucho valor, profe, a lo que realmente ha sido la historia del fútbol en Zacatecas, Porque muchos luego hablan de Mineros, de que no se ha podido llegar a Primera, de todo lo que ha pasado, pero si vamos a lo que ha sido la historia del fútbol en Zacatecas, hay muchos nombres que han venido aquí, grandes personalidades, muchos que han surgido del semillero. Sí. Zacatecas tiene historia en el fútbol.
7: Mira, lo hemos platicado fuera de micrófonos, pero ¿cuántos jugadores han aprovechado el trampolín que significa el fútbol zacatecano? Han llegado a selección nacional, el caso de Memote, el caso de El Chiquito, que estuvo aquí con
4: Chiquito
7: nosotros.
4: Sánchez.
7: Y así van surgiendo nombres. También en Necaxa está este muchacho de Monterrey, ¿cómo se llama este muchacho mediocampista que estaba con Pachuca hace todavía la temporada pasada y ahorita ya está con el Necaxa?
5: Pedraza.
7: Muy poquito tiempo, si tú quieres, Monreal. Entonces, hay jugadores. Ilian, o sea, hay jugadores que han pasado por aquí. Hablaba de la época de la Real Sociedad, sin duda alguna que el Chema, pues es el mejor representante. Ya de salida de la Real Sociedad.
4: Cardona,
7: un poquito más para atrás. El Mimo, que lamentablemente después de que se va aquí a Santos le detectan su problema visual y por ahí le frenaron porque era un alto riesgo. Si por ejemplo Mimo no hubiese tenido ese problema, yo te garantizo que andaría retirándose en estos días, pero lamentablemente
4: muy, muy habilidoso.
7: No, pues, yo hablaba del Juanín, el papá de Chema, y Mimo era algo así, pero es fuerte, o sea, era el estilo, la copia de José Raudales el Gordas.
4: Chema, pues agradecerte mucho tu visita el día de hoy. El fútbol zacatecano, los clubes te agradecen tu valiosa colaboración, tu esfuerzo durante este tiempo. Ya nos platicabas de cosas que has tenido que sacrificar para seguir ligado al fútbol. Sí me gustaría, porque sé que te están escuchando o viendo tu familia, que les dirigieras un mensaje y que me dijeras, Chema, ¿quién te ha ayudado realmente para salir adelante?
5: Pues mira, me agarraste en curva, porque la familia es muy importante.
7: Sí. Ya ves, se le fue el aire. José Manuel.
4: Estamos en el radio, pero yo creo que el público que nos sigue es muy inteligente. Ajá. Y yo veo que hay emoción dentro de ti, Chema, porque sé que el camino para ti no ha sido nada fácil, que has tenido que luchar contra muchas cosas, y que hoy, si eres una referencia en tu trabajo, mira, cualquier trabajo que uno haga para llegar a ser el mejor y para mantenerse el tiempo que tú te has mantenido, no es nada fácil. Y se lo debes en primera persona
5: a Óscar Murillo.
4: Bueno, además de Óscar Murillo, te lo debes a ti, sí, por el esfuerzo que tú has hecho para poder llegar ahí, pero en segundo o tercer lugar o primero, según el orden que tú lo quieras acomodar, se lo tienes que agradecer también a tu familia, ¿no?
5: Sí, mira, ya agarré un poquito aire. Te digo, al fin de cuentas, aquí pues es la familia principalmente, porque ellos son los que sufren cuando tú te vas a una pretemporada, cuando subes que te vas de viaje, pretemporadas largas de 15 días, 10 días. Y digo, la familia es muy importante, y es algo que si tu familia está de acuerdo con tu trabajo, créeme que es algo que tienes que agradecerles siempre, toda la vida, porque ellos son los que soportan las cosas buenas, las cosas malas, cuando pierdes, cuando llegas a un lado. Te digo, y el fútbol me ha dado muchas cosas, pero también en un momento estuve en el básquetbol también, en el cual, ¿cómo le hacían? No sabía. ¿Cómo sabía si mi familia estaba bien o estaba mal? Por estar en el básquetbol, estar en el fútbol, me tenía que partir en mil pedazos para poder estar en los dos lados y cumplir. Y digo, al fin de cuentas, uno trabaja y uno hace el esfuerzo pues para que ellos estén bien, para que la familia esté bien. Y te digo, y te agradezco, les agradezco sus palabras, que te digo, después, pues uno no espera tantos halagos. Te digo, yo siempre agradecido, en la medida te lo decía, te agradezco que me tomes en cuenta, porque te digo, vuelvo a lo mismo, una anécdota. A veces van y piden trabajo y dicen, pues aunque sea de utilero, y créeme que el área de utilero es algo muy especial, muy padre, y aquí en China lo voy a gritar, soy una persona locamente apasionada por mi trabajo.
4: Chema, muchas gracias por habernos acompañado.
5: Gracias por su invitación, y aquí estamos.
4: Vamos a una pausa, 4:50, regresamos con más aquí en Juego Radio.
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1: Estamos de regreso aquí en Juego Radio Santa Rita, patrocinador oficial de los Mineros de Zacatecas de la Liga Nacional. Nos presenta el siguiente segmento. Bueno, pues hoy el club da a conocer lo que ayer adelantábamos, bueno, sin saber, simplemente previendo lo que se estaba dando a conocer, y era el hecho de que Facundo Müller, director técnico entrenador del equipo de Mineros, pues no va a estar, y es entendible, en los partidos ante Irapuato, ante los Freseros, de este día, hoy por la noche, 30 y 31 de julio. ¿Por qué motivo? Bueno, esto porque la hermana del coach, María Marta Müller, falleció, y el coach, bueno, pues se trasladó a Argentina para estar en los servicios funerarios de su hermana, quien falleció hace algunas horas. El equipo será dirigido por el asistente Matías Nieto, quien estará al frente del equipo zacatecano. Se espera que pueda estar de regreso el profesor Facundo Müller los días 5 y 6 de agosto, en lo que va a ser la presentación del equipo en Zacatecas. Pues ni modo que no fuera así, profe.
2: Era un compromiso moral, sobre todo, y qué bueno que le dieron ese permiso y qué bueno que se trasladó. Ojalá llegara a tiempo y esté a tiempo para despedir a alguien que durante toda la vida lo ha acompañado. Seguramente su hermana, pues, lamentablemente nos gana en el camino de la vida, pero es parte de la vida misma, ¿no? El único que tenemos garantizado, y cuando llegue, bueno, pues enfrentarlo. Y qué bien que la directiva lo apoyó para que se fuera hasta su natal Argentina, y ojalá que dentro de su dolor, pues lo valore y la despida en su último momento.
1: Así es, eso por una parte. Por otra, también hay que señalar, hay que comentar, profe, de el anuncio que ha hecho el día de ayer el equipo sobre Tavario Müller.
2: Sí.
1: Bueno, en realidad, oficialmente no se ha dicho nada. Esta fue información de la que tuvimos acceso aquí en el juego Deportes Radio, y es que el jugador, luego de que el lunes fue valorado médicamente, se llegó a la conclusión de que va a poder estar ya a partir de hoy, con los riesgos que conlleva y por la urgencia de ganar. ¿Le parece adecuado?
2: No, porque corres el alto riesgo de que se relesione por un sobreesfuerzo que pueda realizar. Y si al problema lo podías remediar entre 6 y 8 semanas, corres el riesgo de que se prolongue y que la lesión que tiene se agrande, ¿no? Entonces, yo recomendaría que no, pero bueno, a lo mejor es urgente que el equipo retome el buen camino, y bueno, pues, se pueden arriesgar, ¿no? Ojalá que no.
1: Y el caso de Isaac Hamilton, que aquí lo platicamos, me comentan que el jugador es del equipo, pertenece su carta a Mineros, por lo cual no lo pueden dejar ir así nada más, porque es un activo del club.
2: Sí.
1: Entonces, su proceso de recuperación va de los 6 a las 8 semanas, estamos hablando de 2 meses, o sea, todo agosto y probablemente la mitad o más de septiembre. En ese momento, si todo va de acuerdo a lo planeado, estaría en posibilidades de regresar. Viene este jugador Smith a tratar de llenar ese hueco momentáneamente, pero de las 3 ausencias que se habló en el comunicado, pues al menos 2 están ya cubiertas, y la posibilidad de que Isaac Hamilton inclusive regrese, lo que a mí me hace suponer que ya no vendría algún otro jugador.
2: Así es, bueno, pues vamos a esperar. Por lo pronto, el día de hoy hay partido. Es la primera prueba, esperemos que consigamos un resultado positivo y que repitamos el día de mañana, es la posibilidad. Yo, por ejemplo, lamento decirlo, pero veo desorden en la ciudad de Irapuato. Acuérdate que había un equipo de la Liga de Expansión y desapareció, ya no aparece más. Parece que hay cosas que en esa población se dan un poquito complicadas, y pues el equipo de Irapuato, que tiene muy bonito gimnasio, lo vi en días pasados a través de las cámaras que hacen grabaciones y que te lo proyectan, la verdad que es muy bonito gimnasio el de Irapuato.
1: Veremos qué ocurre el día de hoy. Y bueno, continuando con los temas de este día, pero a nivel global, se le ocurrió al presidente de la FIFA, Gianni Infantino, permitir o enviar una propuesta a las confederaciones para que los fondos de inversión que están de moda ahora en el mundo del deporte, bueno, el América le acaba de vender la mitad de su equipo a un fondo de inversión, el Necaxa tiene la mitad de su equipo en un fondo de inversión, el Querétaro completo está comprado por un fondo de inversión, en el Atlas una parte del equipo es un fondo de inversión, y así le podríamos seguir con muchos clubes profesionales en el mundo. Infantino, tras el éxito del Mundial, se le ocurrió que podía llevar a ese terreno a... Bueno, estuvo la Liga MX también a punto de caer ahí, profe. Es que, y se le ocurrió llevar esto al siguiente nivel.
2: Es que fíjate que el término que utilizas es como anillo al dedo. Ocurrió.
1: Sí.
2: Son ocurrencias. Desafortunadamente, él tiene todas las condiciones habidas y por haber para, como un potentado, asistir a cualquier evento. Pero ¿y la población en general?
1: Bueno, este fondo iba a invertir una cantidad increíble de dinero en la idea de que el próximo mundial sea un negocio 2 o 3 veces más grande de lo
2: imagínate
1: que es actualmente. Pero ya hubo oposición, y una oposición fuertísima,
2: tremenda,
1: de la UEFA, que ya dijo sí, que no va a permitir que ninguno de sus países participe en cualquier competencia organizada por la FIFA hasta que esto no se revierta. Lo ha secundado el día de hoy la CONCACAF, que uno pensaría es el lugar más seguro para Infantino después de haber hecho un mundial con México, Estados Unidos y Canadá. Y también la CONCACAF se pone en contra de esta propuesta, de tal forma que prácticamente con esto lo están hundiendo.
2: Fíjate que el peso que tiene con CACAF es mínimo. O sea, vamos a ir por ese lado.
1: Son 40 votos.
2: Ínfimo. Ínfimo. Pero se une al poder del fútbol mundial, que es Europa. No.
1: O sea, ahí ya tiene ahorita, al momento, 100 votos en contra.
2: Pues,
1: ahora, ¿qué tanto este tema puede afectar su reelección?
2: Sin
1: que parecía
2: duda
1: tener en la bolsa
2: sin
1: después
2: duda
1: del Mundial, porque todavía aparentemente caminado bien.
2: Fue imprudente el momento. A lo mejor ya estaba planificado, pero el momento por el que transita la FIFA, por el desarrollo en los Estados Unidos, sobre todo en los Estados Unidos, por los altos costos, creo que la jugó mal. Entonces, vamos a ver en qué para, pero me parece que no le va a ir muy bien.
1: Pues tendrá que hacer algo de inmediato. Ha salido a dar una declaración el día de hoy donde dice que era una propuesta, que él la puso sobre la mesa y que tenían que avalarla todas las confederaciones, sí, del fútbol. Ha recibido un cachetadón impresionante.
2: Tremendo, tremendo.
1: Y si esto no le da la vuelta rápido, sumado a lo que pasó con Trump y todo esto, puede ser que termine siendo la caída de Gianni Infantino, algo que sería increíble después del mundial tan exitoso,
2: claro,
1: que acabamos de ver, ¿no?
2: Claro, claro, pero muy caro, muy, muy caro.
1: Bueno, antes de despedirnos, un último tema, ya queda un minuto nada más y nos despedimos del programa. Hoy se rinde un reconocimiento, se le entrega un reconocimiento que le habían dado hace un año a Gerardo López. Ahí estuvo el profesor Jaime Mora, que fue el encargado de la entrega, y bueno, una reunión de compañeros, sí, el día de hoy por la mañana.
2: Sí, la verdad que me dio mucho gusto ver a mucha gente, no a toda, pero sí, sí me dio mucho gusto. Ahí estuviste tú.
1: Claro.
2: Entonces, la verdad que hace falta ese tipo de reuniones. La camaradería del día de hoy fue agradable, nos quedamos en la sobremesa, me decías tú, y sí, la verdad que por primera vez en mucho tiempo yo veo que hay buena intención.
1: Así es. Bueno, pues felicidades a él y felicidades desde luego a todos los que ganaron en su momento este premio o galardón por haber cubierto Juegos Olímpicos. Gracias, profe. Nos vemos mañana.
2: No, nos vemos mañana aquí a temprana hora. Nada más voy a venir la mitad porque se me apareció un compromiso. Como no les cobro,
1: bueno,
2: me invitan.
1: Tiene la agenda llena.
2: Está bien.
1: Gracias. Muy buenas tardes. Quédese en la programación del 89.9 Star FM.
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Muy buenas tardes, ¿cómo se encuentran el día de hoy? Espero estén muy, muy bien. Yo soy Lino Lague y los voy a estar acompañando de aquí hasta las 6 de la tarde. Espero ya estén descansaditos, preparados, porque les traje un programa de mucho corazón. Vamos a empezar con algo que es de 21 Pilots, de su penúltimo álbum. El penúltimo se llama Clancy. Esto es Next Semester. Espero lo disfruten mucho. Recuerden que están en donde tienen que estar. Están en el 89.9 Star FM.

acaban de escuchar fue Dark Necessities de Red Hot Chili Peppers. Hoy, este jueves 30 de julio. Ay, no manches, se me fue súper, súper rápido el mes. Ni siquiera sentí que lo disfruté. Y me sentí bastante despistada, pero no tan despistada como los fans de los Red Hot Chili Peppers cuando se trata de comprar un boleto para sus conciertos. Déjate cuento que también existe otra agrupación que se llama Red Hot Chili Pipers. Y dirás, pues es lo mismo, ¿no? No, no es lo mismo, porque los Red Hot Chili Pipers hacen covers de los Red Hot Chili Peppers, ya sé, que enredado, pero con gaitas, en una forma, pues un poco tanto folclórica, y de hecho se ha hecho bastante viral y como un chiste común entre el fandom de los Red Hot Chili Peppers, de que no se deben de confundir con los Red Hot Chili Pipers. Bueno, esta siguiente canción que te la voy a poner es de un grupo que es de Monterrey, hace música tanto en inglés como en español, pero básicamente como del estilo un poco grunge, un poco punk. Me gustan bastante, se llaman Strawberry Pump. Esta es una canción, se llama Whatever It Was. Espero te guste bastante. Recuerda que estás en el 89.9.

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3: Y continuamos con más música. Oye, recuerda que la playlist del día de hoy también me ayudas a hacerla tú. Así que si tienes alguna canción que quieras escuchar, algo que quieras que te ponga, lo puedes hacer al 492-130-1899. Aprovecho para mandarle un saludito a mi ya infaltable Iván Martínez. Muchas gracias por estar sintonizándonos. Esta siguiente canción es de una agrupación que conoces muy bien, tal vez por separado. Se trata de Silk Sonic, un grupo que se formó en 2020 por Bruno Mars y Anderson .Paak. Lanzaron todo un álbum que me parece fenomenal. Esto es Fly As Me de Silk Sonic. Espero te guste. Recuerda, seguimos con más música. 1, 2,

estábamos escuchando es If You Don't Want My Love de Jalen Ngonda. Si te preguntas de qué década es esto, porque si se escucha bastante setentero, déjame decirte que para nada. De hecho, esta es una canción que se estrenó en 2022. Este es un artista que tiene como este sonido jazz, funk, R&B. La verdad, desde que lo descubrí, no puedo dejar de escucharlo. Esta siguiente canción es de una artista que es legendaria, es una leyenda. Muchos la apodan la reina del hip hop, Miss Lauryn Hill. De hecho, hasta hace poco era la única artista que tenía el récord, bueno, el título de ganar Grammys con un solo álbum, que fue su único, ya como solista. También estuvo en una agrupación anteriormente. Esto es Tell Him de Miss Lauryn Hill.

Eso que acaban de escuchar fue Tell Him de Lauryn Hill, Miss Lauryn Hill, una leyenda del hip hop, como ya te estaba diciendo. Muchas gracias por sintonizarnos. Si apenas nos estás conectando, yo soy Lina Olague, te acompaño de aquí hasta las 6 de la tarde. Esta siguiente canción le vamos a cambiar un poquito, es una petición a Renata, espero que te guste bastante. Esto es algo de Melanie Martínez, se titula Void.

0: Eso que estamos escuchando se titula Lonely de Chloe y Halle, unas hermanas muy, muy, muy talentosas. Ellas, de hecho, están firmadas bajo el sello discográfico de Beyoncé y Jay-Z. Y a lo mejor no las ubicas por las canciones, pero créeme que conoces muy bien a Halle porque ella fue la sirenita en el live action. Que podrás pensar lo que quieras del live action, pero no puedes negar que su voz es impresionante. Bueno, tantito nos vamos a corte comercial, pero descuida, aquí seguimos con más música en Star FM 89.9.
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0: Continuamos con más música. Esto es para Iván Martínez. Nos pidió una de Paul Weller. Se llama You Do Something To Me, que Paul Weller también es un legendario cantante, sobre todo de R&B. Me gusta bastante esta canción, espero la disfrutes. Recuerda que si tienes algún mensajito, complacencia, alguna canción que quieras escuchar, lo puedes hacer al 492-130-1899. Esto es para ti, Van, espero te guste. Continuamos con más música.

estábamos escuchando es The Space Between the Dave Matthews Band. De hecho, Dave Matthews, nacido en Sudáfrica, no sé si sepas, pero antes de pegarla en la música, él estuvo como barman en Nueva York. Bueno, esta siguiente canción va con un saludo especial para todas las personitas que nos están escuchando en Tacuba, en el centro histórico de nuestra bella ciudad. Especialmente un saludo para la maestra Alejandra. Espero que se la están disfrutando mucho. Esta siguiente canción se llama If I Let You, de The Womack Sisters, que créeme que te va a recordar a una vibra muy sesentera, pero no, de hecho esta canción la estrenaron hace un mes. Espero la disfrutes mucho. Se llama If I Let You, de The Womack Sisters. 5:45, no te despegues, seguimos con más música aquí en 89.9 Star FM.

Eso que acabas de escuchar fue If I Let You de The Womack Sisters, que sí, son hermanas. Y te digo, me recuerdan muchísimo a The Ronettes, que son las de Be My Baby, esas. O también me recuerda mucho a The Supremes. Y hablando de The Supremes, esta siguiente canción que te voy a poner es de una de sus mayores fans de The Supremes. Esto es algo de la ex integrante de Little Mix. Bueno, Little Mix. No me gusta decir que es ex integrante porque en mi corazón sí van a regresar. Pero bueno, la veo dudosa. Esto es de Jade Thirlwall, ahora conocida como Jade. Se llama Fantasy de That Showbiz Baby. Espero te guste mucho. Seguimos con más música.

Eso que estábamos escuchando fue Dance to This de Troye Sivan y Ariana Grande, que por cierto, Ariana Grande mañana va a estrenar álbum, se llama Petal, y con él también está acompañando su gira. Espero, la verdad lo voy a escuchar, espero tú también. Y si tienes algún... si tienes alguna recomendación, te lo encargo que lo escuches. Esta siguiente canción, bueno, antes de ponerte la siguiente canción, te agradezco muchísimo por estar el día de hoy aquí conmigo. Recuerda, yo soy Lina Olague y nos vemos la próxima semana. Espero te guste mucho, bastante. Esta siguiente canción, también de una leyenda, se llama In Another Time de Sade, del álbum Soldier of Love. Espero te guste mucho. Muchísimas gracias por estarme sintonizando. Recuerda, voy a estar la siguiente semana también. Esto es 89.9, The Star FM.